0: éxitos aquí en la radio número uno, en la radio que siempre te va a poner 100% éxitos garantizados. Para ti tenemos siempre la mejor canción para cada momento. Y si no me crees, compruébalo tú mismo. Quédate, sigues en tu casa.
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1: Y atención porque llega todo un hit. Carly Rae Jepsen, Call Me Maybe.

0: Me, temazo de Avril Lavigne que nos sorprendía de nuevo, esta vez pues haciéndolo junto a Black Bear. Sonaba por todo lo alto aquí en tu radio.
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0: adelanta al futuro para traerte siempre los temas que más van a sonar antes que ninguna otra emisora. Oye, quédate, porque aún tengo un montón más de números uno por delante.
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1: Y es que aquí en tu radio solo sabemos ponerte los temazos que más van a sonar. Es que nos adelantamos al futuro para traértelos antes que ninguna otra emisora. Ya lo sabes, además es que no nos falta el buen rollo y tampoco la buena música. Por aquí llega The Weeknd con este auténtico número uno. Se llama Take My Breath y seguro que lo escuchaste aquí antes que nadie. Así que sube el volumen y disfrútalo. Estás en tu casa, estás en tu radio, estás en la que manda.

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0: sigue disfrutando de todos tus éxitos aquí en la radio número uno, en la radio que siempre te va a poner 100% éxitos garantizados. Para ti tenemos siempre la mejor canción para cada momento. Y si no me crees, compruébalo tú mismo. Quédate, sigues en tu casa.
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0: Otro tema que teníamos en bucle y que no paraba de sonar era este de Sia junto a Sam Paul. Esto se llamaba Cheap Thrills y sigue siendo un auténtico temazo a día de hoy.
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0: punto de terminar ya otra hora por aquí. Sabes que te garantizamos al 100% todos los éxitos, como acaban de sonar hasta ahora. Pero quédate, porque aún nos quedan un montón más por delante.
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0: Son las 6.
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0: Estrenamos una nueva hora y te damos la bienvenida a la radio número uno del dial. Con la mejor recopilación de éxitos vamos a arrancar esta nueva hora que, como no, llega cargada de números uno y además te los garantizamos al 100%, ¿eh? Suenan los éxitos que te gustan. Saludos de Cristina Álvarez.
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0: Es un placer descubrir que somos tu radio favorita y por eso siempre tenemos para ti las canciones de los artistas que más te gustan, sus temazos, los grandes éxitos, esos temas que están sonando en todo el planeta, ¿eh? Y que te los ponemos antes que nadie. Seguimos adelante.
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0: Es el sonidazo de 24K Golden junto a Ian Dior y se llama Mood.

0: nos estamos adelantando al futuro y estamos dedicándonos a crear éxitos, porque esta es la radio con más números uno y tenemos muchos más para ti, ¿eh? Siempre la canción adecuada en el momento adecuado. Estos son los temas que más suenan en la radio número uno del dial.
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1: Está pasando en Alemania, también en Australia. Y aquí está con su nueva propuesta, Electronica in Your Arms. Es lo nuevo de Topic.

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1: Es una bomba de relojería. Lo último de The Weeknd se llama Take My Breath.

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0: Si nos acompañas con frecuencia, ya te habrás dado cuenta de que marcamos la diferencia siempre con la mejor selección de éxitos, ¿eh? Aquí tenemos todos esos números uno que te gustan, porque nos dedicamos precisamente a eso, a crear números uno como el que acabas de escuchar o como el que llega a continuación.
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2: Todavía es joven, pero lleva ya unos cuantos años trabajando a través de internet con sus propuestas musicales y triunfando en YouTube. Se llama Conan Gray y aquí tenemos su tema Overdrive.

0: Se han pasado muy rápidos estos 60 minutos. Eso quiere decir que los hemos disfrutado y estamos ya a punto de terminar esta hora de éxitos de números 1 en la número 1 del dial. Eso sí, van a seguir sonando. Si te quedas conmigo en la próxima hora, más números 1. Sube el volumen, disfruta de estos éxitos que ya tengo preparados y que van a seguir sonando dentro de nada. No te vayas.
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0: Son las 7.
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0: que va a estar cargada de éxitos que suenan aquí las 24 horas del día, los 7 días de la semana, solo aquí y solo ahora. Vamos a disfrutar de Números 1 y precisamente así es como vamos a comenzar esta nueva hora. Bienvenido, bienvenida, saludos de Cristina Álvarez.
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0: Aquí lo importante eres tú y por eso tenemos para ti siempre la mejor selección musical. Los números uno que más suenan, esas canciones que tienen pegada, esos temazos que te gustan, pues sí, te los ponemos todo el día aquí. Sube el volumen, ¿eh? Y disfruta de la número uno del dial.
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1: Esto es lo nuevo del canadiense Shawn Mendes junto a Tainy, Summer of Love.

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0: por varios motivos, por su faceta de presentador en la televisión sueca y también por su faceta musical, y triunfó en Eurovisión, lo hizo precisamente gracias a esta canción, todo un éxito con Måns Zelmerlöw, Heroes.
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0: aquí nos estamos adelantando al futuro y estamos dedicándonos a crear éxitos, porque esta es la radio con más números uno y tenemos muchos más para ti, ¿eh? Siempre la canción adecuada en el momento adecuado. Estos son los temas que más suenan en la radio número uno del dial.
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1: Para presentar su película pone banda sonora a la misma junto a nada menos que David Guetta con esta canción Floating Through Space. Esto es lo nuevo de Sia.

0: Estamos ya cerrando una hora de exitazos de números uno, porque eso es lo que siempre hacemos en la radio número uno del dial. Y en este final de hora te invitamos a que sigas con nosotros, porque en los próximos minutos tenemos muchos más números uno para ti. No te vayas.
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0: Son las 8. ¿Qué es lo que más te dolería perder? ¿Tu hogar? ¿Tu negocio? ¿Los recuerdos de toda una vida? 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

0: Bueno, pues nos gusta mucho Megatrainor, ¿eh? Su evolución desde hace unos años hasta ahora ha sido fantástica. Bueno, pues comenzamos 8 y 3.
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0: Bueno, pues sí, 8 y 3 de la mañana. Ya estamos a jueves 24 de septiembre de este año 2026. Sí, sí. Ahora se me había ido un poquito la cabeza de qué año estábamos, ¿no? Pero prácticamente todos los años ya son clonados, ¿no? Bueno, pues a partir de ahora ya hasta las 10 de la mañana, 120 minutos, repasando toda la actualidad y naturalmente todo ello siempre combinado con esa buena selección musical que te tenemos preparado para ti. Ya sabes, no importa que te lo digas, bueno, te lo digo, 24 horas al día, 365 días del año, pero ya lo sabes. Y como siempre, antes de nada, vamos, pues, a ver qué tiempo nos espera en esta jornada de jueves. Creo que se mantiene, ayer hacía calor, ¿eh? Yo creo que también va a hacer calor. Bueno, pues hoy jueves, ambiente, pues, de estabilidad, y nos recuerda aún a la transición de primavera a verano, pero no, estamos ya en otoño. Bueno, pues aquí en la isla de Mallorca el día estará nublado, sin lluvias, con temperaturas que van a oscilar entre los 16 y 29 grados y viento flojo del oeste por la mañana girando a este y noreste por la tarde. En la isla de Menorca la jornada será pues bastante tranquila, con cielos poco nubosos y viento moderado del noroeste, que puede arreciar pues al mediodía. Temperaturas alrededor de 27-29 grados. Y ya en la isla de Ibiza, ambiente estable, con cielos despejados, con nubes altas, viento flojo del este, rolando a sur por la tarde y mar totalmente en calma. Las temperaturas en Ibiza, 21-27 grados, y ya vamos a Formentera, y es que en Formentera va a tener un día pues estupendo, espléndido, día soleado, con viento del este que girará a sur por la tarde y mar rizada. Máximas próximas a 28-29, sin precipitaciones en todo el archipiélago balear. Bueno, pues resumiendo, día estable, cálido, y además también sin lluvias en todo el archipiélago.

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3: Venga, vamos a por las portadas de los diarios de la prensa escrita. Última hora, hoy jueves, nos cuenta que Varales protegerá a las parejas que ayudan en el negocio familiar. Bueno, esto es la intención, ¿no? El derecho civil de las islas les reconocerá una compensación en casos de divorcio o separación. Será una reforma exprés que se aprobará en octubre. También traerá novedades en las herencias en vida. Zapatero informa al juez que las joyas son un regalo del rey de Arabia Saudí. No sé cuántas veces este hombre ha cambiado de opinión, ¿no? El gobierno peinará a Valeres en busca de abusos en vivienda, pues tiene bastante trabajo. Y Costa apurará hasta el límite la aprobación de los presupuestos. Sucesos, detenido tras aterrizar en el aeropuerto de Sun San Juan con 25 kilos de marihuana en dos maletas. Bueno, lo han pillado. Y un detenido tras aparecer un hombre maniatado y herido en Sarangiasa. Armengol y el gas pimienta. Vaya lío en el Congreso. Y estos son los políticos que llevan el país, ¿eh? La presidenta expulsa a una diputada del Partido Popular, Ana Vázquez, por mostrar un spray y el gas acaba provocando un incidente en varias dependencias del Congreso. Sí, a alguien se le ocurrió vaciar el spray pimienta en los baños y causó una nube de pimienta. Y bueno, y la lío parda. Estos son nuestros políticos. En deportes, el derbi cara a cara de Palmer y Figui arranca mañana el curso con un enfrentamiento directo, ¿eh? No hay que perdérselo. Y estos son los titulares que nos trae ahora mismo, o mejor dicho, hoy mismo, la portada del periódico Última Hora.

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4: Venga, vamos allá, vamos a por la portada del periódico Diario de Mallorca, que nos cuenta que procesan a Baltip y Cornell por llamar puto nazi a Jorge Campos en redes. El juez Antonio Roger aprecia indicios de delito de injurias por su extraordinaria carga peyorativa, ¿no? La Fiscalía pide el archivo al enmarcar la acción del expresidente del Parlamento en la libertad de expresión, ¿eh? Sí, la libertad de expresión es... se mira desde varios puntos de vista. A veces sirve y a veces no sirve. Antoni Vera anuncia ayudas al transporte escolar de la concertada. Y detenido en Alemania, el holandés afincado en la isla vinculado a Plus Ultra. El fotoperiodista agredido por un policía, el 26J, presenta ahora denuncias por tres delitos. Y el gobierno abre la puerta a eximir del pago de sucesiones a las parejas no registradas. Oda a la imparcialidad judicial. El presidente del Tribunal Superior de Justicia de Baleares, Carlos Gómez, inaugura el curso con un llamamiento a la profesionalidad de los jueces para superar la desconfianza que tienen actualmente social. Y precintan parte del Congreso tras activar un trabajador del Partido Popular, Gas Pimienta, que introdujo una diputada. No sé por qué se empeñaron en vaciarlo, no lo sé. Y entrevista a a Manuel Valls. Si Israel cae, nosotros también, afirma el ex primer ministro francés Manuel Valls. Y estos son los titulares que nos encontramos en la portada de hoy jueves de Diario de Mallorca.

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3: Venga, ya es hora de repasar los digitales. Vamos por el digital de esta casa, figuidiario.com. Ya sabes que es el digital balear que se lee, se ve y también se escucha. Bueno, pues el gobierno refuerza las inspecciones contra la sobreocupación y las infraviviendas. 10.000 personas protestan en Madrid por el desahucio de Mari Carmen, de 87 años. Y Escuela Católica abre el curso en Baleares con nuevas demandas para la enseñanza concertada. Baleares rompe 5 trimestres de desaceleración económica y crece un 2,8% entre abril y junio. Y Palma reúne el talento femenino para impulsar la innovación turística en Baleares. Baleares también reclama financiación estatal para ampliar la red ferroviaria de Mallorca. No sé cuántas veces lo han pedido ya. Y detenido en Alemania un financiero residente en Mallorca investigado en el caso Plus Ultra. Vamos a mallorcadiario.com. El SIBE, los ojos de la Guardia Civil para frenar la llegada de pateras, se despliega también en Formentera. El gobierno declara la guerra a infraviviendas y pisos patera con multas de hasta 90.000 euros. Y Balti Picornell, expresidente del Parlamento, más cerca del banquillo por injurias graves a Jorge Campos. Pillado en el aeropuerto de Palma con 25 kilos de marihuana en 2 maletas. Y detenido por intento de secuestro de un hombre en Sanandaja. Los hospitales de Baleares aumentan su actividad pese a la huelga, 12.000 consultas y 580 operaciones más. Y Zapatero dice al juez ahora que sus joyas fueron un regalo personal del rey de Arabia Saudí en el año 2007. Y Sánchez reprocha ahora a Marruecos que su mecanismo de control fronterizo, pues parece ser que falló. Bueno, no nos habíamos dado cuenta.

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1: Venga, seguimos, ya nos quedan por repasar más digitales. Crónica Balear nos cuenta, el juez deja a Balti Picornell a un paso del juicio contra por Jorge Campos, por llamarle penazi, ¿no? Vamos a decirlo así, no vamos a repetir la palabra otra vez. Cor plantea ahora a Son Busquets como un nuevo barrio y fija un mínimo de 5 años de empadronamiento para sus pisos. ¿Lo veremos algún día construido? No lo sabemos. La MT prolonga la línea 32 hasta el Sardenal de Llumayor y la llegada de 76 personas más se eleva ya a 211 el balance de inmigrantes localizados en Baleares desde este pasado martes. Pillados 3 trabajadores no dados de alta en locales de Manacor durante una redada policial. Y el gobierno inspeccionará 74 edificios de viviendas de protección oficial para detectar, fraudes. La consejera de Salud recibe un galardón a la personalidad política más relevante en oncología. Y registra una superbola de fuego a 238.000 km/h al noroeste de Baleares. El Centro de Información de la Mujer de Mallorca tiene ya su nueva sede. Y los hospitales de Baleares han atendido 11.948 consultas y 581 operaciones más que el pasado verano. Ok, Baleares, el vertedero secreto de los carteristas en Mallorca, DNI y pasaportes tirados en un parking de la Playa Palma, si lo cuenta Ok, Baleares. También nos cuenta que el precio de la vivienda seguirá desbocado en Baleares. El coste del suelo urbano es ya más del doble que la media nacional. Esto no hay quien lo pare. Y el PSOE exige al presidente del Consell que no se haga fotos para denunciar el aluvión de pateras que sufre actualmente la isla de Mallorca. Menorca retoma la excavación de uno de sus mayores poblados talayóticos al filo del centenario de su descubrimiento. Y el PSOE Balear rabia con la transición, la constitución y la independencia judicial y se abstiene en el Parlamento ante un texto de homenaje. Y Armengol expulsa a Ana Vázquez, Partido Popular, por mostrar el gas pimienta que usan las mujeres de Ceuta contra los invasores. Y Vox lleva al Parlamento Balear un debate urgente sobre la soberanía española de Ceuta. Bueno, pues estos son algunos de los temas que nos trae OK Baleares.

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3: Venga, seguimos por todas nacionales. El País, Zapatero alega que las joyas son un regalo que le hizo en 2007 el rey de Arabia. Bueno, pues otra versión más. El expresidente insta al juez a que lo corrobore con la monarquía saudí. Él ya ha hecho todo lo posible y no lo ha conseguido, pues ahora que el juez trabaje, ¿no? Es lo que le viene a decir Zapatero al juez, ¿no? Trump y Dalsy Rodríguez rectifican el diésel con una reunión y el ambiente tóxico se propaga por el Congreso, nunca mejor dicho. Conmoción social y política por el desahucio de Mari Carmen, la mujer de 87 años, os ha obligado a dejar a su casa en Madrid tras 8 años de litigio con los propietarios, que es un fondo buitre, y pese a una enorme movilización. Sí, la ley a veces, bueno, pues es injusta, ¿no? Y no se puede hacer nada. El Mundo. Más temas. La portada del Mundo nos cuenta hoy que la CIA alerta de un ataque ruso con drones contra España, Francia o Italia. Eso lo dice la CIA, ¿no? La llamada guerra híbrida. El plan del Partido Popular para afrontar la inflación, bajar

alimentos básicos con un IVA del 0%. Sánchez se alinea con Mamdani, pues el alcalde de Nueva York. Se llevan bien, no faltaría otra. ¿Nuestras políticas funcionan y dan soluciones para la gente corriente? Pues creo que no. Y la oscura muerte de Baqueira, del arquitecto amigo de Isaac Andic, y la detención de su novia millonaria. Arabia Saudí se niega a certificar el origen de las joyas de Zapatero, y Zapatero solo le pide al juez que lo haga él. Y todos se culpan del desahucio de Mari Carmen, pero nadie ha hecho nada, ni izquierda ni derecha, nadie. Venga, más temas. Vamos a por la portada del periódico La Razón. Zapatero asegura que las joyas fueron un regalo del rey de Arabia Saudí. La cesta de la compra se dispara un 15% en el último año y la OCU rastrea a la empresa que Aldama quiso traer a España porque es clave en la trama. Percy Rodríguez califica de histórica su primera reunión con Donald Trump en Nueva York, aunque fue, pues, digamos, una reunión un poquito fría. Pero bueno, dicen que fue buena, ella sabrá, ¿no? Y estas son las portadas de los diarios de tirada nacional en esta jornada de jueves ya 24 de septiembre.

Venga, seguimos con más tema. 9 minutos para alcanzar las 9 de la mañana de esta mañana de jueves 24 de septiembre. Venga, vamos con más noticias. Bueno, pues el gobierno ha puesto en marcha un plan de inspección para revisar 74 edificios de viviendas de protección oficial en Baleares. Sí, 74 edificios, ¿eh? Con el objetivo, naturalmente, de detectar esos fraudes y esos usos irregulares. Bueno, está bien la medida, lo que lo podían haber hecho antes. Bueno, pues la iniciativa busca asegurar que estas viviendas destinadas a familias que cumplen requisitos económicos y sociales no se utilicen de forma indebida ni se cedan sin autorización, que a más de uno los han pillado. Bueno, pues las inspecciones se centrarán en comprobar que los residentes cumplen las condiciones de acceso, que las viviendas no se alquilan de manera irregular y que no se ha producido cesiones o sobreocupaciones no permitidas. En definitiva, que no sean pisos patera. El Ejecutivo recuerda que la VPO, la vivienda de protección oficial, es un recurso limitado y que cualquier irregularidad perjudica, pues, a quienes esperan una vivienda protegida.

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1: Venga. Seguimos hablando de vivienda de protección oficial. Son Busquets. Algún día lo veremos. No sé yo. Bueno, pues el Ayuntamiento de Palma ha anunciado que se quiere ahora Casa 47, que las bases de adjudicación de las viviendas de Son Busquets incluyan el requisito de acreditar un mínimo de 5 años de residencia en Baleares, un criterio que podría incluso ampliarse a más. La medida se ajusta a la normativa autonómica y ha recibido pues el apoyo de todas las entidades vecinales presentes en esa reunión en la Gerencia de Urbanismo. El regidor de Urbanismo del Ayuntamiento, Óscar Fidalgo, ha defendido que Son Busquets debe plantearse como un nuevo barrio para Palma, con equipamientos, naturalmente, servicios, zonas verdes y soluciones de movilidad que respondan tanto a las necesidades de los futuros residentes como de los barrios que lo rodean, del entorno, ¿no? Los informes sectoriales advierten de que el suelo reservado para educación y sanidad es insuficiente, por lo que el Ayuntamiento va a pedir a la promotora que revise la ordenación y destine más espacio pues a estos usos, ¿no? Y en materia de movilidad, los informes reclaman revisar las plazas de aparcamiento, importante, y estudiar alternativas como aparcamientos soterrados o integrados incluso en los edificios, para compatibilizar pues las necesidades de estacionamiento con la conservación del arbolado y la creación de ese espacio público, digamos, como llaman ellos, de calidad, ¿no? Fidalgo también ha pedido a Casa 47 una mayor concentración sobre el régimen de las 831 viviendas asequibles, especificando pues cuántas serán de alquiler, qué modalidades de vivienda protegida se contemplan y cuáles serán los compromisos y plazos efectivos de esta construcción. Bueno, pues Son Busquets, las viviendas de protección oficial interminables.

0: Son las 9.
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Venga, seguimos con más temas. 9 y 4, jueves 24 de septiembre 2026. Bueno, pues el gobierno ha vuelto a reclamar que por pedir no se quede y por reclamarlo tampoco. Y se lo ha reclamado al Ministerio de Transporte, sí, el que dirige este hombre, llamado Óscar Puente, ¿no? Bueno, pues que concrete ya de una vez por todas la financiación estatal necesaria para ampliar la red ferroviaria de Mallorca. Bueno, pues ambas administraciones han retomado la mesa técnica que no se reunía desde marzo del 2025, hace más de un año, ¿no? Para avanzar, pues, en ese nuevo convenio de inversión, la futura línea Palma-Llumbayor, que incluirá, pues, conexión con el aeropuerto y el hospital de Son Yasser, bueno, pues, todo esto, pues, ha centrado ese encuentro, ¿no? Algún día lo veremos también. Bueno, pues en la reunión han participado la directora general de movilidad, Lorena del Valle, técnicos de ambas administraciones y representantes de TIPSA, la empresa que está redactando este proyecto. Actualmente se trabaja en los proyectos básicos y ejecutivo, pero no hay fecha para el inicio de las obras. Esto se puede alargar mucho. El gobierno también ha trasladado al Ministerio documentación sobre otras ampliaciones pendientes de financiación, como es la línea Sapobla-Alcudia, que también está ahí en el aire, la extensión del metro hacia Sonspases, también, y Sonserra-Parera, ¿no? Y también los trabajos relativos a la conexión Manacor-Artal, que también están aún más en el aire. Bueno, pues el consejero de movilidad, José Luis Mateo, ha reclamado avances concretos y ha recordado el compromiso del ministro Óscar Puente de aportar recursos para ampliar la red de servicios ferroviarios de Mallorca. Es decir, hay que recordar que Servicios Ferroviarios de Mallorca es del Gobierno Balear y no del Ministerio de Transporte, que es el que tiene Renfe, pero aquí no hay Renfe, así que, pues bueno, pues necesitamos también recibir ese dinero, pues, que tienen, pues, los de la península gracias a Renfe, ¿no? Bueno, pues nada, pues ahí estamos. Pidiendo dinero a la península, pidiendo dinero al gobierno central, pero de momento todo se alarga bastante y veremos si algún día vemos también esa ampliación de la red ferroviaria.

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6: Venga. La economía de Baleares parece ser que ha recuperado algo de impulso entre los meses de abril y junio de este año, según un informe de la CAEM, ¿no? El archipiélago creció un 2,8% interanual, una décima más que en el primer trimestre y por encima del 2,7% del conjunto de España. Bueno, pues este avance rompe 5 trimestres consecutivos de desaceleración y supone una mejora moderada tras más de un año perdiendo ritmo. Bueno, pues ahora ha recuperado el ritmo. Bueno, pues por islas, Mallorca lidera el crecimiento con un 2,9%, seguida de Menorca con un 2,8%, Ibiza y Formentera quedan por detrás con un 2,5%, manteniendo una evolución pues un poquito más contenida, ¿no? No han aumentado tanto el ritmo. Bueno, pues el gasto turístico vuelve a ganar protagonismo una vez más, sí. El turista es esencial para las islas, quieran o no, ¿no? Y el gasto medio diario subió un 4,8 frente al 1,3 del trimestre anterior, aunque parte de ese aumento responde al encarecimiento de los precios, ¿eh? No es que gaste más, es que todo vale más caro. Por sectores, los servicios crecieron un 2,8%, la industria un 1,1% y la construcción mantuvo un ritmo más alto del 4,1% pese pues, a moderarse. El mercado laboral también muestra fortaleza. Baleares alcanzó una media de 655.380 afiliados y el mayor registro para un segundo trimestre. Todo ello pues convive con una inflación elevada que pasó del 3,1% en abril al 3,4% en mayo y también en el mes de junio.

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1: Venga, seguimos con más temas. Los hospitales públicos de Baleares han incrementado de forma notable su actividad durante este verano 2026. Entre los meses de junio y agosto atendieron a 114.736 consultas externas, lo que supone un 11.948% más, perdón, 11.948 más que el año pasado. Eso sí, ahora sí, un aumento del 11,6%. También crecieron las intervenciones quirúrgicas, se realizaron 14.495 operaciones, 581 más que el verano de 2025, y esto supone un incremento del 4,1%. Este repunte llega en ese crecimiento sostenido de la población residente y flotante, que eleva pues esa demanda de servicios sanitarios, sobre todo en verano, y también de un envejecimiento que aumenta las necesidades asistenciales. Bueno, pues sí, cada vez nos hacemos más mayores y necesitamos más los servicios médicos, ¿no? Solo en agosto se registraron 4.144 urgencias, más que el año anterior. A pesar de ello, los hospitales han reforzado recursos para absorber parte de esta presión. Y la actividad asistencial también se ha visto condicionada por la huelga de médicos, que durante sus 31 jornadas obligó a cancelar 86.957 actos asistenciales, 53.677 consultas y pruebas hospitalarias y 2.146 intervenciones quirúrgicas y 31.134 consultas de atención primaria. Una barbaridad, ¿eh? Bueno, pues Salud ha querido destacar que pese a todas estas dificultades, la actividad hospitalaria ha logrado crecer y mantener la atención. Bueno, pues en este verano exigente para el sistema sanitario balear. Bueno, pues prácticamente como cada verano, no solamente este. Y octubre pues se viene calentito. Ya veremos cómo afecta la huelga de médicos, que han dicho que va a ser indefinida para el mes de octubre.

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2: Venga, vamos con más temas. El Centro de Información de la Mujer del Consell de Mallorca ha atendido 847 consultas entre enero y septiembre de este mismo año, de las cuales 780 corresponden a nuevos casos, la mayoría relacionados con violencia machista. El resto incluye 22 demandas de información, 25 consultas de profesionales y 20 reaperturas de casos. La mitad de las mujeres atendidas tienen entre 40 y 49 años, seguidas de los grupos de 30 a 39 y 50 a 59. El servicio mantiene una interna coordinación con otros recursos. Este año ha realizado también 247 derivaciones al servicio de atención psicológica, 13 al Casal Ariadna, 5 a Libertas y 2 a Casa Violeta y también una al proyecto Aurora, además de recibir 115 casos derivados del servicio 24 horas. El Consell también ha inaugurado las nuevas instalaciones del centro en la calle Fluvià en Son Fuster con 540 metros cuadrados adicionales, 2 salas de entrevistas, 3 despachos y 2 salas de reuniones. La institución destaca que el trabajo mejora la privacidad, la confidencialidad y también las condiciones de trabajo del equipo profesional. Desde el año 2023, el equipo del trabajo social se ha duplicado, pasando de 3 a 6 profesionales y por primera vez se incorpora también un psicólogo. También se ha creado una bolsa específica de trabajadores sociales especializados en violencias machistas y también se han actualizado los protocolos de actuación y los sistemas de registros. El Consell de Mallorca ha querido subrayar que una de las funciones esenciales de este centro es la detección de violencia machista, incluso cuando no es el motivo inicial de dicha consulta. Bueno, pues el Centro de Información de la Mujer del Consell de Mallorca atiende a 847 consultas en lo que va de años, 780 de ellas nuevos casos.

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2: ¿Os acordáis de la jornada de 20, 35 horas semanales? Bueno, pues hay, algunos ya la están disfrutando. Algunos funcionarios, naturalmente. Bueno, pues unos 1.400 trabajadores de la Administración de Justicia en Baleares ya tienen jornada de 35 horas semanales. La medida entró en vigor el pasado 22 de septiembre tras su publicación en el BOE y afecta a los cuerpos generales de justicia, que pasan de 37 horas y media, ya no hacían 40 horas ni de lejos, hacían 37 horas y media, pues pasan ahora a 35 horas, es decir, 2 horas y media menos a la semana. Bueno, pues el coordinador del sindicato Comisiones Obreras, Iván José Mechón, recuerda que esta reducción forma parte del acuerdo marco firmado entre el gobierno y los sindicatos, que también contemplan una jornada intensiva de verano de 32 horas y media entre el 15 de junio y el 15 de septiembre, es decir, en verano aún trabajan menos. Además, también se establece un sistema de compensación horaria para el trabajo fuera del horario ordinario. Las horas realizadas entre las 5 de la tarde y las 10 de la noche computan como dobles, y las efectuadas entre las 10 de la noche y las 7 y media de la mañana, así como las de fines de semana y festivos, computan como 2 horas y media por cada hora trabajada. Ojo. También Mechón celebra la medida porque mejora la conciliación laboral y familiar y permite incluso solicitar una jornada reducida por interés particular, con 5 horas de trabajo efectivo y el 75% del salario. Bueno, pues con esta aplicación el personal de justicia se suma ya a los trabajadores de la Administración General del Estado, que ya disfrutan de esas 35 horas desde el mes de abril.

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Nos vamos a Nueva York con el presidente Pedro Sánchez. Ya sabes, Sánchez por Nueva York. Bueno, pues ha estado allí, ha aprovechado su intervención ante la Asamblea General de Naciones Unidas, una asamblea que a Sánchez le gusta mucho, para reivindicar la españolidad de Ceuta y poner en valor la respuesta del Ejecutivo a la crisis migratoria que vive la ciudad autónoma desde finales de julio. Sánchez defendió que España ha actuado con firmeza, humanidad y responsabilidad, eso lo dice él, ante una situación que ha tensionado los recursos de acogida y la gestión fronteriza. En su discurso oficial, Sánchez no hizo ninguna referencia directa a Marruecos, no se atrevió, aunque sí habló del país en la rueda de prensa previa, donde destacó la colaboración que se mantiene actualmente y reconoció el fallo puntual de los controles que facilitó la entrada masiva de migrantes. El presidente insistió en que la coordinación bilateral es clave para evitar nuevas crisis y también garantizar la seguridad en la frontera sur de Europa. Bueno, pues nada, pues ese es un poco resumen de que hablaba ayer Sánchez en la 1, allí en Nueva York, ¿no? Como la canción de Mecano, un español en Nueva York, pues un Sánchez en Nueva York.

ni intención de ocultarlo, solamente lo guardó. Sin embargo, los técnicos de la Agencia Tributaria han solicitado a Zapatero que aclare por qué no cedió esas joyas a patrimonio del Estado, tal y como establece la normativa para los regalos protocolarios recibidos por altos cargos. Bueno, pues la explicación de Zapatero se suma ya a las diligencias abiertas por el juez que analiza si las joyas pudieron formar parte de un circuito irregular o si su conservación en la oficina del expresidente vulneró las obligaciones administrativas. El asunto también añade esa presión política una vez más, ¿no? Y añade otra versión más de Zapatero sobre esas joyas que... La verdad es que he perdido la cuenta de cuántas versiones ha dado. La verdad es que ya ni me acuerdo. Bueno, pues esta es su última versión. Zapatero alega que las joyas de más valor halladas en su oficina eran un obsequio de Arabia Saudí en 2007, pero cuando él era presidente del gobierno, pero su obligación era cederlas al patrimonio del Estado. Pero no, se las guardó. ¿Por qué? No se sabe tampoco. 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

Bueno, pues he leído ayer en el Congreso. Estos son nuestros políticos, ¿eh? Los que cobran de nuestros impuestos. Bueno, pues la Policía Nacional ha presentado este miércoles varias dependencias del Congreso de los Diputados después de que se detectara gas pimienta en una zona del edificio. El incidente ha provocado una docena de afectados, principalmente por irritación ocular y problemas respiratorios leves, según fuentes parlamentarias. Sí, lo que hace el gas pimienta. No se lo recibió a nadie directamente, solamente que se les ocurrió vaciar, limpiar el bote de gas pimienta en el baño del Congreso. Bueno, pues los agentes han acordonado el área afectada y han iniciado esa investigación para determinar cómo llegó el gas al interior del Congreso y si se produjo una manipulación accidental o intencionada. Más bien accidental fue. Los servicios médicos han atendido pues, a los afectados. Bueno, pues todo esto fue por ese episodio de tensión en el hemiciclo, donde la presidenta del Congreso, Francina Armengol, ha ordenado la expulsión de una diputada del Partido Popular después de que ésta mostrara un bote de gas pimienta durante la sesión. Armengol ha argumentado que se trata de un arma y que su exhibición vulnera las normas de seguridad y decoro parlamentario. Naturalmente, el Partido Popular ha protestado por la decisión mientras la mesa del Congreso estudia si el gesto puede constituir una infracción reglamentaria. Y luego se ve que alguien del propio partido pues fue a vaciar el spray en los baños y la lió. 15 minutos y las 10 es de chiste.

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1: Venga, 10 minutos para alcanzar las 10 de la mañana. El gobierno, vamos a aceptar de nuevo, el gobierno ha iniciado los trabajos para habilitar un nuevo campamento, otro más de acogida en la conocida Cuesta de Caballería de Ceuta. Están convirtiendo Ceuta en un CETI gigante. El dispositivo tendrá capacidad para entre 500 y 700 personas y forma parte del plan de interior para ampliar los recursos disponibles ante la presión migratoria. Las primeras actuaciones incluyen pues, la instalación de módulos, zonas de sombra, puntos de agua y espacios para atención sanitaria y también triaje. Bueno, pues desde el gobierno señalan que el objetivo es aliviar la saturación de los espacios ya habilitados y ordenar la atención a los recién llegados, priorizando perfiles vulnerables. El campamento se suma ya a los recursos extraordinarios activados en las últimas semanas. Y de mientras, en las playas sigue habiendo bastante gente. Se van de allí a campamentos, pero se vuelven a llenar. ¿De dónde sale tanta gente? Bueno, pues mientras tanto, la Policía Nacional ha vuelto a desmantelar una vez más el mercadillo ilegal que se había reactivado en la playa del Trampolín, donde varios grupos habían retomado de nuevo la venta ambulante sin autorización. Los agentes han intervenido en mercancía y han identificado a los vendedores, que de poco sirve, ¿no? Bueno, pues ahí está, ¿no? Ya están actuando contra esos mercadillos ilegales, los desmantelan y a las 2 horas, cuando se han ido, los vuelven a poner. Bueno, pues nada, ahí está el conflicto de Ceuta que se sigue alargando. La ministra Robles ha pedido disculpas, pero dice que hacen todo lo que pueden legalmente. Y Pedro Sánchez, bueno, está ahí en Nueva York vendiendo.

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1: Bueno, pues ya vamos terminando. 7 minutos para las 10 de la mañana. Vamos al drama de la vivienda. Y es que la formación Sumar ha remitido un escrito al ala socialista del gobierno en el que exige que el decreto de vivienda se apruebe en el Consejo de Ministros del próximo martes, es decir, de la próxima semana, ¿no? Y que se proceda a la expropiación de la casa de Mari Carmen, la vecina desahuciada ayer en Madrid por un fondo de inversión. La formación sostiene que el Ejecutivo no puede permitir que el interés especulativo de un fondo buitre prevalezca sobre el interés general. Bueno, pues ante la negativa del fondo a negociar, Sumar considera que la expropiación es ahora el único camino y que recuperar la vivienda enviaría un mensaje claro a los actores económicos sobre la determinación del gobierno en la defensa del derecho a la vivienda. La formación insiste en que el Real Decreto Ley de Vivienda debe aprobarse sí o sí el martes e incluir medidas como la congelación y prórroga de los alquileres, la regulación de usos especulativos, pisos turísticos, vivienda temporada, habitaciones y una protección reforzada frente a los fondos buitre. Sumar ha apelado al PSOE y al resto de fuerzas parlamentarias a estar a la altura. Veremos lo que hace el PSOE el martes. Bueno, pues ahí está el drama, una vez más, de la vivienda.

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2: Venga, que nos vamos. 3 minutos y alcanzamos las 10 de la mañana. Hasta aquí, un día más. Volvemos mañana viernes, 25 de septiembre. Aquí estaremos a las 8 de la mañana para abrir las puertas del fin de semana. Eso será mañana. Ahora, Juan Carlos Fernández, hola, people. A partir de las 10, disfruta de esa jornada de jueves. Lo dicho, mañana más.

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Muy buenas, ¿qué tal? ¿Cómo estás? Buenos días, 10 y 1 minuto de la mañana. Es el momento de arrancar una nueva edición de Hola People aquí en Fitboy Radio. Como siempre, trayéndote muy buen rollito a la radio, ¿eh? Nos encanta que estés al otro lado y nos encanta que nos elijas entre toda la cantidad de programas y de alternativas que tienes a esta hora de la mañana en la radio. Tú has decidido estar aquí en Fitboy Radio en este Hola People durante 2 horas, 120 minutitos en los que vamos a disfrutar de muy buena música, como siempre, de noticias interesantes y curiosas que están ahora mismo por ahí rondando por la red y, por supuesto, en el que vamos a intentar pasarlo bien. Y al final la radio está para esto y nos gusta mucho pasar un buen rato, sobre todo si sabemos que estáis al otro lado y que disfrutáis con nosotros del contenido de Fitboy Radio. Como siempre, te saludo cariñosa y afectuosamente. Mi nombre es Juan Carlos Fernández. Un placer estar por aquí. Justo después de Barrero, que ha estado contigo, José María Barrero, 2 horitas también trayéndote, eso sí, toda la información que tiene que ver sobre todo con nuestras islas, con Baleares, y también con esas noticias a nivel nacional e internacional que son más trascendentes en este 24 de septiembre. ¡Madre mía! Ya estamos en pleno otoño, ¿eh? Hemos arrancado una nueva estación y estamos prácticamente ya acabando el mes de septiembre, ¿eh? Es el mes, ya lo sabes, de la vuelta al cole, de la vuelta al curro. Ya estamos todos en modo rutina total. Ya hemos dejado atrás todas esas maravillosas vacaciones que hemos disfrutado, ¿verdad? Ahora ya estamos en el modo curro y modo estudiar, es lo que hay. Bueno, pues como siempre, ya sabes, desde ahora y hasta las 12 vamos a darle caña a todo el contenido que tengo por aquí preparado y, por supuesto, a escuchar los mejores temas que hay actualmente en nuestra playlist. Hemos añadido hace no demasiado un nuevo tema que se llama Bad Times. Seguro que ya lo has escuchado. Es una canción, por cierto, que se empezó a popularizar en redes sociales. Esto es una de las cosas que hoy en día funcionan muy bien a los artistas, a las discográficas, a los DJs. Todo lo que se hace viral en las redes sociales acaba convirtiéndose, valga la redundancia, en un tema viral que acaba también repercutiendo también en el crecimiento y en la exposición de ese artista, de ese grupo, de ese DJ. Así que hoy en día las discográficas lo saben. Para triunfar hay que ser viral, hay que formar parte del universo de las redes sociales porque eso es lo que te viraliza. Lo ha hecho muy bien Ismael Angel, un DJ y productor, creo que era... no sé si era rumano, me parece. Bueno, estoy hablando ahora de oídas, pero me parece que es de ahí, del este de Europa, me parece que es. Junto a la voz de Nadia Windler. El tema se llama Bad Times y es una auténtica maravilla. Yo, personalmente, no me lo quito de la cabeza.

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2: Bueno, pues justo después del Body Talk de Offenbach junto a Svi, ahora llega Sonny Fodera. Esto se llama Feel Again y es uno de esos temas muy de juernes. Ahora que estamos, y que ya no se dice tanto, lo de juernes, hemos pasado ya a otra etapa. Ya como que no nos apetece tanto decirlo de juernes, pero bueno, es un buen momento para pegarse un baile, aunque todavía estemos a jueves.

autónoma en la ciudad de Ceuta. Y el gobierno, bueno, el gobierno dice que 54 menores migrantes de la entrada masiva a Ceuta ya han sido reagrupadas con sus familias en la península. Como digo, se intenta de alguna manera regularizar ciertas situaciones y se intenta también, bueno, obviamente reagrupar a las familias que han sido de alguna manera o que están separadas, ¿no? Después de esa entrada masiva en Ceuta. En total son 54 los migrantes no acompañados que llegaron solos a Ceuta durante la entrada masiva de los días 30 y 31 de julio. Han sido trasladados a la península tras aprobarse la reagrupación con sus familiares en distintos puntos del país. Hay que decir que fuentes del Ministerio de Juventud e Infancia aseguran que este es un trámite habitual y que además se está estudiando la reagrupación de otros 300 menores, que en este caso no irán a un centro de acogida, sino con miembros de su familia que ya vivían en España antes de estallar la crisis migratoria. Por lo tanto, lógicamente ahora es muy normal, ¿no?, que la gente entienda que aquí había una estrategia para que esto ocurriese. Seguro que alguien de los que está escuchando la radio dirá: hombre, pues si la familia ya estaba en España, ya estaba en la península, si tú entras por las bravas en España, como hicieron en este caso esos miles de marroquíes en julio, a final de julio, entiendes que como son menores, les van a llevar con su familia. Entonces entiendes, se puede entender y se puede pensar que esa situación era buscada, ¿no?, para precisamente que ocurriese esto, ¿no?, que los menores que habían entrado solos a Ceuta el 30 y 31 de julio lo hicieron con la finalidad de que, pues, en el futuro próximo, como ha ocurrido ahora, se les enviase a la península con sus familias. Insisto, es una entrada irregular que al final de alguna manera se va a regularizar para que puedan vivir en la península con sus familias que ya viven aquí en la península. No es la manera de hacerlo. Creo que todos estamos de acuerdo en eso, por mucho que los menores tengan que estar con sus familias, que evidentemente eso es algo que todos, yo creo que sí pensamos. Insisto, 54 menores migrantes no acompañados ya van a ser trasladados a la península y faltan otros 300 que también lo serán en los próximos días, según esta información, como digo, y según fuentes del Ministerio de Juventud e Infancia, que, como digo, aseguran que es un trámite totalmente normal y que se suele hacer. Bueno, pues esa es la noticia, esa es la situación y, evidentemente, ahora está el juicio de cada uno, la opinión de cada uno y el debate que se abre a partir de todo esto. Insisto, creo que la información hay que contarla y luego el juicio de cada uno debe ser el que cada uno crea que debe tener.

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¡Qué temazo! Ahí estaba Cat's Eye con el Animal, que es la canción que acabas de escuchar. Ahora disfrutamos de One Republic. Tuve la suerte, hace ya mucho, en 2010, de verles, vas a flipar, pero les vi en Canadá, en Vancouver. Estuve viendo el concierto de One Republic. Una historia muy larga, pero ahí estuve, ¿eh? Entre el frío. Bueno, fue en Whistler, perdón, en una especie de ciudad o de pueblecito en la montaña en Canadá, Whistler. Ahí hicieron el concierto One Republic y para mí fue una maravilla ver a uno de los grupos más grandes, yo creo que ha dejado la música americana. Y este tema se llama Kids y es uno de mis favoritos, espero que lo disfrutes.

38, vamos a hablar un poquito de Ed Sheeran, que no está pasando un buen momento porque se ha visto inmerso en una polémica, para mí, no, yo diría un poco injusta. Creo que se ha ido todo, se ha salido todo de madre, creo que se le ha crucificado. Y al final, insisto, y ya lo hemos dicho varias veces ya cuando nos hemos referido a este tema en días anteriores, los cantantes, los músicos son músicos, o cantantes, o compositores, y su arte llega a millones.

también acaba afectando, en este caso, a tu audiencia. Hagas lo que hagas, te van a crucificar por un tema que no tiene nada que ver con la música. Pero insisto, al final, todo lo que dicen o no dicen tiene una repercusión. Bueno, Ed Sheeran ha perdido casi 500,000 de seguidores en medio del escándalo. 500,000 de seguidores, en este caso, en una red social como Instagram, en medio del colapso de su gira por Estados Unidos. Recordemos que el cantautor británico se vio envuelto en una polémica tras la decisión de prescindir de Macklemore, su telonero en la gira Loop, después de que el rapero hiciese varios comentarios a favor de Palestina en el escenario. E insisto, tú puedes entender que lo de Palestina es un drama humanitario, que no es, obviamente, aceptable lo que están sufriendo los palestinos. Yo creo que todos, la gran mayoría, estaremos de acuerdo en eso. Pero insisto, al final un concierto, cuando haces un concierto, cuando haces música, la gente, o por lo menos yo, llámame loco, pero yo cuando voy a un concierto lo que quiero es disfrutar de la música. Entiendo las reivindicaciones, ¿eh? Las reivindicaciones sobre no solo lo de Palestina, sino cualquier conflicto mundial que haya en el que, por supuesto, la gente está sufriendo, la gente está muriendo, que lo tenemos que recordar, que no solo es que sufren, es que hay gente muriendo, niños, mujeres, ancianos, hombres, cualquier persona está muriendo, como digo, en ese conflicto desde hace ya mucho tiempo. La decisión de Ed Sheeran fue la de apartar a Macklemore de la gira por esa iniciativa que tuvo, insisto, de posicionarse y querer hacer un alegato a favor de Palestina en el escenario. Ed Sheeran entendió que no era el momento, que estaban haciendo un concierto y que no era el momento. Bueno, a partir de ahí, lógicamente, esa decisión hizo que muchas personas, muchísimas personas, se pusiesen del lado de Macklemore. Entendible también, porque lógicamente al final, bueno, tampoco creo que dijese algo demasiado reseñable como para apartarle de una gira. Al revés, estaba haciendo un alegato sobre el sufrimiento de los palestinos, que es muy aceptable. Pero, insisto, era un concierto. Y Ed Sheeran, como de alguna manera responsable de ese concierto, porque al final la actuación de Macklemore era una actuación pedida por Ed Sheeran, no era un colaborador del concierto, podemos decir. Bueno, pues acabó ocurriendo lo que acabo de comentar, ¿no? Que Ed Sheeran decidió apartarle. A partir de ahí, críticas, otros artistas, teloneros también, de otros grupos, evidentemente, que tenían que hacer la gira, que dijeron que no iban a seguir participando en ese tour. Músicos, bailarines y, por supuesto, fans. Muchos fans en todo el mundo que han cargado contra Ed Sheeran. Bueno, durante los conciertos que sigue dando, este pasado 19 de septiembre, quiso hablar Ed Sheeran y pedir perdón. Asegura que tuvo que tomar decisiones difíciles y está cometiendo errores. Lo siente mucho, no quiere decepcionar a sus fans, pero no puede ocultar lo que siente. Como digo, ha querido de alguna manera salir al paso, entonar el mea culpa. Las consecuencias de esa decisión es que, por ejemplo, en Instagram, como digo, ha perdido más o menos 500,000 de seguidores, que hay gente que tenía entrada al concierto y que no están yendo, o sea, no está registrando esos llenos absolutos que suele hacer el artista. Y como digo, le ha afectado ya no solo musicalmente, sino que también de alguna manera personalmente a Ed Sheeran esta situación. Insisto, creo que al final los artistas tienen una parte importante como celebrities para poder entonar determinados mensajes, pero no olvidemos que son artistas, no olvidemos que son cantantes, que son compositores, que son músicos, porque al final lo que les diferencia del resto es que ellos hacen un arte y ese arte debe ser global. Y cuando te posicionas, acabas defraudando siempre a una parte de tu audiencia.

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1: A puntito de llegar a las 11, seguimos adelante. Estábamos escuchando ese Call Me When You Break Up de Selena Gómez y ahora con Marshmello y Portugal The Man nos vamos directamente hasta Phoenix. En 9 minutos llegamos a las 11 de la mañana y arrancaremos nuestra segunda y última hora del programa, así que no te muevas.

0: Son las 11.
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7: Hemos arrancado una nueva hora. Son las 11 y un minuto de la mañana. Y es el momento de comenzar por todo lo alto con una de esas canciones que ya se ha hecho un hueco en el podio de las canciones de este 2026, el New Religion de Bebe Rexha y Faithless.

Bueno, hablando de situaciones que se han viralizado en redes sociales, sobre todo por lo que implicaba, estamos hablando de una situación, la verdad que bastante dramática, bastante penosa que haya que llegar a esta situación. Es el desahucio de una mujer de 87 años, con el 50% declarado de discapacidad, por lo tanto, en una situación vulnerable, que ha sido desahuciada de su casa en la que llevaba viviendo 70 años. 70 años viviendo en esa vivienda y le han desahuciado. Es, como digo, dramático que una persona que lleva toda la vida viviendo en una casa tenga que irse de donde ha vivido siempre y sobre todo con la situación que tiene y sobre todo también por esos fondos buitre, ¿no? Que al final no miran y no entienden de personas, entienden de números, entienden de dividendos, entienden de ganancias y son el cáncer de, evidentemente, de la sociedad actual, porque, como digo, no miran por nada ni por nadie. Lo que era una situación, evidentemente, que nos puede unir a muchos en ese sentimiento, ¿no?, de apoyo a Mari Carmen, a esta anciana que, como digo, ha sido desahuciada, lo que debía haber sido eso se ha convertido también en una situación bastante, podemos decir, ridícula o dantesca con la política Irene Montero, que estaba dentro de esa manifestación, que estaba dentro de esa multitud que quería frenar ese desahucio y que en un momento determinado, en ese cordón policial, bueno, pues quiso referirse, ¿no?, a la situación que estaban viviendo y dijo en ese momento, dice, por favor, déjenme pasar, o no sé qué dice, soy eurodiputada. A lo que el policía respondió, usted lo que es una ciudadana como el resto. Lógicamente, esto ha dado pie a un montón de comentarios. Se ha quitado el foco de lo importante que era Mari Carmen, que era esta anciana que lleva 70 años viviendo en ese piso del distrito madrileño de Retiro, porque le quieren subir a todo esto. La cosa es que el fondo buitre que ha comprado el piso le quiere subir el alquiler de 500 euros que paga o que lleva pagando durante todo este tiempo. De 500 euros, insisto, se lo quieren pasar a una subida, la verdad que tremenda, de 1.650 euros. Ha dicho la propia anciana que le quieren echar por él, y así lo ha dicho, por el puto dinero. Dice, he vivido aquí 71 años, no me quiero ir, esta gente por dinero hace lo que sea. Como digo, una mujer de 87 años con un 50% de discapacidad. Bueno, como digo, el momento fue este, el de Irene Montero, en el que dijo, soy eurodiputada, y el policía le contestó, me da igual, es una ciudadana como el resto. Bueno, a partir de ahí, por supuesto, los memes, las bromas, con la inteligencia artificial ya están circulando memes en redes sociales de Irene Montero intentando colarse en la cola del supermercado o intentando que le atiendan antes en algún establecimiento diciendo que es eurodiputada y la gente le dice, vuelva a la cola, ¿no, señora? Claro. Bueno, más que esta situación de Irene Montero, que no pintaba nada, lo de decir soy eurodiputada para intentar, no sé qué intentaba tampoco esta mujer hoy, tener algún tipo de privilegio de algo, no lo sé, no sé cuál era la intención de Irene Montero, pero en todo caso, yo creo que nos debemos quedar con lo importante, que es con esa situación que está viviendo esta mujer, Mari Carmen, la anciana de 87 años con el 50% de discapacidad, que lleva 71 años viviendo en ese piso y ahora le quieren subir más de 1.000 euros en un alquiler que estaba pagando. Y hay una situación que es verdad que muchos estaréis pensando, no conocemos la situación de esta mujer ni de si pudo o no pudo haber cambiado esa situación que tenía en este piso, pero es verdad que estar viviendo 71 años en un piso y pagar religiosamente el alquiler, evidentemente ya habría pagado el piso, ¿no? Ya lo tenemos claro. Lógicamente no sabemos si ha tenido la posibilidad de poder adquirirlo y ha tenido que conformarse con vivir de alquiler todo este tiempo. Pero es que claro, cuando uno dice que 71 años viviendo en una casa, pagando un alquiler, pues imagínate, estaba pagado de hace ya muchos años ese piso. Pero bueno, ahora es una pena que se tenga que ver en esta situación de tener que abandonarla, que es su casa, ¿eh? Por mucho que sea un alquiler, 71 años viviendo en un mismo domicilio, en un mismo piso, es tu casa, de facto es tu casa. Esperemos que pueda haber una solución para esta mujer, insisto, que al final es lo importante en toda esta historia.

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muy bonita esta canción de Sabrina Carpenter, uno de esos talentos musicales que nos encanta haber escuchado y descubierto, ¿eh? Uno de los de las artistas, yo creo que más canciones importantes ha lanzado y que hemos puesto aquí en Fitboy Radio, ¿eh? Esta canción seguro que te trae recuerdos, un poquito de nostalgia. El tema se llama In Pieces Again y obviamente se basa en una canción archiconocida. Todo ello hace que nuestro oído suene muy, muy familiar. Y es que la música hoy en día tiene estas cosas: apelar a la nostalgia, apelar al recuerdo. Y con ello, lograr temazos como este de Sam Feld y Connor Maynard. Así que con este In Pieces Again nos vamos acercando al ecuador de esta segunda hora. Esto es Hola People, Fitboy Radio.

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0: A puntito de llegar ya al Ecuador de esta segunda hora con Kygo y Max Known, este Take Me Back. Llegamos al Ecuador, así que eso significa que hacemos una breve pausa, recomendación publicitaria y volvemos.
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11 y 34 minutos. Venga, que seguimos adelante, que nos queda ya poquito, para terminar este programa de jueves. Y tenemos que hablar, cómo no, un poquito de videojuegos, ¿no? Un poquito de gaming, porque te decía hace poco que cuando acabe, o bueno, cuando llegue el 2028, que va a ser el momento en el que acabará la producción de los discos físicos de videojuegos, según Sony, ya veremos a ver si echan para atrás o no es en esa decisión, porque como digo, el revuelo que se ha formado durante estos días es bastante, bastante grande. La idea de Sony es, a partir de 2028, ya no producir ningún juego físico. No habrá discos, todo será digital. Esa es la intención. Y parece que la industria, en todo caso, va hacia eso. Pero como digo, creo que fue ayer o anteayer que decía, bueno, es que a lo mejor en 2028 ya lo de los discos físicos directamente, ya no tenemos la PS5 como última consola de Sony. Ya han lanzado la PS6. Bueno, no lo sé cuándo la van a lanzar porque todavía no hay fecha como tal, hay rumores, pero sí que es cierto que cada vez se van conociendo ya más detalles de esa nueva PlayStation 6, que veremos a ver qué acogida tiene, que entiendo, porque todo lo que parece que se mueve Sony y por todos los pasos que está dando, entendemos que será una consola 100% digital. Y también, por supuesto, de los nuevos detalles técnicos que se conocen ya de Xbox Helix, que es la nueva, podemos decir, ¿cómo le podemos llamar a esto? La nueva estrategia para competir con Sony, la nueva estrategia de Xbox, que yo creo que es como la evolución de la serie X y S. Bueno, la nueva consola de Sony, dicen, obviamente la compañía nipona, Sony, que va a ser el doble de potente que la PlayStation 5. El doble. Eso es mucho, porque la PlayStation 5 ya es una buena consola. Pero ojo, porque según dicen en Microsoft, la nueva máquina, la nueva consola, esta Xbox Helix, va a ser superior aún a la PlayStation 6. Por lo tanto, se vienen unos años, meses y años de guerra absoluta, más que nunca, y además parece que en bastante igualdad de condiciones, aunque siempre Sony ha estado un poquito por encima, cada vez se está igualando más esta lucha entre los dos gigantes del entretenimiento de los videojuegos, Xbox y PlayStation. Si la situación de la industria fuese normal, sin crisis de la RAM, que tenemos todavía ese sobrecoste de las memorias RAM, ni aranceles desorbitados, seguramente PlayStation 6 y Project Helix llegarían el año que viene a las tiendas. Esto es lo que dicen los entendidos del mundillo. Pero como tenemos una situación bastante anómala, ¿no?, con estos sobrecostes, con estos problemas de producción, podríamos tener que esperar que esa llegada fuese en 2028 o más tarde aún, o más tarde. Hay un leaker, que ya sabéis que hay gente que de alguna manera lanza información, a veces real, a veces no, pero cuando haces un leak sobre algo suele ser gente, dependiendo de, obviamente, si es una persona reputada o no, tiene más credibilidad o menos, pero cuando hay un leak, insisto, de determinadas fuentes, se entiende como real o como posible. Esto es lo que ha ocurrido. Hay un leaker, que es bastante conocido, que asegura que en otoño de 2027 se va a lanzar la PlayStation 6. Otoño de 2027. Falta un año para eso. Yo creo, a mí me sigue pareciendo muy pronto, El leaker es Kepler L2. Entre el mundillo se ve que es bastante conocido, es un filtrador muy famoso que vuelve a la carga con nuevos datos técnicos de las consolas de próxima generación y habla en este caso de PS6 y de Project Helix. Como digo, no es moco de pavo lo que ha dicho, El doble de potente PS6 que PS5. Esto es lo que dice este leaker. Y además, que Xbox Helix va a ser aún superior. En cuanto a los datos con especificaciones, la nueva consola de Xbox tendrá 56 teraflops, mientras que PlayStation 6 se quedará en 40 teraflops. Sobre el papel la diferencia es muy grande, así que podemos afirmar que Helix superaría y por mucho la potencia de la consola de Sony, de la PlayStation 6. Bueno, esto de los teraflops, evidentemente, tiene mucho que ver para la potencia, para mover juegos mucho más
podemos decir, grandes y que demandan muchas más especificaciones. Y todo ello entendiendo que además desde ahora y hasta 2027 o 2028, en este año o dos años de evolución, la inteligencia artificial va a seguir creciendo y, por supuesto, convirtiéndose en un actor imprescindible en el desarrollo de videojuegos. Eso va a hacer que los gráficos, por ejemplo, de los juegos, que al final es algo que consume muchos recursos, pues sean mucho más potentes, mucho más difíciles de mover. Por eso, este tipo de consolas de nueva generación que salgan tienen que estar preparados para ello. Bueno, yo no sé cuánto de verdad habrá en esta filtración, pero siempre es interesante ir hablando sobre este tipo de cosas. Y por cierto, el tema de los precios. Este leaker también se atreve a insinuar, porque obviamente no, de alguna manera no confirma nada, pero sí insinúa.

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5: Bueno, prácticamente llegamos al final del programa de hoy. Lo vamos a hacer o vamos a cerrar hoy con este temazo que me sigue encantando. Benson Boone, con una canción que se llama Mr. Electric Blue. Súbelo, que terminamos.

Llegamos al final del programa de hoy. Un placer haber estado contigo durante estas dos horitas de directo que acaban aquí. Te dejo con la Zona 10, con todo el deporte. Y mañana, a las 10 en punto, nos volvemos a encontrar en el mismo punto del dial con una nueva edición de Hola People. Hasta mañana, sé feliz. Chao, chao.

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0: ¿Qué tal, amigos? Saludos, muy buenos días, oyentes de la Zona 10. Bienvenidos a Fibre Radio, bienvenidos al Radio Show Deportivo de las Islas, que arrancamos aquí como todos los días desde las 12 y un minuto y hasta las 13 horas. Soy Roberto Mateo y seguramente tú seas gente de zona. Vamos a por el jueves, vamos a por el jueves, en el que ya es denominado por todo el mundo como el programa más loco de la radio deportiva balear. No existe otro programa igual. No acepten imitaciones, porque por ahí andan sueltas algunas y la gente anda creyendo que hay más radio shows. No lo hay. No existe otro programa en ninguna otra emisora. Pueden buscarlo, pueden poner las diferentes emisoras de Baleares y en ninguna van a encontrar este espacio. No lo busquen, solo hay uno en Mallorca. Este, el Radio Show Deportivo de las Islas, que suena en Fiwi Radio, el auténtico. Gracias por estar ahí y gracias por formar parte de la familia de la Zona 10 hoy en tiempo de Radio Show. Porque sabéis los oyentes de la Zona 10, saben los oyentes de Fiwi Radio, que lo han intentado muchos periodistas deportivos y no deportivos, de otras secciones, de otros sectores de la prensa, y sin embargo todos y cada uno han fracasado. Lo han intentado, pero a todos los han cancelado. Así que me sabe mal por ellos, pero la verdad es que a todos les ha ido bastante mal. Ninguno ha conseguido mantenerse en el filo, ninguno ha conseguido mantenerse en la palestra. Así que ya lo sabéis, una pena por ellos, no han podido mantenerse en el ejercicio de la profesión. Y hay que decirlo, hay que decirlo siempre, todos los jueves, porque este Radio Show Deportivo suena aquí en Fibre Radio, en el 103.9, porque tenemos el mejor equipo, porque está el mejor organizador, que es Luis Forteza, porque está el rey de la información, que es Juan Miguel Sánchez, porque está el rey de Twitter, que es Jorinski, un hombre que la verdad que nos costó su dinero, pero ha valido mucho la pena. Y sonamos en Fiwi, que hoy está de fiesta. Hoy Fiwi, la casa, el universo Fiwi, está de fiesta porque cumple 10 años. Hoy es un gran día, hoy es la gala de Fiwi del décimo aniversario. Hoy Forteza se pondrá de gala para el aniversario, se va a poner muy guapo con su traje, con su smoking. Se fue a cortar el pelo ayer. Forteza estos días se los toma muy en serio porque son eventos en los que pues seguramente le van a invitar a unos ágapes, a unas bebidas, y él esto se lo toma en serio. Forteza es un chico que estas cosas le gustan todo el tema de eventos, de galas, de aniversarios, todo a lo que le invitan, él acude y acude con sus mejores galas. Así que enhorabuena a Fiwi, enhorabuena a Paco Alcalde, al CEO de este universo. Gracias por permitirnos el Radio Show Deportivo de las Islas y enhorabuena por cumplir 10 años, que tampoco son fáciles de conseguir, ni mucho menos en un mundo tan complicado como es el de la empresa. Así que Fiwi está en marcha, y detrás de un gran hombre como Paco Alcalde hay siempre una gran mujer, pero también grandes hombres, como por ejemplo el gran mito de las ondas de la Radio Deportiva Balear, Juan Rocaturi, que es el director de Fiwi Deportes. Gracias, mito, por permitir este espacio todos los jueves. Así que vamos ya a arrancar. No hay tiempo que perder porque sabéis que solo tenemos una horita por delante y tenemos que presentar ya a todo el equipo, que hoy está al completo, no falta nadie, y con ganas de Radio Show, y a ver por dónde nos sale Luis Forteza, por ejemplo, que es el que organiza el juego todos los jueves aquí en Fiwi Radio.
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0: ¿Qué tal, Forteza? ¿Cómo estás? Muy buenas.
2: Buenos días y días buenos, gente de zona.
0: Bienvenido a la Zona 10.
2: Muchas gracias.
0: A pesar de que tenías el pelo bien, lo tenías bastante bien, te fuiste a cortar el cabello ayer.
2: Bueno, es que yo estoy súper emocionado. Ya sabéis que llevo más de 10 días dándoos por saco con
0: mucho,
2: la gala de
0: mucho,
2: Fiwi.
0: Mucho, mucho, mucho.
2: Me apetece un montón. Es de esos días en donde uno se siente, pues, diferente, va a haber gente guapa, va a haber fotocall. Nunca he estado en una gala.
0: Bueno, no sabes lo que va a haber. Estás...
2: No, ya he pedido cositas. Ah. Seguro que hay fotocall. En una gala siempre tiene que haber fotocall. Entonces, estoy seguro de que ya lo pedí. Además, va a haber.
0: ¿Vamos a hacer fotos ante las cámaras?
2: No lo vamos a hacer. No lo vamos a hacer. Espero que haya alguien que nos pida declaraciones y, ¿sabes? Como si fuéramos, pues, actores de Hollywood en la alfombra roja o algo así. A mí me encanta.
0: ¿Qué nivel, eh?
2: Vestirse bien, beber todo lo que nos entre en el cuerpo, comer todo lo que nos quepa, en fin.
0: ¿Vas a llegar borracho a la gala? ¿Puede ser eso?
2: No, me voy a poner durante.
0: Ah, vale, durante.
2: Me voy a hidratar bien porque es importante siempre
0: beber. Pero supongo que primero es la gala y luego serán ya los aperitivos, ¿no?
2: A ver, yo espero que entre las 6:30 y las 7 ya nos ofrezcan la primera bebida.
0: La primera bebida,
2: ¿no?
0: Sí.
2: Mientras esperas y demás. Si no, bueno, pues esperaremos.
0: O sea, ¿te gustaría que a tu recepción ya te recibieran con una copita de cava o...?
2: Por ejemplo. ejemplo.
0: Por ejemplo, ¿no?
2: Por ejemplo.
0: ¿Eso te gustaría?
2: Sí, sí. Si no, una cervecita también me sirve.
0: ¿Te entra?
2: Sí, sí, sí. Me entra todo. De hecho...
0: ¿Te entra PEC, no?
2: Sí. Me he puesto un 10 aquí en el pelo, aposta, por los 10 años.
0: A ver, ¿te has hecho un 10 en el pelo?
2: Sí, sí. Lo pedí ayer a...
0: Ah, pues es verdad. Se ha hecho un 10 en el pelo. Sí, o sea, sí. Pero este tío está...
2: Que sí.
0: Muy motivado con la gala de los 10 años de Figui.
2: Me fui el sábado pasado de compras para llevar un buen outfit. De repente estaba en Palma un sábado a las 8 de la tarde dando una vuelta y había una cantidad de gente que yo dije, me he equivocado, me he confundido de ciudad. Esto no puede ser que en Palma un sábado a las 8 de la tarde por la calle haya tal cantidad de gente. Y luego dije, a ver si va a ser la Nit del Art.
0: Y efectivamente
2: era.
0: Era Nit del Art.
2: Ahora lo entiendo, porque los que sois John Guts sabéis que en Palma un sábado a las 8 de la tarde no hay mucha gente. O sea, está tirando ya, vaciándose las calles. Entonces, claro, me extrañó muchísimo.
0: ¿Te has hecho un traje a medida o es un traje estándar?
2: No, tengo un traje de Massimo Dutti. Ojo, me fui a Mango por los complementos, quiero decir. Me cambié ayer el pendiente. Ayer fui también a Porto Pi.
0: Joder, te lo has tomado bien en serio lo de la gala, ¿eh?
2: Hombre, claro.
0: Pues ¿no podías ir con el otro pendiente?
2: Ya estaba gastadete, estaba incluso un poco negro, ¿sabes? Cuando la plata se oscurece. Y dije, no, tengo que llevar un pendiente nuevo. Es que yo me lo tomo súper en serio, me hace un montón.
0: Tiene como una bolita este pendiente,
2: sí,
0: ¿no?
2: Sí, sí. De hecho, fue gracioso porque estaba...
0: Es estilo de ombligo, ¿no? Es el estilo de...
2: O de... También, ¿no? De labio o así. Estaba... Quería un pendiente nuevo. Vamos al Porto Pi. Me dijo...
0: Estaría bien hacer un por qué y por cuántos y que te hicieras un piercing en la nariz o algo así. ¿Esto lo harías? Demasiado ya. Eso es demasiado. Si subimos, ¿eh? Si subimos.
2: A ver, sí, pero tendrían que ser muchos. O sea, porque ya es algo que.
0: ¿Muchos cuántos?
2: Sí, pues 50 suscriptores. Estamos en 27 o así.
0: Estamos ahora en 28 porque hemos bajado. Teníamos.
2: 28, sí, porque la gente tiene que renovar, que a veces no se acuerda. Entonces dije, vamos al Porto Pi. Me dijo la señora, en Porto Pi no creo que no vendan piercings. Y dije, a ver, es un centro comercial. Al final acabé ganando y me dieron la razón, con lo cual yo ayer ya triunfé.
0: ¿Había piercings?
2: Había piercings.
0: Claro que había.
2: Y entonces había un montón y dije, ¿cuándo? ¿Este es el precio? Y me dijo, no, es por cada pareja. Entonces dije, vale, pues quiero este. Y me dijo, no, este modelo es por cada pieza, no por pareja. Y dije, joder,
0: justamente.
2: También he ido a coger el más caro. Así que nada.
0: Pero tú solo necesitabas uno, realmente.
2: Sí, pero bueno, ponía 8 euros a lo mejor en los pendientes y ponía pair. Entonces valían 4. Y dije, joder, qué barato, ¿no? Luego dije, este, no, es que justamente este modelo es por cada pieza. Y dije, joder, vaya gustos también.
0: Hombre,
2: más caro.
0: Gusta...
2: Mira que son baratos los pendientes y demás.
0: Eres Ibarita.
2: Cuando ya estemos todos, quiero comentar una cosa que me ha llamado mucho la atención la semana pasada, aparcando ya la gala, si queréis, que es que de Adri Fuentes y la entrevista que le hicimos, porque ha pasado un fenómeno que yo creo que si nadie nos corrige, vamos a tener que atribuirnos otra vez más una
0: autoría, ¿no?
2: Sí, sí. Pero incluso, o sea, es que ahora lo pondremos, pero incluso en Movistar, cuando narraron el gol, dijeron Adri el Búfalo Fuentes.
0: Pero
2: o Adri Fuentes el Búfalo.
0: No tenemos constancia de que se le llamara así en Córdoba ni nada, ¿no? O sea, es una cosa que...
2: No vi nada antes de preguntarle en directo que yo me le pegaba Búfalo.
0: Pues ahora lo escuchamos. De hecho, se lo preguntamos aquí en directo a ver si tiene algún apodo y que desde aquí queríamos empezar a acuñar el de Búfalo porque a Forteza le gustaba y la verdad que fue una cosa de Forteza, ¿no? Es una cosa tuya, fue más tuya que mía, ¿no?
2: Sí, porque le tenía un empuje ahí con el balón y demás que dije, a ver, vamos a buscar animales, Búfalo me mola, pues pensé, Villa Libre ya lo tenía. Si es Villa Libre.
0: Sí, puede ser, pero bueno, también se le puede, sí. Se puede replicar. Vamos a saludar al resto de la mesa porque está con nosotros, por supuesto, el rey de la información, que es Juan Miguel Sánchez, un hombre al que siempre le persiguen las noticias, semanas tranquilas para él. Un poco, pues ayer con lo del tema de Javier Aguirre, que llegó al Valencia y tal, aún así estuvo un poco liado, pero semanas tranquilas para Juan Miguel Sánchez.
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0: ¿Qué tal, Juanmi? ¿Cómo estás? Muy buenas.
4: ¿Qué tal? Buenos días.
0: Bienvenido al que es tu programa y cada día el de más gente, aunque a ti no te mola mucho el radio show.
4: No, la verdad.
0: No, pero bueno, vienes.
4: Pero ya. Es lo que hay.
0: Sí, te has quedado.
4: Entra dentro del contrato.
0: Entra en el paquete y tienes que hacerlo y lo vas a hacer. ¿Vas a estar en la gala también hoy?
4: Sí, voy, pero mucho más,
0: sí, más tranquilo, ¿no?
4: Comedido, no tan eufórico.
0: Sin tantas expectativas, ¿no? Como Forteza.
4: Sí,
0: Forteza.
4: Y eso yo es positivo, porque luego a lo mejor es la leche.
0: Que no sé, ¿qué se espera encontrar allí? ¿Famosos o no sé?
2: No, pero un día de fiesta, un día festivo, un día de...
4: Festivo.
2: Es festivo, ¿no? O sea, sí, quiero decir, ir a una gala para mí es una fiesta.
0: De hecho, mañana creo que no hay programa ni nada porque...
2: Mañana no hay programación. No,
0: después de la gala...
2: Sí.
0: No, es broma, sí que programa mañana a las 12 aquí en la zona 10.
2: Yo vendré de empalme porque, claro, como además es en el Amok, luego yo me quedo hasta que cierren el Amok.
0: Pero hay fiesta,
2: ¿no?
0: Luego, hay DJ.
4: Dicho fiestivo, ¿sabes?
2: Ah, es fiestivo, es que es fiestivo.
0: hay DJ luego.
4: Me queda un poco...
0: ¿Hay fiesta luego?
2: Yo me imagino que siendo una gala no va a ser el típico evento que alguien nos está ahí...
4: Llama a Paco Alcalde y pregunta. Dale.
2: Dando la chapa una hora y luego te echan. Que me imagino que habrá, pues, cóctel. Me imagino que habrá cena. Me imagino que luego habrá un poco de fiesta. Eso es lo que yo me imagino. Además,
0: yo creo que termina la gala y va a haber algún acto de, seguramente, de música y eso, pero no creo que haya un DJ hasta las 6 de la mañana.
4: Va a ir Forteza y no le va a funcionar el QR, ya verás. Sí,
0: perdone, no puede pasar esto. Sí,
4: sí. He buscado Búfalo Adri Fuentes en Twitter y solo hay unos artículos del Diario de Mallorca de estos días. No hay nada de antes.
2: Nada.
4: Búfalo Adri Fuentes. También he buscado Búfalo Adrián Fuentes. Tampoco.
2: Entonces, pero es que hasta Movistar,
4: es extraño que no haya nada en X.
2: Hasta Movistar lo dijo el otro día. Quiero decir, es que es algo que me pareció bastante
4: curioso. He de decir que
2: curioso.
4: Estoy colaborando en todo esto y ayer en un artículo de última hora puse... Búfalo Adri Fuentes.
0: Bien, hombre, haciendo apoyo a la causa de Forteza. Además de Juan Miguel Sánchez
2: de
0: Luis Forteza, aquí en directo en la zona 10, en tiempo de Radio Show Deportivo de las Islas, ha venido como siempre, no puede faltar a su cita, Jorinski.
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0: ¿Qué pasa, Jorinski? ¿Cómo estás? Muy buenas.
5: ¿Qué tal? ¿Cómo estáis?
0: Bienvenido.
2: ¿Qué pasa, máquina?
0: Hemos venido a divertirnos hoy,
5: sí,
0: ¿no?
5: Sí. Aparte, esto de Búfalo Fuentes, he visto que el Mallorca sube como iconos de toro, más que de búfalo.
4: De toro.
5: Sí.
0: Porque debe ser que no existe el
5: sí,
0: emoji
5: sí,
0: del...
5: Sí, existe, lo, sí, yo existe. Lo miré.
0: ¿El emoji del búfalo?
5: Sí.
4: Esto hay que decírselo al community manager de
2: Mallorca. O sea, que yo en Twitter le pusieron, lo busqué también porque empezaron a salir ahí de repente tweets de Búfalo Fuentes, Búfalo Fuentes, Búfalo Fuentes.
4: Si Roberto cobrara por lo del cisne de Cénica,
0: sí,
4: sería
0: por,
4: rico.
0: O por el Tine Betanzos, sí, ahí sí, sí que cobraría,
5: verdad,
0: cobraría
5: pasta. Sí. No, pero esto me dio rayo porque dije, vi el CDM que ponía, creo que era un vídeo del gol o algo así, y ponía toros. Y yo busqué y dije, pero Búfalo tiene que estar. Y está Búfalo.
0: Es verdad, está Búfalo.
2: Sí, yo también lo busqué porque lo vi y dije, no puede ser esto, hombre.
0: Lo he buscado ahora en el emoji, lo he puesto en el grupo y existe Búfalo, es verdad.
2: Sí que existe. Sí.
5: A ver, es verdad que el toro mola, sí, pero Búfalo ya le pega
2: Búfalo,
5: más.
2: Sí, Búfalo es
5: top. Búfalo es... Ya está.
2: Aparte, si hubiéramos hablado antes de la entrevista, quizá le hubiéramos puesto toro, pero porque luego lo escribiste tú en el chat, pusiste, ¿no?
4: Ah, pero yo creo que
5: el toro, el toro me gustaba, pero era como que algo forzado, pero el Búfalo sale solo. Es como el Búfalo Fuentes.
0: Sí, ya. Aparte, yo creo que Villalibre no ha trascendido, ¿no? Lo de Búfalo tampoco ha sido un gran futbolista, no. Se ha quedado ahí como al quiero, ¿no?
4: No. ¿No le llamaban trompetista o algo así?
0: Sí, también. La trompeta.
2: Lo del Búfalo no sé, supongo que también era por la barra.
4: Cuidado con Villalibre en segunda, ¿eh? Villalibre en segunda se hincha. Lo que pasa es que luego llega a primera como ahora. Que está
2: cada año, ¿no? Y... hace un año sí. Bueno y un año malo. Es como el repetidor, que claro, ese año, el año que repite, ya se sabe la lección.
4: Sí,
2: ¿no?
4: Es máquina, ¿eh? Sí. En vez de suspender 8, suspende 2.
0: Es más de segunda que de primera, yo creo. Es un
5: nos vendría bien, ¿eh? Nos sí, vendría total, bien. Total. Dos búfalos. Sí. Ojo, ¿eh?
4: Es que hay delanteros en segunda que son unos cracks, pero es que en primera no vale.
0: No,
4: no vale, no vale. Es lo que hay.
2: ¿Os parece si escuchamos primero...? Bueno, hay dos vídeos, Juan. Si puedes poner primero el que salimos nosotros. Está en el chat de WhatsApp.
4: Nosotros.
2: Sí, para, porque para hice una captura, entonces... Sí, hombre, mira, a ver, yo te lo marco aquí sin ningún tipo de problema. Este primero y luego el otro. ¿Te sale? Ahora te sale, antes no te salía. Pues,
4: esto se suele hacer antes.
2: Si puedes poner primero este...
0: La producción la puedes hacer sí. Un poco antes, Luis.
4: No sé, luego, por un día al menos.
0: Nosotros nos hemos levantado a las 6 de la mañana para algo, no, Juan Miguel y yo.
2: Una cosa, ya estaban enviados del lunes estos vídeos. Que no lo habíamos hablado, pero sí.
4: No es lo mismo huele a traste que a
2: vamos
4: traste huele.
2: A sobre lo de Adri Fuentes.
0: Eso es verdad, lo que dice Juanmi, ¿eh?
2: Sí, es verdad.
0: No es lo mismo huele a traste
2: que a traste huele.
0: Que a traste huele.
2: Tengo.
0: Pero que lo sepas.
4: Ha llegado a Valencia como un héroe. Y encima ha llegado 10 minutos después que los morancos.
0: Han llegado los morancos en el mismo.
4: Surrealista, sí, ¿sabes?
2: Y no sé cuántos medios. Y sí, la policía teniendo que acordonar el aeropuerto. Mira,
4: yo tengo el WhatsApp de... llevaban... un montón de días preguntándome a qué hora llegaba el Antiguo Testamento, ¿sabes? Como si yo lo supiera.
2: Chicotet, sí, sí, ¿sabes aquí ahora, uy, arriba el... ¿no?
0: Pero sí, escúchame, sí. Ha llegado bendecido. O sea, si por ejemplo ha llegado en el mismo vuelo que los Morancos, que ya eso es un, ya va ganando.
2: Ya le da un.
4: Ya ha dicho, está ahí con las maletas, ¿no?
0: Claro, sí. Va ganando 0-1 ya.
5: Eso es aura. La decisión de aura es llegar a Valencia con los Morancos.
0: En el mismo vuelo, toma. Y los Morancos encima haciéndole preguntas sobre Aguirre, a ver si habían visto a Aguirre. A los Morancos.
5: Y ahora tienen que preguntar a Aguirre si ha visto a los Morancos. Es tremendo esto.
0: Bueno, chicos, quería que también saludaras hoy, Yoriski, Forteza, Juan Miguel, a un hombre que ha venido a divertirse a la Zona 10 al tiempo del Radio Show. Ha venido a vernos, ha venido a conocer en directo este programa y a pasárselo bien. Es un oyente fiel, es Joan Gelabert. Joan, ¿qué tal? ¿Cómo estás? Muy buenas.
6: Y buenas, aquí estamos.
0: Bienvenido a la Zona 10, amigo. Venido a divertirte hoy aquí, ¿no?
6: Sí, un poquito. Hoy tenía libre, he dicho, venga.
0: Muchas veces nos envías audio, nos envías mensajes, sí, y hoy aquí en directo. Querías aprovechar, ¿no?
6: Sí, siempre rajando, ¿eh?
0: Hombre, claro, rajando. Es que si no rajamos, ¿qué nos queda ya?
6: Claro, ahora a Yoriski sobre todo rajo un poco, pero bueno.
0: Sí,
6: ahí estamos.
5: No en Twitter, nada. ¿No?
6: Un poquito por todo.
0: Yoriski es buena gente, hoy lo vas a conocer un poquito más en persona.
6: Sí, no, buena gente.
4: Joan, tú haces retos de comida, ¿no?
6: Yo hago retos de comida.
4: Algo he visto por
0: ahí. Ah, es verdad, sí, de comerte hamburguesas, sí, eso, ¿no?
6: Yo cuando salgo, o campeón o nada. Si no,
0: ¿cuántas
6: no...
0: te comes en cuánto tiempo?
6: No, bueno, yo he hecho retos sobre todo de 2 kilos en 15 minutos.
0: ¿2 kilos de hamburguesas?
6: Sí.
4: Hiciste uno hace poco de hamburguesas, ¿no?
6: Sí, hice. Bueno, este es el maneiro al hotel. Era tendras y granas, un premio de 2 noches de hotel. Con todo incluido.
0: ¿Y has ganado?
6: De HM. Sí, pues lo he ganado 8 veces ya.
0: ¿Lo has ganado 8 veces? ¡Hola, hola,
4: hola! Es el boss.
0: Sí, sí, sí. O sea, cada vez que vas, gana, ¿no?
4: Boss.
6: Ocho veces.
2: Joder. O sea, come gratis, ¿no?
6: Sí, como gratis y si ganas, eso, pues...
2: ¿Y cuál es el premio?
4: O sea, se podría decir que no tienes competencia.
5: Pero tú cuando acabas de eso, o sea, ¿tú disfrutas o ya al final lo pasas un poco mal? O ya...
6: Bueno, según. según cómo es el
0: ¿Pero reto. ¿Cuántas hamburguesas son?
6: No, es una de 2 kilos más las patatas.
2: Vale. Dos kilos de hamburguesa.
4: Yo me muero,
5: histórico.
6: Sí.
2: Aquí yo...
4: Me cuestan 200 gramos.
2: Disculpa, pero tengo que hacer un break y tengo que ponerlo en la mesa. Comerse 2 kilos de carne más patatas solo tiene 2 salidas. ¿Por arriba o por abajo? Entonces, mi pregunta es, supongo que no la devuelve, ¿no?
6: No, ¿qué va?
2: Entonces,
6: Sí, sale por abajo.
0: ¿Sale por abajo?
2: Pero bueno, 2 kilos de comida.
0: Al día siguiente, ¿no?
2: Bueno, o días.
4: Menos mal que hemos hablado del traste.
2: Sí.
5: ¿Y tema picante? ¿Has probado alguna vez algún concurso?
6: No, eso no me gusta el picante.
4: No te preocupes, ahora lo probarás.
6: No me gusta el picante, para
5: nada. Pues hoy será el primer día.
6: No.
4: Tiene ahí
6: el picante.
2: Otro tipo de vendilla. Imagínate que tiene que sacarlo encima pica. O sea, se puede morir.
5: Nada.
0: Hoy has traído Forteza para tu sección de Me Huele Mal, que es la sección del Antiguo Testamento.
2: Encima viene al pelo, ¿eh? Yo la tenía preparada y de repente aparece el Antiguo Testamento otra vez en la liga.
0: El otro día trajiste unos taquis y hoy has traído unos taquis más picantes todavía, ¿no?
2: Efectivamente, estos son extreme en teoría, pone aquí, pero yo creo, Roberto, yo creo que me van a decepcionar.
4: ¿Cómo te gusta hacer publicidad gratis, eh? Es una barbaridad.
2: Sí.
4: O sea, ¿puedes ponerlo al revés, por favor?
0: Podría pagarnos taquis,
4: sí,
0: ¿no?
4: Sí.
0: ¿Algo?
4: Ahí bien.
2: ¿Os parece si escuchamos lo del Búfalo? Que, por cierto, dice... Sí.
0: Gran sección, ¿eh? Que inauguras.
2: Si no, pues dice, ya a Córdoba lidé en el Búfalo por la seva gran envergadura.
4: Es que, mira, como nos dijo que no, y en Twitter
0: nos
4: y
0: dijo
4: Google,
0: que no.
4: No hay nada. Claro, los partidos del año pasado de Córdoba, pues, difícil pues, rescatar.
2: Claro, yo también pensé porque tiene como mucho empuje y demás.
0: Sí. Nos asignamos la autoría. ¿Lo escuchamos, te parece?
2: Vamos a escuchar primero en la entrevista cómo le dejamos caer que sería Búfalo y luego escuchamos la narración de Movistar.
7: No, la verdad.
4: Sí.
7: No tengo ninguno, pero yo sé que más de una vez me lo han preguntado porque me parece que la Wikipedia puede escribir cualquiera y han puesto hasta tonterías, pero bueno. No tengo ninguno.
0: A nosotros nos gusta Adri Búfalo Fuentes, pero claro, estamos ahí mirando a ver que como ahora no narramos, lo tenemos más complicado, pero...
7: Bueno. Eso ya elección
0: de cada uno, ¿no? Que luego aquí se han quedado algunos.
2: Vale, esto es la entrevista y ahora escuchamos la narración de Movistar, en la cual la entrevista fue el miércoles y creo que el partido fue el sábado. Vamos a escuchar la narración del gol de...
8: Dejar atrás a 2 futbolistas del Sanse. El remate con pierna izquierda no lo puede parar Aitor Fraga. Cuando parecía que no iba a pasar absolutamente nada. Una vez más, el Búfalo, Adrián Fuentes, se sacó de la chistera.
4: Hay que preguntar A Héctor Ruiz, yo creo.
0: Aquí hay que preguntar.
5: Este era Sergio Ferra, ¿no? Creo que se llama. Buenísimo, a mí me encanta.
0: Me gusta cómo narra ese chico.
5: Muy
0: sí.
5: bueno.
0: Narra tío. Bien, sí. Voz un poco aguda, pero me gusta.
5: A mí me encanta.
0: Narra, sí.
5: También me dicen por WhatsApp que es un jugador, hay un jugador de futsal, Sergio Lozano. Yo es que no soy muy de futsal. Que
2: también le llaman. Sergio Lozano era del Barça, ¿no? Además, un pepino.
5: Pues le llamaban el Búfalo también.
4: La selección, sí.
0: Pero esto habría que preguntar en Córdoba. Claro, es que, claro, alguna radio a lo mejor que.
4: Sí, conozco alguno, si quieres, preguntamos.
0: Sí, pero
2: no, vamos a dejar en
4: que mejor así,
5: vale, sí, sí, nosotros y ya está.
0: Prefiero decir que no es
4: meterse en este.
2: Mira, Búfalo de ser fans ufanas publicaron después del gol algún tweet. El Berro también puso Búfalo o haces un vídeo de sus golazos y aún te falta para te gana el balón de oro. En grupos de WhatsApp también pusieron de mallorquinistas grande Búfalo Fuentes. En fin, os queremos mucho.
0: Chicos, el otro día un amigo, un colega, pero real, ¿eh? O sea,
2: si vas a decir que es un amigo y eres tú.
0: No, un colega.
2: No, porque a veces sabes que dice la típica de.
0: Ah, no, eso no lo voy a contar todavía.
2: No, vale.
0: No, lo voy a contar después.
2: Eso no es de una. No es de un amigo.
0: Voy a contar una cosa, pero después. Eso lo voy a contar después.
4: Sí, porque suscríbanse porque Roberto lo necesita.
0: Suscríbanse porque necesito, necesito ingresos. pero que el otro día un colega me dice: oye, esto que sale en la radio, en Fibre Radio. 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
2: Nunca ahora ya es tarde si nunca la dicha es buena,
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0: Nunca es tarde. 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
1: Por fin, número uno, por fin sonando.
2: Tiempo esperando a que llegara
1: Juan Miguel,
2: este momento.
1: La esperabas, ¿eh?
2: Ya una semana ya.
1: La esperabas, ¿eh? Joan, te gusta esta canción, ¿eh?
3: Me encanta esta. Esta es la del humor.
1: Todos los jueves son aquí en el Radio Show Deportivo de la Sierra. Yoriski, la estamos esperando, ¿eh?
4: Cada jueves.
1: La estabas esperando.
2: Casi tenía más ganas de esto de que no llegara la gala de Fiwi.
1: El hombre que se cruje la nariz, ¿eh? Yoriski.
2: Uf, ha sido muy desagradable.
1: Dale, mira cómo suena. ¡Pum, pum!
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0: Amaretto sí, bebía Juan Miguel.
1: La que le gusta al rey, la que le gusta al rey de la información. Juan Miguel, una Amaretto cola, ¿eh?
2: No, cola no.
1: ¿Ya no bebes?
0: No, era con Red Bull. Bebo muy poco.

0: mismo estás en el coche con tu hijo y no estás esbozando una sonrisa,
1: amigo, cambia de dial, tío. Este no es tu programa.
0: Y recuerda que cuando los locos somos más, los locos serán ellos, ¿eh? Ya lo sabes. ¡Chao!

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1: Y lo que mola de la canción
0: es que parece que es que se acaba como la gala. No me echéis de la gala, por favor.
1: Te vas a poner así hoy, ¿eh?
0: No me voy a poner así hoy.
1: Vas a poner hoy.
2: Voy a llamar a José Estela, que venga con el taxi luego. Por
1: sí,
2: por
1: favor, es verdad,
0: por favor. No me echéis de aquí.
1: No conduzcas luego, Luis, ¿eh?
0: No, si bebes, no conduzcas. Fuma y vuela.
1: Vete en... Vete en taxi, Luis. ¡Vamos!

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1: Game over.
2: Sí, señor, game over, 12:31, con la canción que siempre esperamos todos los jueves aquí en el Radio Show Deportivo de las Islas, con Joniski, con Forteza, con Juan Miguel Sánchez, con Joan Gelaver, que ha venido a vernos hoy a divertirse aquí a la Zona 10. Y Forteza, os dije el otro día que Carmen Supermarket, ese grupo que siempre suena después de la segunda pausa de lunes a viernes, sí, en el tiempo de la Zona 10, vuelven a tocar.
3: Lo sé, porque he escuchado que además creo que hay un grupo que estaba de baja, pero ellos siguen, es mañana, ¿no?
2: Sí, es mañana en el Club Mutante, Carmen Supermarket, y uno de sus integrantes del grupo es Miguel Ochogavía, ya lo sabéis, mallorquinista de pura cepa, que no falla ni a un solo partido del Mallorca, ni en casa ni fuera, pero siempre los ve. Carmen Supermarket, ahí está Miguel Ochogavía. ¿Qué tal, Ocho? ¿Cómo estás? Muy buenas.
4: Buenos días, gente de zona.
3: Bienvenido, Ocho. ¿Qué pasa? Ahora estamos con el Ocho del presente, ¿no? Para no hacernos esos líos,
2: sí,
3: temporales.
2: Claro.
3: Es el de presente.
4: Claro, es como no os puedo escuchar, me paso lista a ver quién hay en el programa. Paso lista.
2: Hombre, venga. Puedes pasar, venga, a ver.
4: A ver, presentado el programa, Roberto Mateo. ¿Está
2: aquí estoy,
4: por ahí?
2: Presente.
4: Bueno.
5: ¿Y mi mochilero, Luis?
3: Presente.
4: Presente. El talentoso.
3: Aquí estamos.
5: Y me imagino que aunque no salga, Juan Roca Tudurí, el mito de las ondas de la Radio Balear,
2: el lomo plateado. El mito también, lomo plateado está, por supuesto.
4: Perfecto.
2: Te falta un hombre.
5: ¿Qué pasa?
3: Te lo has fumado a uno, ¿eh?
2: Te has fumado.
3: Al desclausulado te lo has fumado.
6: Recuerda que es jueves.
4: Hombre, Joniski. Joniski. El hombre que me da la mano al salir de los baños de Somos.
3: Sin limpiar ahí, como tiene que ser, ¿eh? Ahí se crea vínculo.
2: Después de orinar, sí, señor. Conversaciones de hombres.
3: Ocho, yo te tengo que pedir disculpas porque no puedo ir al concierto, me encantaría. Además, es en la sala mutante, ¿no? Que
2: Club Mutante, sí.
3: Porque tengo sopa de fideos de Bermá.
4: Ah, el Bermá, sí.
3: Entonces,
2: es hoy.
3: Mañana. El concierto
2: mañana.
3: Es hoy.
2: El concierto es mañana.
3: Vale.
2: Pero mañana. Como él va a escuchar el podcast mañana.
3: Pero nos está escuchando ahora en directo.
2: O sea, mañana, cuando escuches el podcast, el concierto será hoy.
3: Efectivamente.
4: Exactamente.
2: En el hoy de mañana.
3: Mira, ¿no? Qué bien suena esto.
2: Mira cómo suenan.

0: qué duro.
1: Es que suena, suena a Big Noise, tío. Hombre, o sea, mola un montón.
2: Recupera la energía guitarrera. Esta gente recupera la energía guitarrera, 8. Sí, señor.
1: Bueno, entonces sí, mañana, exacto, que será hoy para ti, pero no liemos a los oyentes. Mañana.
2: Club Mutante.
1: ¿A qué hora?
3: A las... Pues la gente puede empezar a llegar a las 8:30. Bien. Porque ahí ya estará a punto de empezar a tocar Beckman, que abre el concierto con un acústico.
1: ¿Beckman no será primo de Beckham? Que mi padre llamaba Beckman.
3: No, Beckman. Y esta banda nos acompañará en el concierto. Y luego ya pues pasamos a tocar nosotros. Lamentablemente se nos han caído los amigos de Codians, que bueno, han tenido la pérdida de un familiar. Les mandamos un fuerte abrazo desde Carmen Supermarket y me imagino que desde la zona 10 pues también.
1: Claro que sí,
3: claro,
1: sí, sí, hombre.
3: Que ya habrá más tiempo para preparar otro concierto. Y bueno, y el viernes, pues mañana, ahí estaremos intentando meter un poquito de ritmo y de buen rollo ahí en la sala mutante.
2: Qué claro, bueno. Sí, Club Mutante. Y luego además a partir de las 11:30 va a haber sonido de Ultratumba, ¿no?
3: Hombre,
1: que
3: sí.
1: Es que se va a ir súper fuerte, ¿o cómo?
2: Sí, sí, muy fuerte. Potente.
3: Sí, sí, sí, sí. Ahí estará nuestro DJ después del concierto. Lo estarán ahí preparados para seguir con la fiesta. Lo normal ahí en el Club Mutante.
2: Pues ya lo sabe la audiencia de la zona 10, que si quieren mañana pueden disfrutar de Carmen Supermarket a partir de las 8:30. Apertura de puertas en el Club Mutante. 8 y luego que gane el Mallorca, ¿no? El domingo a la Almería. Ya sería para completar la semana.
3: Redondeamos el fin de semana, aunque sea de penal, tiene el 91 y sin haber hecho un buen juego, pero los 3 puntos, al menos en casa, tiene que ser, vamos, innegociables.
2: Sí, sí. ¿Cómo lo estás viendo este año, 8?
3: Bueno, la verdad es que parece que no termina de arrancar bien la cosa, pero estamos ahí arriba, que yo creo que es lo que al final nos interesa. Campeonar, la verdad, con estos partidos que han ido sucediendo, lo vemos un poco difícil, pero hombre, meternos en liguilla y darlo todo, como decía Luis Aragonés, los 10 últimos partidos de liga son importantes. Pues estar ahí los últimos 10 para intentar quedarlo más arriba y luego la liguilla, pues Dios dirá, no sé. No se nos han dado a veces tan mal las liguillas. La última contra el Depor, pues quién iba a pensar que subiríamos después de los resultados y al final, pues
1: sí, la verdad, y llevamos 2 puntos más que el equipo de Luis García Plaza hace 5 años. O 6.
2: Pero aquel año subimos directos, ¿no? Segundos.
1: Sí, pero ya llevamos 2 puntos más que en 6 jornadas.
2: No está nada mal, ¿eh?
1: No.
2: Hay que ir haciendo.
1: Los palos que repartís.
2: La comparativa, hay que ir haciéndola.
4: Del análisis, no palos. Análisis.
1: Palos.
2: Sí, señor, pues 8, de verdad, un placer total, como siempre, tenerte aquí en la zona 10.
3: Gracias a vosotros por el apoyo que nos dais.
2: Hombre,
3: estamos pendientes de la isla.
1: Que vaya súper bien el concierto, ¿eh?
2: Que vaya bien, ya nos contarás, ¿eh?
3: Os cuento, la semana que viene, si queréis, hablamos otra vez.
1: Claro que sí.
2: Gracias, 8. Un abrazo.
1: Gracias.
3: Chao.
1: Qué crack.
2: Carmen Supermarket.
1: Chelo.
2: Yo os digo una cosa, ¿eh? Yo tengo un problema. Porque cuando acabe la temporada, o sea, normalmente las temporadas en primera acaban antes.
1: Sí.
2: Acaban antes. Entonces yo, ¿sabéis? Bueno, los de la zona 10. Que siempre tengo un viaje que me voy una semana a Ibiza.
1: Sí.
2: Y cojo una casa. Entonces, la casa vale un precio.
1: Sí.
2: Este año, si me voy en julio, vale el doble.
1: Si te vas en junio.
2: En julio, que sería cuando termina la.
1: En julio, claro.
2: Porque ya, claro, sería finales de junio, pues vale el doble. Entonces, si el Mallorca sube directo.
1: Va de lujo.
2: Me podría ir antes. ¿Pero qué hago? ¿La cojo o no la cojo?
1: Cógela.
2: ¿Me arriesgo?
1: No hay cancelación.
4: Yo esperaría el Tourmalet este.
2: Esperamos al Tourmalet y luego decidimos.
5: Sí. Yo lo tengo peor, escucha, tengo una boda el día 25 de junio, que eso es la final de la vuelta del playoff.
2: Bueno, final, escucha, claro.
5: Como tengamos que ir al playoff, la boda va a ir, vamos, quien yo me sé.
2: Pero es un problema, porque claro.
1: Vamos a ascender directos.
2: Lo que puedo hacer es arriesgarme, coger esa semana y hacer los programas tú y Juan Miguel si yo no,
1: claro,
2: si no
1: sin
2: puedo.
1: Problema, amigo. Aquí estamos para lo que necesito.
2: Es que es el doble, ¿eh?
1: Sí, no te preocupes.
2: Vale, Juan Miguel.
5: ¿Se olvida porque estamos en directo o porque?
4: Yorinsky, no, porque. ¿Tú crees que van a subir directos?
5: Yo creo que sí.
1: Entre
4: Forteza,
1: Bomber. Yo creo que sí.
5: Yo creo que sí, pero no solo porque el Mallorca juegue mejor, sino porque creo que el nivel es bajo.
4: Sí, por su viaje.
2: Hombre, yo espero que suban directos.
5: Yo creo que nadie va a aguantar el ritmo de tantos puntos.
4: ¿Tú crees que también van a subir directos, Joan?
6: Yo creo que si jugando mal ahora estamos ahí arriba,
0: solo que mejore un poco la cosa,
4: seguirá.
0: Yo creo que sí.
2: Esa es la teoría.
0: Quiero creer que sí.
1: Mira, Chelo, que nos ha comentado en el chat de Twitch, nos ha puesto un tweet del 30 de junio suyo que ponía: han cambiado un pirata por un búfalo.
4: ¡Ojo!
2: Pues entonces.
4: Fuera visionaria.
1: Entonces, sí, entonces ya suya. Se lo decían, pero nosotros lo hemos popularizado. Gracias, vale. A Chelo, porque además.
4: Chelo, a ver si nos puede confirmar que nos cede la autoría, ¿sabes?
2: Sí, nos la cede porque es de la zona 10, ese oyente.
1: Es una oyente.
2: Oyente fiel. ¿Es una chica o un chico?
1: Yo, si se llama Chelo, yo quiero entender que es una chica, ¿no?
2: Sí, pero como a veces ponen nombres raros.
1: No, pero en Twitter también es Chelo.
2: Ah, pues Chelo. Un abrazo, Chelo, gracias.
5: Pero no decían que no escuchaban mujeres. Pues mira,
2: hay mujeres. Claro que sí, mujeres. Hombre, la gente decía que no.
1: Y Laura también, que estaba malita, ¿no? Semana pasada.
2: Sí, ya estará más recuperada, supongo. Estará mejor.
1: No, nos escuchamos
2: con el paso de los días, me imagino que se va a
1: recuperar. Seguramente. ¿Vamos con las sartenes o te cuento una anécdota de.
4: ¿Te la han contado lo de las sartenes?
5: Sí, me la han contado.
4: Telita, ¿eh?
1: Eso o te cuento una anécdota de la última vez que fui a comer un peruano justo hace una semana.
2: Vamos con la del peruano primero y luego vale, vamos con las sartenes.
1: Vale. La cuento rápido, ¿vale? La semana pasada, el jueves, quedé con unos amigos para ir a comer a un peruano. Vamos a un sitio económico, algo así diferente, tal. Entonces, llego al peruano.
2: ¿Qué se llama? ¿Se puede decir o...?
1: No lo sé, está cerca de Calle Foners.
2: No te sabes el nombre, no es que no quieras
4: decir. No creo que haya muchos tampoco.
1: La historia...

0: mejor, dicen los profesionales
1: del sector. me dice una amiga con las que está de las que estábamos en la mesa, me dice: no, pero vamos a pedir aquí bebida autóctona, ¿no? Tenemos que pedir Inca Cola. Y dije: Inca Cola. Inca está en el Midtjylland, ¿no? Tan autóctona, ¿no? Y dice: no, es una bebida que se toma allí, que tal, no sé qué, que es muy característica. Allí no beben Coca-Cola. Y dije: pues venga, va, una Inca-Cola. Y dice: ¿cómo la quieren? ¿Pequeña, mediana o grande? Y dijo mi amiga: no, grande, grande. Traen una botella de 2 litros, que ya me pareció raro que en un restaurante te trajeran una botella de 2 litros de una bebida que la botella era transparente y la bebida era de color amarillo fosforito. Que dije, vamos mal, ¿vale?
2: Un poco lejía, ¿no?
1: Dije, me están trayendo,
3: me huele mal.
1: Me están trayendo las botellas de gasolina que utilizan en Tailandia y en Filipinas y por el sudeste asiático, que cuando tú vas viajando en moto por pueblecitos y tal, en la carreterita a un lado hay pues como unos estantes con...
0: Dicen que está buenísima la Inca Cola.
1: Con botellas de 1 litro de color amarillo que son gasolina. Y dije, aquí me van a dar gato por liebre. Entonces, bueno, la probamos, tal... La bebo, digo, olía como a chuche y, bueno, tenía un poco gusto como de bebida energética.
2: Red
1: ¿no?
2: Bull.
1: Bien, tal, no sé, muy bien, nos la tomamos, comemos, tal. Y llega la hora de pedir la cuenta y nos dicen 60 euros y son 20 por cabeza. Y digo, a ver, yo he hecho números aquí y no íbamos a salir por tanto para lo que tenía establecido. Como mucho, 15.
2: Pero
1: no,
2: no es caro, 20, ¿no?
1: No, pero para ser un peruano que habíamos dicho un sitio económico, uno de nosotros pidió un menú que eran 12 euros, luego pedimos 2 platos más. Quiero decir, había algo que no me cuadraba. Digo, bueno, ¿el ticket lo quiere? Y digo, sí. Entonces, miro y digo, wow. Y digo, ¿a que no sabéis a cuánto nos cobraron la botella de 2 litros de Inca Cola?
4: 11 euros.
1: Incorrecto.
3: ¿Más?
2: 15.
1: 15 pavos.
2: ¿15 euros?
1: 15 pavos.
0: ¿La hacen ellos o qué?
2: Pero beben 3. Más.
1: Sí, claro, tú lo estás diciendo desde
0: pero el. Pero una botella de 2 litros, 15
1: de
0: euros.
1: Del restaurador, pero para eso me pido una botella de vino, tío, aunque sea peruano, ¿sabes? ¿Qué quiero decir? Me llamó mucho la atención. Hombre, dije,
0: ¿y le hiciste algo con la botella 15 euros?
1: No, me callé, porque además.
0: Como buen mallorquín, no volverás.
1: No, efectivamente. Y. Fuimos unos pringados porque estuve observando todas las mesas y nadie bebía Inca Cola de todos los peruanos que había sentados en el restaurante, ¿sabes?
2: Pues el oyente dice que está buena, ¿eh?
1: No, que está buena, bien, sí, pero sí, imaginaos pero, que pedís una Coca-Cola de 2 litros en un bar y te cobran 15 euros, que pensé, a ver...
0: Esta noche en la gala tienes que pedir Inca Cola, ¿eh?
2: Después de la promo yo te contaré de las sartenes, pero ¿sabes dónde no te hubiera pasado lo de la Inca Cola?
1: Hombre, lo sé, en el Caspupú, porque Caspupú como molt tendrán piña.
0: Te tendrán tu casera, tu agua de litro y medio.
2: Un sitio de menú, un sitio de menú que no tenga casera, es que no es un sitio de menú, no puedes ir. O sea, es que. Mira cómo suena, Forteza.
1: Oh,
2: que te vas a probar peruanos raros y cosas extrañas. Cuando puedes comer bien, con comida tradicional, comida casera.
0: Mancor de la Vall.
2: Como cocinaba nuestra abuela, Luis.
1: Claro que sí.
2: En Mancor de la Vall, en Caspupú. En el bar de Jaume. Un abrazo para Jaume, que hace pilotada.
0: Grande, Jaume.
3: Una buena comida, siempre está bien.
2: Yoriski,
1: me gusta una buena
2: que
1: comida.
2: Que se ponga a probar cosas raras de peruanos.
3: Normal.
2: Cuando tienes comida tradicional, como cocinaban nuestras abuelas, en el bar Caspupú de Mancor de la Vall.
3: Jugársela a lo tonto.
0: Ya no quedan tantos sitios así, ¿eh?
2: Es que ya no quedan tradicionales, Juanmi. Es verdad.
0: Hay que ir.
2: Ya no quedan. Joan Gelabert, ¿has ido a Caspupú?
5: He ido una vez y además Jaume lo conocí hace muchos años, que jugó conmigo un torneo de fútbol en San Jordi.
2: Ah, mira.
5: Así que no se acordará de mí, lo más seguro. Pero sí, jugó un torneo de fútbol en San Jordi, pues fue conmigo.
2: Sí se acuerda. 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
1: Qué veraniego,
2: Eso es auténtico, eso es de cocina
0: más de Inca Cola.
2: Tú eres más de Incacola. Déjate. 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
3: Bueno, esta canción nos encanta, ¿eh? Es la del humor, es la del mejor legado que nos dejó. Es el mayor legado que nos dejó el mejor lateral izquierdo de la historia del Real Mallorca, ¿eh? El humor a Benjenu.
4: He mirado su ficha en Transfer Market.
3: ¿Sigue libre?
4: ¿Tú qué crees?
5: Retirado, ya pone, ¿no?
3: ¿Retirado?
4: ¿Qué creéis?
5: Yo retirado. Yo creo que está retirado.
3: Imposible, tenía imposible. Mucho fútbol en las botas aún. Tenía mucho fútbol en las botas.
4: Pone que está sin equipo. No está ni retirado ni con equipo.
5: Gracias a Chelo Po, que ha vuelto a suscribirse con Prime y lleva 7 meses de adicción.
6: Sí, la señor. La búfala.
3: Una adicción que cada vez va peor, ya lo sabéis, ¿eh? Os podéis suscribir de forma gratuita en Amazon Prime, vinculando la cuenta con el Twitch de la Zona 10. Pero eso es un tema que abordaremos en otro momento, porque hoy no hay tiempo de escuchar ni siquiera la canción, que nos encanta. Pero tenemos dos cosas: contar lo de las sartenes.
5: Cuéntalo de las sartenes rápido.
3: Y luego lo del me huele mal.
5: Te huele mal,
4: por cierto. Lo del me huele mal, un segundo, no me acaba de convencer, ¿eh? Lo digo porque este hombre, un jugador, ha metido 90 goles, te viene aquí con que metió realmente. Te dice 91 o 90. Dice 91 y, ah, no, metió un gol.
5: Por eso,
4: ¿pero qué clase de juego es este? Pues, por Dios.
5: Si el nombre se llama Me huele mal la sección.
3: Él quiere que con el fallo te comas un taqui de estos picantes.
5: Se ha inventado una sección. Si acertáis menos como yo, cuidado.
4: Voy a derrumbar todas tus secciones.
5: Podría comer el triple que vosotros.
3: A ver, voy con lo de las sartenes. Mira, ahora como compré un piso y ahora quiero empezar a cocinar un poco saludable y demás. Y en, y en Instagram.
4: Me huele mal.
3: En Instagram, no sé por qué motivo, bueno, supongo que tema de algoritmos y tal. Empiezan a salirme juegos de sartenes, pero a full. Pero vale, a full. Unas sartenes de tefal. Unas
4: sartenes, estuvo toda la tarde diciéndole al móvil: sartenes.
3: Unas sartenes increíbles. Una grande, una pequeña, con adherencia.
6: Locura, ¿eh?
3: Sí,
6: locura. Largo,
3: con
6: ¿no?
3: un mango. Con un
4: no
3: mango,
4: vean la IA, ¿eh?
3: Con un mango.
5: No podías pasar el anuncio porque te dice: tienes que esperar la pausa publicitaria.
3: Eran, no sé, o sea, 11 sartenes con un mango que iban súper bien, de diferentes tamaños. Todo parecía increíble. 49,90. Y era una oferta que te
5: baratísimo.
3: Salía gente real diciendo: no, pues ahora este juego de sartén es súper barato, bien de precio. Y digo, pues yo voy a comprarlo. Porque
5: pues para adelante, ¿no?
3: Para adelante. Digo, me da pereza irme ahora a comprar sartenes por ahí. Digo, las compro por aquí, por internet, que no creo que me vayan a engañar en Instagram. Hace ya más de una semana de esto, ¿eh? ¿A vosotros han llegado las sartenes?
4: No.
3: He estado mirando.
4: No tiene buena pinta.
3: He estado mirando y resulta que, bueno, lo pagué por Bizum.
6: Pero no tengo
3: ningún correo de confirmación. No sé a qué empresa se las compré, porque fui a un link de esos de Instagram, me llevó a la plataforma de pago y tal.
5: Directo, ¿vale? Ya, a pelo, o sea, sin consultar nada.
3: 49,90. Y de momento, hace más de una semana, no han llegado a las artes.
4: Ponía concepto, nada, ¿sabes? Nada.
3: He mirado a la empresa a la que le pagué el Bizum. Sale un nombre extraño, lo busco
5: por
3: internet.
5: Todos tus datos.
3: No sale nada.
5: Y no tienes ninguno.
3: Di todos mis datos. O sea, de dónde quiero recibir las sartenes, el pago, que lo hice por Bizum.
4: Aquí quiero que me robes.
3: 49,90 y ahora no sé cómo encontrar la empresa, no sé a qué empresa se las compré.
5: En el historial de tu navegador seguramente podrás encontrar el link.
3: No, porque eso era a través de Instagram, era directamente por Instagram. Entonces,
5: pero se tiene que abrirte
4: Pero no salió de Instagram. No salió.
3: No se llegó a abrir nada. Todo por Instagram.
4: La aplicación.
3: Entonces, la cuestión, soy el típico inútil que parece ser que me han estafado 49,90
5: euros. Eso ya es de persona mayor. Pero Roberto, te tengo que decir que lo siguiente es que
3: parecía real, o sea,
4: no todo el mundo pica en esto.
5: Pongas el tamaño de WhatsApp más grande y que te compres gafas y mires por encima de las gafas.
3: Esto no es real.
5: Estás entrando ya en un periodo preocupante.
4: Dicen que mires en el historial de Instagram.
3: Historial de Instagram, pues puedo mirar, pero es que...
4: ¿cómo? Roberto, de toda la vida, si compras en una tienda rara, hay que hacer
5: hay
4: captura.
5: Hay que consultar,
4: captura, hay que mirar por internet.
5: Mirar reviews también, mira, dice
4: y,
5: uno...
4: Y no pagar por Bizum, porque no hay vuelta atrás con Bizum.
5: Hola,
4: consejo para la gente.
6: Bizum es una cagada.
4: Vuelta atrás.
3: Total, conclusión, soy inútil.
5: Sí, pero eso ya lo sabíamos.
3: Sí.
4: Vamos con algunos mensajes. Conclusión, suscríbete para que Roberto este mes le vaya bien.
3: Suscríbete a Amazon Prime para que pueda recuperar algo de dinero. Porque
6: para nuevas sartenes.
5: Hola, Zona 10, Fortaleza. Y si pones la canción Búfalo del grupo Siloé de intro al hablar de Adrián Fuentes, quedaría genial. Pues ya llegamos tarde. Dice hoy que estamos en Radio Show, explicad vuestras rivalidades con el otro Radio Show, Forteza versus El Negro en la velada de Fiwi.
3: No hay rivalidad. Para nosotros no existe otro Radio Show que no sea este, no hay rivalidad.
5: Y con El Negro ya sabéis que yo le pego.
3: Es una copiada.
5: Hace tiempo que no le escucho al Negro.
3: Igual lo han echado, no lo sé.
5: No sé, había unos premios que me dedicó que eran Luis Bosteza, que creo que le han durado poquito.
3: Igual, igual se está dedicando a lo suyo, que es, me parece que es que era fontanero.
5: Luego tenemos cuatro audios que vamos a ponerlos. Juan, vamos a ponerlos. Vamos a ponerlos. Audio, porque luego se queja de que no.
3: Pero no nos da tiempo, ¿eh?
5: Nos da tiempo a todo.
3: Del me huele mal.
5: Nos da 5 minutos, para que si no ponemos los audios, Juan se enfada. Venga.
7: Hola, soy Fonte. Roberto, alquílala bien tranquilo. Al final de la primera vuelta ya estaremos en primera. No te preocupes.
3: Ah, vale. La casa, ¿no? La cojo entonces. La cojo.
8: La. El número uno.
5: Número uno
8: sois vosotros, familia. Buen día, Fiwi Radio. Buen día a los oyentes de la zona 10 y después los de la zona roca, que son igual de especiales todos. Que tengáis un bonito jueves y una bonita gala.
5: Sí,
8: ¿cómo
5: señor,
8: se va a poner Forteza, niño?
4: Ya ves. Mañana
8: ¿cómo va
4: viene.
8: ¿En chancla o en sandalia el Forteza?
5: No, con zapatos cerrados.
8: Mejor que vayan patinete, déjate de coche, Forteza ni taxi. Que salen caros luego. Te ponen suplementos de aeropuerto y demás.
4: O la bici está
8: de cógete un patinete o un bici palma, Forteza. Y si os sobra algún ticket de menú para esta noche, me lo podéis pasar por el WhatsApp. Un abrazo, familia, si os quiere.
3: Grande, Cristian, un abrazo.
4: Yo vivo al lado, así que...
9: Hola, buenos días.
5: Hombre, JL.
9: Buenos días, como siempre. José Luis Rendón, JL. A ver, una cosita que os está escuchando, que si el toro, que si el buey, que si el bufón, el bisonte...
5: El búfalo.
6: Bisonte.
9: ¿Le habéis preguntado por casualidad a este hombre... si es vegetariano? A ver si le estáis poniendo un apodo a un...
5: No tiene pinta, ¿no?
4: Yo creo que come bien.
5: No tiene pinta. Tiene una pinta de comer chuletón. ¿Qué
9: estropicio le vais a hacer al pobre hombre?
4: Chuletones.
9: No lo sé, pero vamos, ya sería el colmo, ¿eh? Venga, un abrazo.
3: Gracias, JL.
4: Cuando le vea, se lo preguntaré.
3: ¿Cómo puedo mirar el historial de Instagram?
5: Luego lo buscaremos, no te preocupes.
10: Buen día, Lodge.
5: Buen día, Maki.
3: ¡Hombre, Maki!
10: Enhorabuena por The Wines. Enhorabuena por vuestro jefe, por tenerse paciencia y por bordo contar, porque
3: sí,
10: te alita.
3: Sí.
10: Y Fortaleza, no te preocupes. 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
3: Disfruta.
10: I demà plec, trastos. 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
4: el podcast.
10: Visca Mallorca i ànimo.
3: A disfrutar, grande, Maki.
5: Vamos muy rápido, con la sección de Me huele mal, ¿vale?
3: Venga,
5: así
3: vamos.
5: Que...
6: yo no quiero taquis
5: como
6: de
5: el Antiguo
6: estos,
5: Testamento...
4: No pienso comer ni
5: como el Antiguo,
6: yo tampoco, tío, hoy me niego. Es que
5: como el Antiguo Testamento ha desembarcado otra vez en la Liga, vamos con ello.
4: Hago puli gratis.
5: Roberto, ¿cuántos equipos ha entrenado Javier Aguirre en España?
3: Lo sé, con este 7.
4: Pero no. Tío.
5: Te he hecho una pregunta. ¿Cuántos equipos ha entrenado en España?
3: Con el Valencia, 7.
5: Pues te vuelvo a repetir que te estoy haciendo una pregunta y tú me estás contestando lo que tú quieres. Vas a comerte un taqui. ¿Cuántos equipos ha entrenado en España?
4: Dilo directamente.
3: 7.
5: No, son 6 los que ha entrenado. A este no lo ha entrenado.
4: Sí, sí lo ha entrenado. Está entrenando ahora mismo. Está entrenando, de hecho. Cómetelo.
5: Tío. ¿Qué equipos, Juanmi, ha entrenado Javier Aguirre en España?
4: Uf, qué cabrón.
6: Ostras, tío. Ahí va a tocar la Matividil entonces.
3: No, pero trabajaste ayer.
4: Sí, coño, pero joder, Leganés. Uh-huh. Zaragoza, uh-huh. Atlético de Madrid, uh-huh. Mallorca, uh-huh. Osasuna, uh-huh. Valencia ahora.
5: Venga.
4: ¿Me falta uno?
3: Sí, te falta uno.
4: Ah, sí. ¿Cuáles he dicho? Es que no me acuerdo.
6: Ah, Taqui.
4: Espérate, taqui. Repito.
3: Taqui.
4: No, hombre. No, Valencia, esto. Mallorca, Atlético, Leganés, Zaragoza, Osasuna, Español, perdona, Español.
5: Ya vale. Me lo he comido.
6: No me digas, tío. A mí me va a tocar. ¿Cuántos goles metió?
3: Pica, Luis.
5: Javier es el quinto entrenador con más partidos en la Liga Española con un total de 466.
6: Lo ves, pero vamos a ver, tío. No.
5: 50%.
6: Me niego.
5: 50%.
6: Hazme la siguiente, tío.
5: 50%.
6: Pero da igual, o sea, si yo digo no, vas a decir que sí, sino al revés.
5: No, lo que está aquí apuntado.
4: ¿Qué trampas es?
6: Que
5: está apuntado.
6: Ay, repite el dato, venga, va.
5: Javier Aguirre es el quinto entrenador con más partidos en la liga con un total de 466.
4: Confía en mí, sí.
6: Sí.
5: Es cierto.
6: Vamos, Roberto. Vamos, gracias, Juan. Gracias.
5: ¿Cuántos encuentros dirigió el Antiguo Testamento al frente del Real Mallorca? 95, 97, 99.
4: Solo una, yo ya no participo.
3: 99.
6: Se quedó cerca.
5: Come.
6: Se quedó cerca.
5: Juanmi.
4: Solo una, no participo.
5: ¿A qué selecciones ha dirigido el Antiguo Testamento?
4: Lo tengo. Japón, México y ya está, creo.
5: Pica, pues venga, come porque también te ha faltado Egipto.
4: Egipto, tío, es que lo sabía, joder.
5: Pica. Jorinski, ¿en cuántos equipos españoles jugó el Vasco Aguirre?
6: ¿En cuántos? ¿El número?
5: ¿En cuántos jugó?
6: Joder, ostras, pica, tío. Yo qué sé, es que no quiero taqui, tío.
3: Comete un taqui.
6: No.
3: Pica, este pica, joder.
6: Hostia, voy a decir. Es que es imposible. 5.
5: Uno,
4: sabía que Egipto.
6: Ah, solo uno.
3: La semana que viene. Cómete aquí. La semana que viene, jalapeño.
4: El olor deja esto.
5: La semana que viene picará más. Esto es una bromita.
4: Y se muere.
3: Es una broma.
5: Robert.
6: Pero qué le pasa, tío.
5: Dice Woody Mortadelo, Roberto, en tiendas de proximidad.
3: Pues sí, debería comprar, pero las sartenes me fueron golosas en Instagram. ¿Las vi?
4: Sí, si te escucha César Mateu, vamos. Has comprado unas sartenes por Instagram.
5: Me palos mato. A cholón.
4: Bueno, pero han llegado al otro Roberto de la cita.
3: Al de
5: Y yo creo que para despedirnos, si puedes poner el link que te he pasado, hay una canción que se ha vuelto hiperviral.
3: ¿Cuál es?
5: Que es la de. ¿Cómo se llama esto? Que los días y a veces se me olvida, no sé si la habéis escuchado, un grupo de gente así pijina con una guitarra. Que hay mil versiones y demás. Y a veces se me olvida. Aquel que tiene el piti, ¿no lo has visto?
3: ¿Cómo pica esto?
4: Yo sí lo he visto.
6: Tenéis la lengua azul. A ver. ¡Dios! ¡Ostras! Tú sí, un poco.
5: No lo había visto esto.
3: No.
5: En Twitter, bueno, se ha hecho hiperviral, han hecho mil versiones, los equipos de fútbol han aprovechado con la IA para cambiar, etcétera.
3: No lo había visto.
5: Gracias, Juan, por estos minutos que nos has.
4: Hay gente que disfruta comiendo estas patatillas, en serio.
3: Pruébalo.
5: No pica tanto, Está bien, o sea.
3: Pica un poquito,
5: Sí, pero.
3: Pero tienes que traer algo más fuerte todavía.
5: Sí,
3: traer. La sección me huele mal.
6: Déjate.
3: Se merece algo que pique,
5: hombre,
3: de verdad.
5: Porque es además de un mexicano, tiene que ser picante.
3: Señores, que nos vamos, Ha sido un placer estar con vosotros en este espacio del Radio Show, así que gracias, Joan Gerabel, por haber venido a divertirte.
4: Gracias, Joan.
3: De nada. Jorinski, despídete de la audiencia.
6: Pues nada, un jueves más, y a ver si el mayor que gana este fin de.
3: Sí, ojalá allá. Que sí. Gracias, Jorinski. Un placer, estar gracias, contigo.
5: Grande, Jorinski.
3: Juan Miguel, despídete de la audiencia.
4: Mañana nos ponemos serios. Rueda de prensa, Luis García Fernández, primer coco, Almería.
3: Mañana comparece LG. Gracias, Juan Miguel. Forteza, despídete de la audiencia, que ya sabes que es soberana.
5: Pues como digo siempre, para mí es un orgullo y un placer estar delante de este micrófono azul y negro, y para ti que estás al otro lado del dial, al otro lado de la pantalla, gracias por dar sentido a este programa.
3: Gracias, Forteza, nos pone contentos que estés con nosotros. Y como siempre digo yo, si con la cantidad de cosas que por hacer un jueves hasta la de la tarde está escuchando este programa, es que este, amigos, es vuestro sitio. Sean buenos, pero sobre todo felices. Se quedan con la gran zona roca. Adiós.

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1: ¿Qué tal? Buenas tardes. Aquí estamos con La Zona Roca hasta las 3 de la tarde para seguir comentando la actualidad. Despedimos a los de la Zona 10, que hay que ver cómo han venido hoy a tope, con Roberto Mateo, Juanmi, Luis Jorinski y Joan Gelabert, un oyente habitual que hoy ha estado aquí en los estudios viendo y participando del programa. Vamos con La Zona Roca. En unos instantes, ya me está escuchando, buscaremos el criterio y la opinión del jefe de deportes del periódico Última Hora para comentar la actualidad que tenemos por delante en cuanto al Real Mallorca y otras cositas. Por otra parte, también buscaremos la actualidad del Atlético Baleares. Hablaremos con Pedro Bonet porque le han metido 4 partidos a Gerardo Bonet por la expulsión el otro día en el último partido del Atlético Baleares ante el UCAM. Es una cosa alucinante, porque que te metan 4 partidos por esa acción, la verdad, es tremendo. Y luego tenemos nuestra tertulia habitual de los jueves con los más top. Estará Jovan, Stankovic, Antonio Orejuela, Tony Campoy, Tomeu Pascual. Bueno, los habituales de los jueves estarán aquí en unos instantes en los estudios de Fitbuy Radio. Así que estamos bien acompañados en un día muy especial, porque ya sabéis que esta tarde, y si no os lo recuerdo, vamos a celebrar el aniversario de Fitbuy, que cumple 10 años. Fitbuy cumple 10 años y esta tarde lo vamos a celebrar con un acto en una sala muy conocida de nuestra ciudad, como es el AMOC, y ahí vamos a celebrar pues este gran aniversario de Fitbuy, que cumplimos 10 añitos. Vamos cumpliendo años y estamos muy contentos de esta conmemoración, de esta efeméride que vamos a celebrar en esta jornada. Venga, voy a buscar a mi colega, en este caso al jefe de los deportes del periódico Última Hora, que ya me está escuchando. Creo que está en su posesión, ya saben ustedes que maneja mucho dinero y tiene una posesión brutal con un montón de animales, y ahora mismo está vigilando todo el cotarro. Un momento.
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1: Pues vamos a saludarle, está en un lugar paradisiaco que no descubrimos para que no haya pistas. ¿Qué tal, Carlos? Muy buenas.
2: Muy buenas, Juan. Aquí cumpliendo mis obligaciones como payés, como buen payés.
1: Con sombrero, supongo, ¿no?
2: Sí, hombre, un sombrero, porque si no, Lorenzo todavía pega, aunque no es fuerte como en agosto, pero bueno, todavía pega.
1: Bueno, ¿qué tal está la fauna? ¿Qué tal está la fauna?
2: Está bien, cada vez hay más. Cada vez que llego aquí me encuentro un animal nuevo. Hay pavos, gatos, gallinas.
1: Se te van incorporando gente, ¿no?
2: Sí, al zoo.
1: Vas a abrir un zoo.
2: Eso es que lo cuidamos bien y se va corriendo la voz.
1: Es el Parque Natura este nuevo que van a abrir, que es el tuyo, ¿no? O sea...
2: Sí, así es. Natura Oca.
1: Natura Oca.
2: Estáis de fiesta, ¿no, Juan? Tienes el smoking ya, imagino.
1: Sí, lo tengo. Lo lleva a la lavandería y está perfecto. Colgado en la habitación para ponérmelo, exactamente.
2: Muy bien.
1: La corbata, todo.
2: Muy bien, así me gusta. Vestido de pingüino.
1: Exactamente. ¿Mm? La peluquería también. Ya sabes que llevo mucho pelo.
2: Mucho.
1: La peluquería estaba cerrada. Cuando he llamado yo, ya me ha dicho que no hace falta.
2: Me hace gracia cuando nuestro querido y compañero Fernando Fernández me dice que va al peluquero también.
1: Otro que tal, sí, bueno, otro que tal sirve. Igual que sí,
2: nos podemos dar la mano. Ir a tomar un café, imagino.
1: Sí. No, nos podemos dar la mano. Creo que vamos a perder el tiempo en la peluquería, porque otra cosa. Sí.
2: No, pero bueno, eso que os ahorráis. Domina, en peine, en champú.
1: Tú todavía mantienes pelo, ¿eh? Tienes mucho pelo en la cabeza todavía.
2: Sí, todavía sí. Afortunadamente sí.
1: Son los genes. Tienes buenos genes, ¿no?
2: Sí, tengo buenos genes. Mi padre tenía lucía una gran cabellera y bueno. Eso que me dejó, ¿eh?
1: Bueno, pues bien. No deja dinero.
2: No está mal.
1: No te deja dinero, pero te deja pelo, que es importante.
2: Sí,
1: también,
2: ¿no? Pelo me dejó. Bueno.
1: Oye, ¿cómo ves la situación del Mallorca? Hablamos hace unos días y comentábamos que este Mallorca no juega bien, que es verdad, no está jugando bien, pero está ganando, Carlos, es que está ganando.
2: Sí. Es que eso es lo que hay. Llevo muchos días escuchando, bueno, tertulias, pegando bastantes palos. Es verdad, el Mallorca vence, pero bueno, que no convence, pero que esto es fútbol profesional, lo dijo en su día Joaquín Caparrós, ¿no? Que dijo el resultado, amigo, el resultado, y ya está, esto es lo que es. Que quiera diversión, Pues que vaya al circo, pero a ver, es verdad que esperamos un poquito más en cuanto a juego, no en cuanto a resultados, que el equipo, bueno, aquí en casa está intratable. Fuera perdió en Granada, empató en Elda y ganó el otro día. Pero es verdad que todavía llevamos poco de competición, pero bueno, el equipo está arriba y gracias a... Solo con buenos resultados pues se puede ir acoplando, porque yo veo todavía cosas que me chirrían bastante, sobre todo en el centro del campo.
1: También estamos apelando un poco al factor suerte, ¿no? De que Adri Fuentes tenga un día inspirado y te salve el partido como hizo el otro día ante la Real Sociedad, porque es que si no, por juego creo que no llegaba ese gol, fue la inspiración.
2: No.
1: Fue la inspiración.
2: Pero es verdad que cuando se ascienda en mayo nadie se acordará aburrido, claro, lo tedioso que fue el partido de Zubieta, ¿no? Que sí, donde sí. Yo creo que lo más justo hubiera sido un empate a cero, pero bueno, es verdad que Adri Fuentes... Yo no creo que fuera suerte también, ¿eh? O sea, está su habilidad, la endeble defensiva del filial, que casi le puso una alfombra roja, el fallo del portero, bueno, pero bueno, el delantero madrileño se lo fabricó, se lo cocinó, y bueno, ahí está demostrando que los 3 millones que se pagaron por él, a pesar de todas las críticas y todo lo que recibió en pretemporada, de hecho, pretemporada no convencía demasiado, por eso se incorporó al polaco Dambuksa, pero está demostrando a base de goles que tiene que ser y seguir siendo la referencia de este equipo. Es verdad que el Mallorca, lo que te digo, a mí no me convence, pero de momento está cumpliendo con lo que se esperaba de él, en cuanto a resultados, sobre todo.
1: Seguimos sin usar extremos, ¿eh? Lo de los extremos, y mira que tenemos extremos, si no recuerdo mal, son 5 extremos, y no está funcionando ninguno, ¿eh? No estamos jugando con extremos, y este año los tenemos.
2: Y llevamos años también, hablando de eso.
1: Sí, es verdad. Pero es que este año sí que los tenemos, pero no funcionan. No
2: funciona ni Adrián Liso, ni Cerdá, ni Lubumbo. No funciona ninguno de los que está utilizando Luis García. Y es verdad que en lugar de extremos lo está fabricando todo por el centro, donde hay una acumulación de hombres que a veces yo creo que se estorban, sinceramente te lo digo. Para mí le hace falta, el otro día escuché a Compay Pinoza hablando y estoy de acuerdo con ellos. Yo creo que le falta un ancla, un mascarey, ¿no? Que sepa robar y cortar las transiciones del rival, porque si el otro día está un poco acertado la Real B, hubo varias contras que les pilló bastante desnudo al equipo, porque Vallen y Raíllo para mí son muy fiables cuando el equipo está juntito, pero a campo abierto sufren bastante, y ya es porque no estuvieron acertados. Pero hubo dos contras clarísimas delante de la portería de Arnau Tenas. Y yo he hecho en falta a ese futbolista, no sé si será John Donald, pero Luis García está empeñado en mezclar ahí a Darder, Morlanes, Alex Sala, que son futbolistas con otro perfil, miran más hacia la portería. Yo a Darder, vivo de Facebook y que diga, no lo veo, es que no lo veo, y creo que en segunda división mucho menos. Y he hecho en falta a ese futbolista que no se fichó. Y veremos si con John Donald puede ser la solución, que no, eso lo tiene en la cabeza Luis García, pero a mí es lo que me hace falta en este equipo para tener cierta cohesión en el centro del campo, que lo veo, no sé, veo demasiados jugones, pero que no acaban de ensamblarse y que fallan sobre todo las transiciones. Cuando el rival te roba, el equipo está vendido a Raíllo y Vallen.
1: Sí. 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
2: Sí, yo tengo muchas ganas, porque es verdad que es el primer examen serio. El Almería es un equipazo, pero bueno, pierde a Cipenga, que yo creo que es el único futbolista de toda la segunda división que estuvo en el Mundial. Pero bueno, a ver, si el Almería, yo creo que estarán diciendo lo mismo del Mallorca. El Mallorca tiene unos máximos goleadores, tiene al portero menos goleado, y es un partidazo en el que se... Bueno, es una prueba de fuego, la primera de este Mallorca, Luis García. Yo tengo muchas ganas de ver comportamiento de un equipo. De momento en Somos ha ganado, no sé si fácil, pero bueno, ha ganado sin muchas complicaciones, aunque para mí el Sabadell, sinceramente, fue superior. Me gustó muchísimo el Sabadell.
1: Sí.
2: Pero el Mallorca apeló a la eficacia, y tanto al Valladolid como al Sabadell, como los 3 partidos que ha disputado aquí y ha ganado contra Ceuta, no ha encajado ningún gol, Pero bueno, yo creo que la Almería le pondrá en muchas dificultades, y si el equipo no mejora un poquito el nivel que está mostrando fuera, que en casa, tampoco es que haya jugado muy bien en casa, ya te digo, para mí un Sabadell es que dominó el partido. El Mallorca sentenció con esos errores de la defensa, pero tiene que mejorar las prestaciones. Veremos si Luis García sigue con su libreto, porque tampoco creo que cambie mucho, aunque está la ausencia de Martín Valle, ¿no?
1: Exactamente, esa es una ausencia muy importante. Yo supongo que tiene ahí a John Donald, ¿no? Al jugador del Elche, que puede jugar perfectamente de central. Tiene ahí también a Saumajoro, que puede actuar, sí, también.
2: A mí Saumajoro me gusta, ¿eh?
1: ¿A ti te gusta? A mí como lateral no me acaba de convencer. No me acaba de convencer como lateral. Quizás
2: un futbolista, es verdad que ha cometido errores, pero uno es un futbolista en presencia, confía mucho en sí mismo. Luis García confía en él, tiene personalidad y no sé, para mí me parece un buen fichaje, ¿no? Lateral izquierdo, obviamente, no es su posición, aunque tampoco está desentonando, y en teoría es el candidato para suplir a Valle, ¿no? Lo que pasa es que Rayo tendría que cambiar de lado, pero para mí es el candidato, y otra de las dudas es el lateral izquierdo.
1: Exacto.
2: No, porque, a ver...
1: Y el derecho también, ¿eh? Cuidado, ¿eh? Que puede haber cambios el fin de semana también, ¿eh?
2: Puede haber cambios los dos laterales.
1: Eso es, cuidado, ¿eh?
2: A ver, es verdad que Puigmal no acaba de entrar por culpa de las lesiones, ya empezó tarde la pretemporada, es un partido que para él también es muy especial, porque estuvo muchos años en Almería y dejó huella. Es un futbolista que, bueno, tiene una gran trayectoria en segunda división, a priori viene para ser titular en ese lateral derecho, pero bueno, de momento entre las lesiones y que Morella se fue, Miguel Calatayud, que no está haciendo nada mal, se ha adueñado de esa plaza. Pero yo creo que en cuanto estén bien Puigmal y Alberto Moreno, son los dos laterales titulares.
1: Sí, estoy contigo, pero bueno, que yo creo que sí veremos cambios en la defensa. Bueno, obligado, evidentemente, lo de Valgent, eso está claro, pero cuidado con lo...
2: pondrá John Donald, ¿eh? Yo creo que pondrá más Saumajoro, creo yo.
1: Saumajoro de central junto a Raíllo, ¿no?
2: Sí, sí, sí, yo creo que sí.
1: ¿Y a la izquierda a quién ponemos? ¿Alberto Moreno, quizás, titular ya, por fin?
2: Es que no sé, pasar de tantos meses de...
1: Ya, pero...
2: Sí, no, que lo tiene que... Que lo, vamos, que lo tiene en la cabeza ponerlo, sí o sí, y si está bien, a ver, si está en la lista y está bien, es que está, no está para 5 minutos, está para 90, ¿no?
1: Claro, digo yo, ¿no?
2: Que no estaría.
1: Eso es, pero es que lleva un mes ya aquí, ¿no? O sea, ya.
2: Y también es un buen palo para Toni Lato, ¿eh?
1: Sí, sí, que también ha tenido problemas, pero parece que está bien para jugar.
2: Sí, yo creo que Lato y Moreno, bueno, los pones en una balanza ahora. Luis García apostaría por Alberto Moreno, claramente. Futbolista, en una trayectoria, ha sido campeón de Europa, la trayectoria, un jugador que además nunca ha jugado en segunda división, que ha venido con muchas ganas desde el Como, y que tiene que ser el lateral izquierdo titular. A pesar de que Lato es, yo creo, la temporada que mejor rendimiento está ofreciendo. Un Lato que siempre ha tenido altibajos, siempre ha vivido la sombra de Johan Mójica en los dos últimos años, que este año había empezado a titular, pero yo creo que está mirando por el retrovisor, que en cuanto Alberto Moreno esté bien, le va a quitar esa plaza.
1: Bueno, yo creo que tiene una buena papeleta, ¿eh?, Luis García, este fin de semana, porque no es un partido cualquiera, es un partido importante, especial, es un rival de altura, un rival que va a competir por los mismos objetivos que tú, así que entiendo yo que Luis García, el 11 que ponga va a ser el 11 de... No sé si el 11 de Luis, pero casi, casi, porque faltará Valgent. Sí, porque faltará Valgent y no, ahí el Valgent va a estar siempre. Pero yo creo que ya contra estos equipos que nos vienen ahora, los 11 que jueguen son los 11 de Luis García. A mí me da esa impresión, ¿eh?
2: Sí, a ver, no son finales, porque lógicamente quedan meses, claro. Pero son finales a nivel de que te enfrentas, que para mí, Almería, Girona y Mallorca, de esos tres, es que dos van a subir directo, para mí, ¿eh? Igual después. Me equivoco, sube el Eibar y sube el Castellón, son los que están ahora arriba. Pero esas tres plantillas, por plantilla, yo creo que son los que tienen que estar arriba. Y lo que tú dices, que al margen de Valle, que es titular indiscutible, Luis García va a apostar por bueno, su once de gala, porque son partidos en los que se definirá, aunque quedan, ya te digo, queda la eternidad, pero sí que dentro de 5 o 6 jornadas... que van a empezar a posicionarse los que van a estar arriba. Al que de momento ha estado prácticamente en playoff siempre, ahora está está entre las esas plazas de tercero, segundo, y pero tiene que dar un golpe encima de la mesa, porque yo no quiero ni pensar, lógicamente, pero un tropiezo aquí el domingo contra Almería abriría un poquito las dudas, aunque es pronto, pero es que este Mallorca tiene la presión de sí o sí, Luis García, supongo que es consciente de ello, de estar arriba.
1: Sí, sí. No, las dudas las abrirá. Si hay una derrota con el Almería, sí, Carlos, sí, habrá muchas dudas y habrá run-run, ¿eh? Habrá run-run que si no eres capaz de ganar Almería.
2: Yo no quiero pensar en una derrota con el Almería. Puedes perder en Girona, sí, por ejemplo, una derrota en casa aquí en el Almería, el equipo lo fuerte y fiable que se ha mostrado aquí, es que ni lo pienso, pero a ver, qué fútbol, que claro que te puede ganar el Almería como tú le puedes ganar a ellos, pero viendo todo el ruido que se genera, hay 3-4 futbolistas que llaman a la puerta, que no juegan, no tienen los minutos que le prometieron, que a todo eso con buenos resultados se aparca un poco, ¿no? Uh-huh. Pero aparte que para la Almería también sería un subidón, pero bueno, yo quiero pensar que el Mallorca va a mantener esa fiabilidad en casa, pero ya te he dicho antes, tiene que mejorar un poco el atasco mental que veo en el centro del campo. No sé, Darder y Morlanes, es que no sé, yo apostaría por un cambio, es que no cuajan ahí. Yo mantendría a Alex Sala, que sí que me parece un futbolista que equilibra al equipo, que tiene un guante a balón parado, pero entre Darder y Morlanes, yo es que los dos no los veo.
1: Y mete ahí a Pablo Torre, que el otro día jugaron todos, ¿eh? O sea, jugaron todos.
2: Sí, Pablo Torre para mí es la gran decepción de lo que llevamos de temporada. Solo lo vi el primer día porque marcó un golazo de falta, pero después ha sido suplente en varios partidos. Cuando ha salido, no sé, es que ha salido con la cabeza gacha, no ha salido a morderse el césped, aunque tampoco es un futbolista de ese perfil, ¿no? Es más bien todo lo contrario. Uh-huh. Pero no sé, yo creo que tenía que haber marcado la diferencia del año pasado con el Mallorca en primera, un futbolista que venía del Barça por el que pagaste, que en segunda no te digo que se tenga que pasear, pero sí que te tienes que adaptar ya, saber en la categoría en la que estás y hacer muchas cosas, muchas más cosas de lo que está haciendo Pablo Torres, sinceramente, no sé, me está decepcionando mucho.
1: Sí, está decepcionando bastante, como otros jugadores que
2: yo
1: también...
2: Yo creo que no es consciente que está en segunda división y sí, que ahí está muy bien los quiebros, los caños, los amagos, pero yo creo que necesitas otra cosa, y más en el fútbol de hoy en día.
1: Estoy de acuerdo.
2: Yo ahora veo más perfil para jugar a Antonio Sánchez que a Pablo Torres, sinceramente.
1: Uh-huh. Aparte de Valjean, perdemos también a Lubumbo. Lo que pasa es que Lubumbo ha perdido protagonismo últimamente. Es decir, no es titular indiscutible porque parece que Luis García opta por otras opciones, con Roca, con Liso, etcétera, por Josué Cerdá. Parece que ha perdido fuelle Lubumbo. Y eso que hizo una buena pretemporada.
2: Habrá que preguntar en el hotel de Marbella a ver si se quedó Lubumbo en la... habitación,
1: sí.
2: Y el que volvió era otro, porque no tiene nada que ver, es verdad, por eso hablamos a veces que los partidos de pretemporada, bueno, deben servir para coger minutos, pero que no es una referencia. Fuentes le cayeron palos porque no metía una,
1: sí.
2: Lubumbo parecía candidato a Balón de Oro porque metió 3 o 4 goles,
1: sí.
2: Y a la hora de la verdad es un futbolista, el año pasado igual, hubo un partido contra el Madrid, volvió loco a Rüdiger y ya... lo que te digo, ¿no? Se le encumbró, que es un futbolista que, bueno, te puede agitar partidos, pero, a ver, Luis García le da oportunidades, ¿eh? ¿No será que no lo ha puesto? Lo ha puesto en titular las 4 primeras jornadas, creo. Te quiero decir que es un futbolista que ha perdido la chispa y su plaza en el equipo, la pérdida de Lubumbo. No tiene nada que ver con la de Valjean, sinceramente.
1: Uh-huh. Bueno, la cuestión es que tenemos ahora de dos bajas importantes, como son Lubumbo, porque Bestro no lo cuento, porque no, de momento Arnautenas, a no ser que se resfríe o le pase algo, va a seguir jugando toda la temporada, todos los partidos. A lo mejor la Copa del Rey la podría jugar Bestro, pero no sé hasta dónde va a poder llegar.
2: No sé, es que también es un fichaje un poco, no sé,
1: sí, un
2: poco extraño.
1: Sí, no. Y está Cuellar, que a lo mejor incluso Cuellar está de segundo portero más que Bestrón, pero bueno, no lo sé.
2: Yo que veo antes a Cuellar que a Bestrón,
1: por eso, es que no lo sabemos porque no ha habido la opción para que Luis García cambie de portero. Cuando...
2: Igual le puede fichar el Figui para jugar mañana contra el Palmer.
1: También, es verdad. También es verdad, sí, pues sí, porque es alto.
2: Centímetros no le faltan ahora. Debajo de la portería es más portero balonmano, lo poco que demostró el año pasado, que portero de fútbol, pero bueno.
1: Bueno, tenemos Almería, Girona, Las Palmas, Eibar, Leganés. 5 partidos, brutales, ¿eh? 5 partidos súper interesantes y además vienen todos seguidos. O sea que 5 partidos para ver y calibrar realmente a este Mallorca, ¿eh? Y cuidado con estos partidos, ¿eh? Que como no enganchemos buena dinámica, nervis, y una nervis.
2: Sí, sobre todo aquí, porque aquí se abre la grieta muy pronto. Hay 29 jugadores, sí. Cada uno es su padre y su madre, cada uno protestando por qué hay de lo mío. Y es que es verdad, Luis García... espero que no alinee a futbolistas por quedar bien, sino porque realmente el equipo lo necesite, porque a veces da la sensación que mete a este o mete al otro para que no se enfade, y eso, a ver, un entrenador no lo puede hacer. Esto no es un club de fútbol profesional, no es una ONG. Si te enfadas te aguantas, pero yo veo mejor al otro. Y sí, son 5 partidos que pueden abrir grietas si no cumples con los objetivos, o ganar mucha confianza, demostrar que eres el Mallorca, que eres unos equipos que tiene que estar ahí, primero o segundo, sí o sí. Pero sí, tengo muchas ganas de ver comportamiento de Luis García y de ver comportamiento de muchos futbolistas que de momento están escondidos, empezando por Pablo Torres, por ejemplo.
1: Yo eso de la gestión de vestuario, cuando te llegan este tipo de partidos, no lo acabo de ver. O sea, no son partidos para gestionar muchas cosas, son para poner a los que están mejor y punto.
2: No, es que la gestión de vestuario, a ver, él pondrá a los 11 y después hará los cambios a los futbolistas que él ve. No porque se gire el banquillo, vea la cara de Antonio Sánchez o de Antonio Roca o de Josep Cerdà, lo va a tener que poner. El míster tiene que hacer lo mejor para el Mallorca. Pero es verdad que llevamos semanas hablando, es una barbaridad de los 21 futbolistas, es una barbaridad de plantilla.
1: Una absoluta barbaridad que evidentemente se corregirá en enero. En enero esto se va a corregir, pero rápido. Aparte que habrá jugadores descontentos que se querrán marchar corriendo porque han visto que no tendrán minutos aquí y están perdiendo el tiempo, casi.
2: Sí, pero Juan, ha habido fallos que son de lógica. O sea, David López dice que cuenta con él, aunque Luis García dijo que no, pero el club no le dejó salir. Fichas a John Donald, que es un central, aunque puede jugar de pivote. A Antonio Sánchez le dices que no, que cuentas con él, que será... A la ley tiene Guille Fernández. Hombre, el jugador que debe pensar. O sea, ya lo tenía mal para jugar y me traes a otro. Sí. Que supongo que a John Donald, a la leche, le ha dicho que iba a tener minutos. Y Guille Fernández, un futbolista que está considerado una de las joyas de la cantera del Barça, que no creo que venga aquí para estar en la piscina.
1: Qué va.
2: Te quiero decir que Guille Fernández, si no juega de aquí esto, le comerá la oreja al representante y le dirá, ¿qué hacemos aquí? Y entonces tendrá fastidiado a los dos que han venido y a los dos, como David López y Antonio Sánchez, que no juegan.
1: Sí.
2: Y quiere decir que ya son 4. Ahí después le sumas a Buxar, que también ha venido para ser internacional polaco y está en la lista. Si no gana, va a la selección. Sí, quiero decir que sí. Son muchos,
1: mucho trabajo para Pablo Ortiz, no solo por traerlos, todo el trabajo que ha hecho en verano para traerlos, y luego tendrá mucho trabajo para sacarlos algunos. Es que
2: sí, claro. Porque yo creo que ha ido fichando futbolistas porque el que fichó anteriormente no le convencía del todo. Siempre el caso de Adri Fuentes, era que tenías que fichar otro delantero porque no tienes a nadie más, pero fichar a un futbolista cedido de un equipo italiano que es internacional polaco, lo que te exigirá, entre comillas, o vendrá aquí con la garantía que va a jugar. No, si solo pones un delantero y Adri Fuentes en echar marcar goles, Buxa no jugará. Y así con varios, con centrocampistas, no sé para qué querías a Guille Fernández, si tienes a Cerdà, si tienes a Liso, si tienes a Lesa, si tienes a Pau Torre, no sé.
1: Sí. No, tienes demasiado, hay demasiado armario y la verdad es que esto, según vaya transcurriendo la temporada y Luis García encuentre su 11 o sus 14 o 15 jugadores como mucho, que entren en rotación, ya está.
2: Hay una docena de futbolistas que no juegan nunca, Juan.
1: Sí, ya.
2: Una docena que el lunes, a mí dirás tú, ya puede Luis García a poner la mano en el hombro. Que no juega nunca, va a decirle muy bien, lo está entrenando muy bien, ¿para qué? Va el domingo siguiente lo mismo. Es verdad, ningún futbolista tiene garantizado nada, pero no sabemos a la hora cuando se negocian que venga uno, que venga otro, no sabemos lo que les dicen. Porque a todos les garantizan minutos y todos no pueden jugar, Juan.
1: No.
2: Y eso, Luis García tampoco lo veo yo perfil Aguirre, sino lo veo un poco, no sé, lo veo diferente, no con tanta vehemencia ni tanto carácter como para calmar a una serie de futbolistas que se puedan, bueno, desviar del camino, porque esto a la larga el que perjudica, sobre todo si los resultados son malos, es el ambiente.
1: Ya que estás hablando de, has nombrado a Javier Aguirre. Javier Aguirre.
2: Que no lo podía nombrar, perdón.
1: Sí, es el innombrable para algunos. Yo lo nombro igual. O sea, estoy muy contento, lo digo claramente. Sí. Yo no soy un defensor de Javier Aguirre, evidentemente, porque no me gusta el juego que hizo aquí en el Mallorca. Es verdad que logró el objetivo de la permanencia. Muy, muy bien.
2: Aguirre cumple, pero aburre.
1: Eso es.
2: Ya está.
1: Y lo mismo ahora con Luis García, ¿eh? Exactamente la misma moneda, ¿eh? Es lo mismo, el Mallorca gana, pero no convence. A mí no me convence el Mallorca de este año y no me convencía el Mallorca de Aguirre.
2: No, bueno, con la salvedad que uno está en primera división,
1: exacto,
2: igual tienes que hacer otro fútbol más centrado, más cerrarse, y más si viene el Madrid por meter a 10 debajo el larguero, que está en segunda división. Y no es que esté en segunda división, es que estás obligado a subir a primera división, ¿eh?
1: Sí, sí.
2: No es cuando bajó la otra vez, que venía de segunda vez, primera y bajó a segunda, no. Este año Mallorca está en segunda división, pero tiene que, bueno, se está obligado a subir.
1: Sí, sí, estoy muy contento por Tony Amor, que le tenemos un cariño muy especial aquí en la casa desde
2: hace
1: muchísimos años, pero muchos que le conozco a Tony, por lo tanto, todo lo bien que le pase a él, yo estoy muy, pero que muy contento. Pero tengo dudas de que Javier Aguirre sea la solución para el Valencia, porque esa es una plaza tan complicada, pero tan complicada, que hasta Cooper salió por piernas.
2: O sea, sí, sí. A ver, yo creo que para mí la situación actual del Valencia es ideal una persona como Javier Aguirre, ¿eh? La situación actual no es el Valencia aquel grande al que fue Cooper, por ejemplo, y metió en dos finales de Champions. Es un Valencia que ahora lo que necesita es salir del descenso. Está coqueteando con bajar a segunda división desde hace 4 o 5 años, de que ganaron aquella Copa y echaron a Marcelino y a Mateo Alemán.
1: Sí.
2: O sea, es otro tipo de Valencia. Es como cuando vino aquí Aguirre a salvar al Mallorca después de Luis García Plaza. Yo lo veo, pero es verdad que, a ver, la plaza no tiene que ver, porque Valencia es descomunal a nivel mediático, de radio, de prensa, de afición. No tiene nada que ver con Mallorca. Pero sí que yo, como perfil, sí que lo veo un perfil ideal, que, bueno, ahora se buscará arrimarse a los capitanes del vestuario, a ser los líderes. Hay que apretar, que diría Caparrós también, y yo creo que lo veo capacitado a Javier Aguirre, a Tony Amor, de sacar al Valencia de ahí, aunque, ya te digo, no sé si saben dónde se meten. Pues no es el Valencia grande de antes, ¿eh?
1: Ya, pero que digo que es una plaza muy, muy difícil.
2: Sí, muy difícil, sí.
1: Y que Aguirre, ahí sí que va a tener que gestionar muchas cosas, muchas.
2: Sí, pero bueno, Aguirre está en Atlético Madrid, que era un candidato para estar arriba, lo metió también en Europa, está en Osasuna, ha hecho buenas temporadas, la selección mexicana está en mundiales, más presión que ser anfitrión en México en el último mundial, dudo que tuviera. Y mira, cuando parecía que ya estaba, pues pasado de vuelta, le ha llegado esta oportunidad, pero yo creo que sí que lo puede, que es una persona ideal para esto, para sacar equipos en este tipo de situaciones límite.
1: Vamos a ver cómo le va a Javier Aguirre, si es capaz de enderezar esa situación que se está viviendo en Valencia, que es un auténtico polvorín, y bueno, pues mucho trabajo va a tener. Ha intentado pescar en el Mallorca, ¿no, Javier Aguirre?
2: Sí,
1: auxiliares, ¿no?
2: Técnico, porque sí, bueno, porque él se quiere rodear de gente que conoce, así como lleva con Tony Amor, pues ha intentado pescar, pero no fue bien.
1: No se han querido.
2: No, ya, hay que recordar lo de Cooper, que es que le zarandearon el coche con la mujer dentro, ¿eh?
1: Sí, me acuerdo.
2: Y Cooper dijo,
1: dantesca, sí. Un hombre que te ha llevado a dos finales, es brutal.
2: Dos finales de Champions.
1: De Champions, sí.
2: Está para bajar, o sea, es que no se verán otras jamás, sí. Jamás en su historia.
1: No era el trofeo naranja, era
2: no, por eso te digo, y zarandear con la mujer dentro es que es para presentar, es para irte y no volver.
1: Sí, es una auténtica.
2: Bueno, es verdad, Valencia es... Es que es terrible, ¿eh? por el entorno, la gente lo que exige, están indignadas de Peter Lim, que lleva ahí 7 o 8 años, y cada año va peor. Y bueno, ha habido cierta coherencia ahora con el fichaje de Braulio, uno de los mejores directores deportivos que hay en nuestro fútbol, y lo primero que ha hecho, pues mira, encomendarle eso a una persona que otra cosa no, pero experiencia, y saber de qué va esto sí que tiene Javier Aguirre, ¿eh?
1: Pues vamos a ver, contentos de Tony Amor, que le vayan muy bien las cosas y veremos de lo que es, de lo que es capaz de este momento Javier Aguirre con el Valencia. Bueno, pues nada, Carlos, te voy a dejar
2: pues
1: con toda la fauna que me tienes, con toda la fauna que me tienes. ¿Cómo vamos de gallinas? ¿Cómo va el tema?
2: Va bien, ahora voy a salir a repartir un poco de maíz y mezcla, un poco de todo.
1: ¿Ha habido alguna defunción o están todas correctas?
2: No, déjate. He recogido unos huevos ahora, muy grandes y muy bien.
1: Muy bien, o sea, está...
2: Era una tortillita para comer.
1: Qué bien, muy bien. Has regado, ya has cortado la hierba, la mala hierba, la has cortado todo.
2: La mala hierba, sí.
1: La mala hierba.
2: Nunca muere la mala hierba.
1: La mala hierba. Ya las tienes todas limpitas y las has duchado todos, ¿no? Todos están duchados. Sí. Muy bien.
2: Siempre sale, pero, ¿eh? Yo ya quité hierba y siempre sale.
1: La mala hierba nunca muere. Nunca muere.
2: No, por eso.
1: Carlos,
2: bueno, disfrutar todos esta tarde-noche, tener cuidado, ¿eh?
1: Sí, lo intentaremos, ¿eh? Estamos de aniversario, recordar.
2: Pues sobre todo en Forteza, que lo he visto demasiado...
1: Sí, Forteza es que no vive. Lleva,
2: faltado, ¿eh?
1: Lleva tres días hablándome de la fiesta, de lo que va a hacer, de lo que va a beber, de lo que no, o sea, una cosa tremenda.
2: Bueno, es joven todavía, Juan, es joven.
1: Le voy a quitar hasta los macetos de las flores, porque también se lo puede beber todo también.
2: Se beberá, bueno. Tener cuidado y pasarlo bien, y enhorabuena, felicidades. Que 10 años de comunicación y empresa no
1: es fácil.
2: No es fácil, ¿eh? En estos tiempos que corre montar nada.
1: La verdad es que sí, que tiene muchísimo, muchísimo mérito. Carlos, un abrazo muy grande. Cuídate mucho, amigo.
2: Vale, otro, Juan.
1: Y cuídate.
2: Excelente a ti. Hasta luego.
1: Y a todos los de Última Hora. Gracias.
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3: Aquí seguimos en Cibui Radio Deportes, seguimos repasando la actualidad deportiva. Vamos a hablar unos instantes del Atlético Baleares porque ha habido una noticia que ha sido dura, ¿eh? Le han metido 4 partidos a Gerardo Bonet después de la expulsión del otro día ante Lucam, que a mí no me parece para tanto ni muchísimo menos. Es una acción en la que él levanta el pie, es verdad, y le da en la barriga al jugador, pero bueno, de ahí que sea intencionada y con ganas de agredir al jugador, hay un abismo. Pero el comité le ha metido 4 partidos a Gerardo Bonet. Vamos con el que más sabe de este Atlético Baleares, que le conoce todos sus secretos. Se llama Pedro Bonet y está aquí con nosotros. Pedro, ¿qué tal? Muy buenas. ¿Cómo estás?
4: Muy buenas, Juan. Buenas tardes.
3: Buenas tardes, Pedro. Vaya castaña que le han metido a Gerardo Bonet, ¿eh?
4: Sí, sí, eso no se lo esperaba nadie, Juan. Cuatro partidos, ni que hubiera matado a Manolete, pero muchos partidos y la gente en el propio estadio no se dio cuenta tampoco de la expulsión fuera tan grave. Yo creo que aquí la colegiada también ha puesto en el acta, ha sido clave, Juan, poner agresión, y agresión son más partidos.
3: Claro, el poner agresión, porque el comité de competición... Sí,
4: que no hubo agresión, Juan, pero puso agresión.
3: Exactamente. Yo supongo que el Atlético Baleares presentará un recurso o algo, ¿no? Porque es que...
4: Sí, espero que presente un recurso, pero será complicado, Juan, ¿eh? Porque estas cosas normalmente no se modifican, y en el club confían que pueda al menos llegarse a un acuerdo y reducir algo, pero es difícil, Juan.
3: Hombre, por lo menos el partido, como era televisado, etcétera, hay muchas imágenes de esa acción, y yo creo que si presentan el recurso con las imágenes, algo le pueden rebajar, ¿no? Digo yo, no sé.
4: Sí, todo el mundo se esperaba dos partidos, pero sí. 4, es que son te deja fuera del equipo prácticamente un mes.
3: Claro, es que un mes.
4: Un mes sin un jugador importante en medio campo, que es un jugador que está dando un buen rendimiento y que es clave para Óscar Troya.
3: Sí, va a ser una baja muy importante, teniendo en cuenta sobre todo la situación también del equipo ahora mismo, que necesita a todos, y sobre todo los jugadores de calidad como Gerardo, para intentar conseguir la primera victoria, que se está resistiendo mucho, Pedro.
4: Se está resistiendo, sí. Juan, ya ha sido un mal comienzo, no hay que, ya se sabía ya que era un comienzo complicado, 2 partidos seguidos fuera, y luego también un rival difícil, pero con Camp, pero se confiaba en el club, al menos tener a esta altura, es tener 5 puntos, mínimo, sí. 5 puntitos. Y al final la realidad es un punto. Es cierto que en Yeclano no se jugó mal, se hubiera podido, en un campo complicado, se hubiera podido ganar, incluso empatar. En Intercity se estuvo ganando hasta el último suspiro, Juan, se volaron 2 puntos en los últimos minutos, y el domingo fue un desastre, una hecatombe, un equipo desconocido, sin alma, y que Óscar Troya está trabajando ya para cambiar esta situación, que dio la imagen fue pobre, hubo hasta pitido, Juan. Uh-huh.

0: dices tú, hacía tiempo que no se veía en el Estadio Balear. El equipo fue muy flojo.
1: Sí, lo pasa que le condenaron los errores garrafales también en defensa, porque es verdad que Lucam le metió cuatro, pero tampoco hizo tanto Lucam, porque por ejemplo la primera parte, yo creo que el Atlético Baleares mereció al menos el empate la primera parte, después de encajar el primer gol a los seis minutos. Yo creo que hizo méritos para empatar, lo que pasa es que...
0: La puntilla fue la expulsión luego.
1: Exacto, porque claro, además acababas de marcó Raúl el gol... Y después llega la expulsión, entonces claro, del 1 a 3 te quedas con uno menos y ya está. O sea, no.
0: Sí, fue un jarro de agua fría para la afición, que acudió bastante gente, Juan, además de televisado, yo creo que había más de 1.200, 1.300 personas, la gente animada, el primer partido del equipo en el Estadio Baleares, y una pena este resultado, que deja al equipo con un punto y ahora los próximos partidos clave, porque el domingo en Cieza no sea fácil, y luego dos derbis seguidos, Juan, que puede pasar de todo, ante Mallorca B y ante Poblense,
1: sí. Primero Poblense y después Mallorca. Sí. Lo que pasa es que los dos partidos son en el Estadi Balear, y
0: sí,
1: claro.
0: Sí, pero estos partidos, Juan, el Poblense el año pasado casi es a este punto de llevarse también un empate. O sea, son partidos de cara a cruz, Juan.
1: Sí. No, son partidos
0: las
1: muy...
0: Las buenas noticias es que ya Martí Payet ya se entrena en solitario.
1: Ya está bien.
0: Ya se entrena en solitario. Yo creo que en noviembre podrá estar disponible para Óscar Troya. Y la buena noticia no está confirmada, pero podemos adelantar prácticamente que ante el Poblense ya irá convocado Florin Andone.
1: Hombre, esta sí que es una muy buena noticia, Pedro, ¿eh? Muy buena noticia. Sí. ¿Qué falta hace Florin, eh? Falta gol.
0: A Día Catalán no se puede exigir más. Demasiado hace este chico. Está dando el desparpajo que tiene y un futbolista muy activo, pero falta... Y Raúl Caballero, que tiene que ir a más seguro. Porque buen fútbol y contrastado. Y este equipo yo creo que tiene que ir para arriba.
1: Bueno. ¿Y Axel? ¿Cómo está Axel?
0: Axel también aún le queda, yo creo que una semanita o dos, pero también es un futbolista importante.
1: Qué jarro de agua fría se llevó el otro día el Presi, ¿eh? El propietario, Patrick, Marc Julián,
0: se fue enseguida del campo, estaba bastante tocado. También es verdad que solo había visto prácticamente al equipo en el Nicolás Brondo, y la imagen que se llevó fue mala, pero también no pierde los papeles, no pierde la calma y sabe que este equipo tiene que ir a más.
1: Sí, esa es la confianza de que este equipo tiene que ir a más, porque no tiene mala plantilla, no tiene malos jugadores.
0: No tiene, por ejemplo, el año pasado, que tenía lo que hemos dicho siempre, no tiene a Tobar y no tiene a Mohan, que entre los dos, Juan, lo que decimos siempre, son 31 goles, pero se ha reforzado bien y yo creo que este equipo tiene que ir para arriba, encadenando dos victorias consecutivas, tiene que ir para... No es fácil en esta categoría, porque todo está muy igualado. Yo este grupo lo veo, incluso creo que es más potente que el del año pasado, el catalán, pero veremos a ver, los próximos partidos son claves. De todas formas, Juan, hasta 9 o 10 jornadas no se puede hacer un análisis del equipo.
1: Lo que pasa es que, claro, 9-10 jornadas en una liga tan corta, porque es que es muy corta, Pedro. No son 34 partidos que...
0: Sí.
1: Y claro, tú si dejas escapar 7-8 partidos hasta que te centras, has dejado escapar puntos que ya no vuelven y a lo mejor luego te hacen falta al final, ¿no?
0: Sí. Y en este club, que es una exigencia máxima, Juan, hay mucha responsabilidad, hay mucha exigencia. Yo no me acuerdo bien, pero creo que Tato fue cesado al quinto partido.
1: Al sexto partido.
0: Sí, la exigencia es máxima, hay confianza total con Óscar Troya, total, de la Secretaría Técnica y de la Presidencia, pero aquí, Juan, en el fútbol 2 y 2 no son 4.
1: No, exacto, la confianza la tienes hasta que la pierdes. O sea, eso es evidente. Hombre, que tiene margen Óscar Troya.
0: Me acuerdo que a Tato lo reafirmaron una semana antes, no sé si te acordarás.
1: Sí,
0: y después cayó la siguiente semana. O sea,
1: hombre, que tiene margen.
0: Óscar
1: tiene margen, Pedro, tiene margen. Incluso con unas cuantas derrotas todavía tendría margen, pero.
0: Sí.
1: Pero como tú bien dices, este equipo tiene la presión máxima de subir y la confianza hasta que se pierde, insistimos, ¿no?
0: Sí. Pero te digo, Óscar tiene toda la confianza del club, está trabajando bien, la plantilla está a muerte con él y yo creo que esto se tiene que traducir en los resultados. Ya te digo, en el Intercity, faltando 2 minutos, tenía 2 puntos en el bolsillo. Todo cambia mucho en poco tiempo, Juan.
1: Bueno, muy buena aceptación también por parte de los abonados, ¿eh? Más de 2.000 abonados este año.
0: Sí, ya lo dijimos que podía llegar a los 2.300 y una afición fiel, exigente, Juan, exigente, pero una afición siempre fiel desde hace años. Una gran afición, Juan.
1: A mí me ha sorprendido después del, claro, el palo de no subir nuevamente, pero veo que es fiel, ¿eh? Que son los 2.000 fijos cada temporada.
0: Y si estuviera en la entrada, sería en primera red, pues serían a lo mejor 3.000 personas, 3.200.
1: Sí, sí. Yo creo que es lo que necesita el equipo, ¿eh? De forma urgente el ascenso. Y lo de rebajar presupuesto, Pedro, nada de nada, ¿eh? Creo que se ha gastado mucho dinero otra vez, sí, Ingo, ¿eh?
0: Al final es lo que decimos, Juan, y si ahora en verano vienen refuerzos y cosas que salen, y las instalaciones aparte, en Son Marcelita aparte, ya te comenté, Estadio Balear aparte, es mucho dinero. Son 2 millones, Juan, mínimo cada año, seguro, eso no te lo quita nadie, entre todo, ¿eh?
1: Sí, sí,
0: no mucho. Te lo quita nadie.
1: Más el estadio, claro, el estadio también.
0: Gente que... Y el campo lleva un gasto inmenso, Juan, porque ya si tú puedes ver el campo, otros campos como está en el césped, es que esto es una alfombra y un gasto, un mantenimiento y todo, y son marferita, agua, luz, hay muchos gastos, Juan.
1: Sí.
0: No bastan 2 millones al año, entre todo. Es un esfuerzo cinco cada año, 13 años, y lo que ha invertido este hombre, esto es... Yo creo que son más de 30 millones, Juan, contando el campo, que costó 8, 9 o 10, no me acuerdo. Aquí hay más de 30 kilos vertidos, que se dice rápido, Juan.
1: Mucho dinero para un club que está en segunda ref o ha estado en primera, pero no ha pasado de ahí. No es un club súper profesional, que lo podría ser perfectamente, porque tiene todos los condicionantes para ser un club profesional, pero gastarse este dineral en estas categorías hay que tener mucho mérito, ¿eh?
0: Muy cerca, muchos años, de dar el salto al fútbol profesional, Juan, que eso ya que o no, ya entras en una dinámica de ayuda, de derechos de televisión, y estuvo a punto contra el Cartagena, muchos equipos han estado justo el último partido y al final Teruel y al final nada. A ver si este año, que el objetivo ya es quedar campeón, Juan.
1: Sí.
0: Ya lo dicen abiertamente, quedar campeón.
1: Sí, y pues sí, porque siempre ha tenido mala suerte el Baleares, porque los años que fue campeón no subía directamente. O sea, es increíble la mala suerte también que ha acompañado a este club también últimamente. Pero bueno, lo que está claro,
0: Juan, que Ingo nunca dejará tirado el que quiera ayuda, siempre está abierto a nuevos inversores, pero lo que está claro, Juan, que nunca dejará tirado o en malas manos al Atlético Baleares.
1: Bueno, pues eso es bueno saberlo, de que no dejará nunca tirado de mala manera Ingo Bollmann después de todo lo que ha hecho por el club durante estos 12 años. Me gustó también Óscar Troya, después de caer 1-4, diciendo que las hostias, perdón por la palabra, fueran para él y no para los jugadores.
0: Sí, quitó la responsabilidad a los jugadores, y Óscar es un entrenador que yo creo que le falta un poco de suerte, solo, porque me consta que los partidos están bien planteados, bien estudiado el rival, pero le falta ese pico de suerte que a veces no depende de él, depende de los jugadores.
1: También es verdad, y tuve yo aquí a Rubén Bover el lunes y dijo que no, que las hostias también, con perdón, para ellos, que ellos son los responsables, que son los que juegan, y que el entrenador no tiene por qué llevarse toda la responsabilidad de un mal partido.
0: Sí. No hay que hablar de los que no juegan, pero yo creo que ahora este equipo, con Florín, tocamos madera que no se lesione, yo creo que este equipo ya dará otro salto de calidad, Juan, otro salto, y ya Florín ya tiene dos hombres siempre encima, y ya, además en el liderazgo, yo creo que cambiará la cosa.
1: Yo también, con Rubén Bover ahí, con Miguel Soler, con Jofre Xerta ahí en medio campo, arriba con Raúl, a ver si se recupera naturalmente Florín, Axel también, que hace mucha falta también su incorporación.
0: Hay buena plantilla, Juan, hay buena plantilla, hay dos buenos porteros, hay buena plantilla, Juan, hay muy buena plantilla. Medio campo ahí para hacer mil combinaciones, hay futbolistas más defensivos, más ofensivos, hay por todo. Tal vez en la delantera algo más, faltaría un jugador, pero tampoco hemos visto aún en acción a varios futbolistas, no podemos analizar a Rubén Catalá y unos cuantos, pero yo creo que hay un buen equipo.
1: Pues es lo que esperamos. Y en cuanto al resto, el Poblense, ¿cómo lo ves de momento?
0: Poblense este año le está costando, también lo que decimos, hay mucha juventud, un equipo con muchas caras nuevas, un entrenador nuevo, pero yo creo que sí, poco a poco se va adaptando a la filosofía que quiere Julián Robles, y creo que al final irá para arriba.
1: Bueno,
0: y el Mallorca B, victoria importante el pasado domingo, también confianza, esto da confianza a los jugadores muy contrastados, jóvenes, pero muchos muy buenos, y también yo creo que el domingo tiene un partido importante con el líder, y yo creo que tiene que ir también para arriba.
1: Sí, es el que ha empezado mejor, ¿no? Suma 5 puntos, y es el que de momento...
0: Está mejor porque gana el domingo, Juan, porque si no estaba también con un punto abajo.
1: Es que claro, como solo llevamos 3 partidos, ganarte te coloca arriba, pero de momento tenemos a 3 en puestos de descenso, que esto duele a la vista, ¿eh? Duele, porque la Peña tampoco ha empezado bien. La Peña tampoco.
0: No, pero la Peña más o menos ya sabemos la limitación de la Peña, el trabajo que tiene que hacer, pero yo creo que también no se puede jugar ahora... porque llevamos tres partidos, digo, siete partidos, nueve, ahora digo, el domingo Cieza no será fácil para el Balear y después los dos próximos derbis, que puede ser cara o cruz. Puede pasar de todo, Juan.
1: Eso es, Cieza, Atlético.
0: Podemos confirmar que habrá presencia del Mallorca B, aficionado del Mallorca en el Estadio Balear, ya lo podemos adelantar.
1: Que no pase nada, Pedro, porque...
0: No, eso ya no lo digo yo.
1: Espero que no pase nada, porque hemos visto por ahí alguna multa del último amistoso que hicieron ambos equipos.
0: Fue amistoso, Juan.
1: He visto cuatro que la Comisión de Antiviolencia. Es que yo, la verdad, la gente no sé cómo todavía se genera ruido y problemas en los campos de fútbol cuando la Comisión de Antiviolencia te cruje en sanciones.
0: Pero ¿qué haces para evitarlo? ¿Estos cuatro o cinco qué haces? ¿Cómo? ¿No los puedes prohibir entrar, Juan?
1: No los puedes prohibir.
0: Que no tengan una, no puede hacer nada.
1: No puede hacer nada. No, lo que yo no entiendo es que hagan este tipo de cosas. Es que sabiendo que vamos, como te pilla la Comisión de Antiviolencia, te cruje económicamente, te mete un multón que tienes que pedir plazos, un crédito para pagarlo. O sea, es que es increíble que la gente todavía provoque violencia en los campos de fútbol, etcétera, sabiendo el control exhaustivo que hay para evitar todo esto. O sea, es que no lo entiendo. Pero bueno, pues esperemos que no pase nada y que esté todo controlado el día del derbi en el Estadio Balear. A ver qué pasa. Pues nada, Pedro, vamos a estar muy pendientes. Ojalá la cosa cambie el próximo fin de semana. Nuestros equipos de segunda ref consigan buenos resultados, porque nos duele a la vista verlos ahí abajo, nos duele.
0: Sí, a ver si Poblenci y Balear y todos empiezan a ir para arriba, la Peña también, y se ponen en una zona ya más cómoda, que puedan hacer el fútbol que ellos les gusta hacer, practicar y cambie la dinámica.
1: Pedro Bonet, muchísimas gracias. Te leemos en redes sociales, como siempre, para estar bien informados. Muchísimas gracias.
0: Un abrazo, Juan. Un abrazo.
1: Un abrazo. Chao. Muy grande, Pedro.
0: Adiós.
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0: Aquí estamos y aquí seguimos en Ciwi Radio Deportes y vamos a comenzar ya nuestra gran tertulia, la tertulia más top futbolera que tenemos aquí en Ciwi Radio con los habituales de los jueves. Y además hoy estoy contento porque ha vuelto un gran amigo de este programa, que es Antonio Orejuela. Bien recuperado, que es lo que nos encanta verte. Antonio, ¿qué tal? Muy buenas.
1: Hola, buenas, Juan.
0: Encantado de verte aquí y eso indica que hay buena señal, que hay salud.
1: Sí, sí.
0: Por fin.
1: Ya pasó todo.
0: Muy bien.
1: Bueno, me tuvieron que intervenir ahí de dos hernias y la verdad que ha ido muy bien.
0: Ha ido muy bien.
1: Ha ido muy bien, la recuperación ha ido muy bien y bueno, más o menos ya puedo hacer vida normal, que es lo que quería ya.
0: Pues fíjate, no hace ni un par de semanas estabas ahí con el tema este y lo que ha avanzado la medicina, ¿eh? Ahora
1: sí,
0: todo es mucho más rápido.
1: Mucho más rápido y las técnicas que usan, pues me lo explicaron un poquito. Uh-huh. Y la verdad que después sí vi las cicatrices, lo que es donde. Y lo hace de una manera que la verdad que luego después, uh-huh, es que ni me dolió.
0: Que no es invasiva.
1: No te hacen unos corticitos, uh-huh, y la verdad que tampoco no sé muy bien, pero que muy contento y le di la enhorabuena a ellos. Digo, oye, que no, ni me duele.
0: Madre mía.
1: Ni me dolió, yo no necesité ningún calmante ni nada, ¿no?
0: Qué maravilla. Pues estamos muy contentos de tenerte aquí, Antonio, y que sigas disfrutando de la vida, naturalmente. Tomeo Pascual, muy buenas.
2: Buen día.
0: Buen día. Vienes acalorado, vienes.
2: A tope.
0: O no te funciona el aire del coche.
2: Habrá que verlo.
0: O la moto no te daba el aire en la moto, porque o vienes en moto o vienes. No, cogí la moto hoy.
2: Venía
0: a tope.
2: Vengo de Cantepera y a tope.
0: A tope con el coche. Bueno, pues nada. Sí. Perfecto. Jovan Stanković, grande, ¿cómo estás?
3: ¿Qué tal, Juan?
0: Muy bien, ¿y tú?
3: Bien, bien.
0: ¿Tú estás bien todo? ¿Todo bien?
3: Mucha calor, tío.
0: ¿Tienes calor? ¿Quieres que baje la temperatura?
3: No, aquí se está bien.
0: Aquí sí. ¿Tiene el mando?
3: Pero palma, no se va de calor, ¿eh?
0: Antonio, ¿tienes el del aire acondicionado? ¿Lo tienes a ti?
1: Sí, ahí, pero sí. Bueno, aquí se está bien.
3: Viene mister, viene mister.
0: Bueno,
3: mister,
0: ¿eh? Viene con calor. Ahí está el mister saludando a Antonio Orejuela y ahora se va a sentar Tony Campoy, nuestro mister. Abrazo grande con Jovan Stanković, ahí. Eso me gusta, ¿eh? El saludo cordial del mister, que no puede faltar tampoco a esta cita. Además, hoy es un día muy especial para nosotros porque esta tarde vamos a celebrar el décimo aniversario de Ciwi, 10 años de Ciwi, que vamos a celebrar en el AMOC, en la sala AMOC, que está ahí, cerquita donde está la ITV de Campastilla, está justo enfrente, o sea, es muy fácil de encontrar, y ahí vamos a celebrar pues esos 10 años de Ciwi, donde naturalmente pues todos nuestros colaboradores, Jovan, Tony, todos estáis, Antonio Orjuela, Tomeu, todos estáis invitados a este acto. Bueno, Tony Campoy, ¿qué tal? Muy buenas, mister, ¿qué pasa?
4: Hola, buenas tardes, Juan, ¿qué tal?
0: ¿Qué? ¿Cómo estás?
4: Bueno, sí, llego tarde porque siempre hay mucho tráfico.
0: ¿No puedes aparcar? Mira que tienes el parking VIP aquí abajo.
4: No, lo tenéis para los enchufados. Nosotros no somos de...
1: Nunca mejor dicho.
0: Enchufados.
4: Es verdad, Antonio. Ahora le he pillado.
0: Sí, porque los parkings que tenemos son parkings eléctricos, para enchufar coches eléctricos.
4: Sí, son muy modernos, sí.
0: Pero el mío es de gasolina, o sea, ¿qué quieres que te diga?
4: Por mucho que soy.
0: Yo lo enchufo allí y no me hace ni caso, o sea, se ríe de mí el aparato, o sea, no hay nada que hacer. Tengo dos entradas dobles para el Mallorca Almería de este próximo domingo. Lo vamos a sortear con mensajes al WhatsApp del programa, 689-849-721. ¿Qué voy a pedir? Muy fácil, con Antonio Orejuela y con Jovan Stanković, atentos a los datos. ¿Cuál fue el último gol, o sea, contra quién fue el último gol que marcaron Antonio Orejuela y Jovan Stanković? ¿A quién le marcaron el último gol de su carrera en primera y segunda división? Ya sopla Antonio Orejuela porque no se acuerda y debería acordarse de ese partido porque fue protagonista, debería acordarse. Con el no digo el equipo, porque no doy muchas pistas.
1: No puedo dar
0: pistas.
1: Ya sé cuál.
0: Y ahora está pensando también Jovan Stanković a quién le marcó el último gol. ¿A quién se lo marqué? Bueno, pues... No,
4: ¿Y la última gran parada de Tomeu?
0: ¿Esto es para
4: el próximo programa?
0: Claro.
2: Vamos a estudiarlo, vamos a hacer mucha memoria.
1: He tenido que hacer memoria, he tenido que atrás, luego para adelante, luego otra vez para atrás.
0: Tenéis que ir con los deberes, repasar vuestra trayectoria porque va a haber preguntas de estas, para nuestros oyentes que se ganen las entradas. Tienen que sufrir también nuestros oyentes, tienen que buscar esa información.
2: Con Jovan dimos pistas la semana pasada.
0: Sí, hay pistas.
3: Pero no era de gol.
0: No era de gol. El último gol que marcó Jovan.
3: Oficial, ¿no?
0: Oficial, claro, en la Liga Española, claro. Sí, en primera o en segunda. segunda. Y se tiene que acordar, sobre todo Antonio, porque ese, insisto, que ese día fue... Ahora te acuerdas, te vas acordando.
1: Sí, ese gol, yo que luego después no marqué. Contra quién también creo que me acuerdo.
0: No lo digas, porque los primeros que lo acierten se van a llevar estas entradas dobles para el Mallorca-Almería. Aquí me dicen Rayo y Celta. No. ¿A qué equipo se lo marcaron, ¿A qué equipo se lo marcaron? Tanto Orejuela como Jovan Stankovic. Aquí dicen Rayo y Celta. Y no, pues no. A ver, otro más por aquí. Celta, no. Me tenéis que decir el de Orejuela y el de Stanco, ¿A qué rival se lo marcaron, ¿A quién le marcó Jovan el último y después ya colgó botas? ¿Y qué gol marcó el último Antonio Orejuela y después colgó las botas? Bueno, ya tengo un acertante por aquí, Pero como me falta otro, hay uno que ya ha acertado, Y además ha acertado los dos, Ahora me falta otro. Bueno, mientras llegan esos mensajes, vamos a centrarnos en lo nuestro, que es el Mallorca. ¿El Mallorca, Jovan, compite o no compite? ¿Mallorca juega bien o no juega bien? Pero el Mallorca gana. Y eso queda claro, ¿no?
3: Sí, esto es lo más importante. Sumar 3 puntos cada semana, porque son partidos, bueno, difíciles, complicados. Bueno, yo tuve la oportunidad de jugar en segunda división y sé que segunda división es sobre todo para los equipos de los que siempre están arriba de Mallorca o en este caso Girona. Van a tener todos los partidos así, difícil, complicados, y bueno, pero la verdad que por otro lado pues queremos algo más de nuestro Mallorca, ¿no? Queremos que domine el partido, que crea ocasiones, y el otro día la verdad que sufrimos un poco contra un Real Sociedad. Queremos ganar, pero también queremos ver un poco un fútbol bueno. Y ahora, bueno, nos tocan 4 partidos donde se ve verdadero Mallorca, ¿no? Ahora jugamos contra el rival directo, que es Almería. Luego me parece que Girona, Eibar, 4 o 5 partidos fuertes. Ahí sí, donde vamos a ver verdadero Mallorca. Pero es importante ganar, porque mira, Girona no ha ganado todo, Las Palmas sufre, Oviedo el otro día pierde, me parece 2 seguidos pierde, y de momento estamos bien.
0: Estamos bien. Tomeu.
2: Sí, lo que dice Jovan, ¿no? En principio lo que es importante era sumar de 3 mucho mejor. Íbamos con el temor este de que no habíamos ganado fuera de casa y que el tema de fuera de casa, íbamos a casa de un rival... no sé si difícil, pero complicado, como son todos los filiales. O sea, que íbamos allí y no sabíamos muy bien qué nos podíamos encontrar. Siempre queremos más, queremos una mejoría en el juego del Mallorca, queremos ver un equipo claro, un equipo que siempre tenga ofensivamente, tenga sus armas encima del césped. Y bueno, la suerte de haber ganado nos da esta fuerza de seguir arriba, de seguir donde queremos estar. Ahora lo que decís también está ahí, ¿no? Ahora igual sí que con estos 5 partidos se podrá medir el nivel o dónde tiene que estar en Mallorca. Pero bueno, como siempre, la liga es larga, quedan muchos partidos, en cualquier campo se puede pinchar, igualmente que lo puede ganar todo. Pero esperemos que el domingo dé un buen nivel, que mejore táctica y bueno, esta forma de jugar que aún no tiene definida, que lo podamos ver y que tengamos un Mallorca ya con esperanzas de encarar estos 5 partidos con garantías.
0: Y Antonio Orejuela, ¿cómo lo ve la situación?
1: Bueno, de momento, como han dicho mis compañeros, se va sumando. Es una categoría muy complicada, donde hay muchísimos equipos, una temporada larga, y tú te tienes que intentar mantener siempre ahí, que tengas luego opciones, cuando falten 10 partidos, tengas opciones luego de subir. A mí me pasó un año, el año que se subió, en segunda, que hicimos una primera vuelta desastrosa. Son campos complicados, equipos complicados, rocosos, no tiene nada que ver con primera, y a veces no se puede pretender hacer un buen fútbol en estos sitios. Lo que tienes que ser efectivo y sacar puntos de clubs, de equipos, que no van a ser nada fáciles para los demás. ¿Por qué? Porque tiene una forma de jugar, el campo a lo mejor es más pequeño, en fin, es complicado, pero yo creo que si va sumando, el equipo va a ir mejorando, porque tiene plantilla y equipo para ello. Y si se mantiene ahí arriba, entre los 3, 4, 5, primero 6, que no se vayan los otros equipos, que el mayor que está capacitado para estar ahí arriba, y que luego hacer una liga larga, los últimos partidos van a ser importantísimos si tienes las opciones. Por lo tanto, no me preocupa ahora el juego. Lo que preocupa es que tienen que sumar, y ahora tiene la oportunidad de sumar contra esos equipos que en teoría van a estar ahí también luchando, y ahí veremos lo que puede dar de sí a lo mejor este equipo cara al futuro. Pero bueno, yo del momento no estaría preocupado por el juego, y se van sumando, está ahí arriba, está con los mejores, y es lo que pienso.
0: ¿Y el míster? Toni Campoy, ¿le convence todo lo que está viendo? ¿Va bien así el Mallorca?
4: Está perfecto.
0: Ah, perfecto.
4: Sí, yo creo que sí. Yo pienso que ahora mismo la situación es buena. Van sumando, como hemos dicho todos, va sumando, que al principio, sobre todo el medio campeonato, es bueno, porque te da credibilidad, te da confianza. Tiene un plantel suficientemente amplio como para poder, en un momento determinado, tener bajas y suplirlas, y que así lo harán mejor. Y bueno, él lo ha hecho todo ya, ha perdido, ha empatado y ha ganado más que ha empatado y ha perdido, pero ahí está, con 4 victorias ya esto da un margen. No es la racha, por ejemplo, que lleva el Eibar, que va segundo, ahí pues ha ganado los últimos 5 partidos, y otros equipos como el Castellón, pero también equipos ahí importantes que están abajo, que no han empezado bien, como es el caso del Valladolid, como es el caso del Cádiz, que le está costando muchísimo ya el poder sacar el Albacete. Y que va a ser una campaña, pues yo pienso, dura, pero por eso, que todos los que se vaya sumando es bueno, a mí no me desagrada. No vemos quizás el espectáculo que a principio se puede prever de que no, que Mallorca tiene que pasearse. El Mallorca no se va a pasear como ningún equipo, le va a costar muchísimo sacar los puntos, y de prueba un botón el otro día ahí en San Sebastián, ¿no? Un filial, pero un filial que yo lo había visto y que era, ya lo comentamos aquí el jueves pasado,
0: sí,
4: que
0: sí,
4: era un equipo de batalla, un equipo
0: con mucha
4: ilusión, y lo fue. Y claro, ¿qué marca? Pues te marca la diferencia, pues ese futbolista que tú tienes, que el Mallorca los tiene, no uno, tiene unos cuantos, que tiene un plus superior y que en un momento determinado pues decanta el partido a tu favor. En este caso fue Fuentes, ¿no? Que estamos encantados, ¿no? Que siga así el nivel que pueda tener, porque los goles que ha metido se los ha fabricado él mismo, ¿no? Pero que esto tiene que dar confianza al equipo, y yo lo que veo ahí es que tiene mucho para elegir. El míster tiene, Luis García tiene para seleccionar muchos futbolistas, y no le preocupa. Ahora, yo lo comenté el otro día, que para mí de lo mejorcito, o ahora que viene este parón en primera división, pero que bueno, que se van los internacionales, el que realmente es, a mí me sabe más mal que se vaya, es el caso de Valien. Por lo demás, que se vayan y que vuelvan todos contentos.
0: Valien y lo bombo, se van los dos.
4: No, Valien. Yo ahora me quedo ahora con él. No que no tenga nada contra lo bombo, pero me quedo con él, porque pienso que ahora mismo está en un momento de forma bueno y da mucha consistencia ahí atrás. Y hoy en día en segunda división, si tú tienes bien estructurada la defensa, tiene mucho ganado. Y el Mallorca ahora, pues tanto con Antonio como con él, estaban súper bien controlados, con el chico este, con Miguel Calatayud, que lo estaba haciendo bastante bien. Bueno, y está buscando recursos ahí para la banda izquierda. O sea que yo pienso que tiene jugadores, incluso comentamos también de que había jugadores que habían venido pues con problemas físicos, bueno, en el lateral izquierdo, por ejemplo, de que bueno, es que necesita un mes más de pretemporada, ¿no? Pero bueno, son circunstancias que va a marcar el míster, las planificaciones que tienen que tener ellos, pero que hay fondo de armario para poder suplir todo esto. Entonces yo pienso que el Mallorca, si sigue sumando ahí, si está en el grupo de arriba, ¿qué es lo que hay que estar? Hasta el final. Antonio lo ha dicho, son 10 partidos, pero no es que lo haya inventado él, sino que ya viene, hay que estar metidos en la pomada los últimos 8 o 10 partidos para poder en un momento determinado pegar el zarpazo y conseguir ese retorno a primera división.
0: Bueno, de momento los mensajes que he recibido, solo uno ha acertado. De momento solo uno ha acertado a quien le marcaron el último gol, tanto Orejuela como Jovan Stanković. Y tengo por aquí un mensaje de audio. A ver.
5: Buenas tardes para la zona roca.
0: A ver.
5: El último gol de Jovan Stanković fue al Málaga B y el de Antonio Orejuela fue a la Real Sociedad. Venga, un saludo.
0: Pues mira, no había escuchado este audio, lo estamos escuchando en directo, pues hay que decir que ha acertado, este es correcto, por lo tanto es ya tengo los dos.
4: La cara de Antonio.
0: Además, parece mentira que no se acuerde Antonio, porque ese partido marcó dos goles. Estaba en el Rayo Vallecano, marcó el primer gol a los 12 minutos y luego marcó a los 49. Ganasteis 4-1 a la Real.
1: Pero como profesional no fue el último, ¿eh?
0: Como en la España sí. En España sí. ¿Dónde jugaste después?
1: Yo jugué en el Mallorca, en segunda.
0: Pero vamos a ver, como jugador, el último gol que marcaste en tu carrera como jugador fue contra la Real Sociedad en el Rayo, porque fue posterior. Al Rayo te fuiste luego.
1: No, es que luego acabé mi carrera en el Mallorca, en segunda.
0: ¿Seguro?
1: Con Dalmau, claro.
0: Sí.
4: La vuelta.
0: En primera división.
1: En primera es verdad que le marqué dos goles a la Real, a la en casa, Real. Que ganamos 4-1, uh-huh. De eso me acuerdo. Pero el último gol fue con el Mallorca. Ya en mi retirada, cuando ya me retiré, esa temporada.
0: Estuviste en el Rayo, ahí marcaste tres goles en tu temporada. En el Granada no figura ningún gol.
1: No marqué ninguno, fue un desastre.
0: Y en el Mallorca, en esa temporada 94-95, tampoco. No figura ningún gol tuyo.
1: Pues yo marqué uno al Marbella.
4: No los cuentes,
0: ¿eh? Los de entrenos no valen ni los jueves.
1: Al Marbella le marqué. Al Marbella o al Mérida. Fue mi último gol.
0: Pues la estadística no te lo ha dado al gol.
1: Igual le dieron, no sé, se lo dieron al portero. A lo mejor
0: alguien tocó ese balón y no te lo dieron a ti. Pues, pero tus últimos goles fueron con el Rayo Vallecano y le metiste dos a la Real Sociedad.
1: Bueno, pues sí, son esos dos.
0: Claro, es que en Granada cero y en Mallorca cero.
1: A mí me suena más.
0: ¿A ti te suena mejor el Mallorca? Pues ese año, con el 94-95, no marcaste ningún gol. A lo mejor me sale alguien ahora diciendo, sí, marcó uno, no sé qué. Pero a lo mejor oficialmente no figura como goleador. Y el de Jovan, efectivamente, fue contra el Málaga B, estando en el Lleida. En el minuto 16, marcaste.
3: De falta, metí uno y era el único que metí en Lleida, porque ya estaba tieso.
0: Estabas tieso. Bueno, pues ya tenemos a los dos premiados con ese. Mensaje. Pues nada, me dicen, oye, pues vaya cagada, Juan. No, es que no hay ningún gol oficial del Mallorca 94-95 con Antonio Orejuela. Y ahora ya puede repasar su estadística si quiere, Antonio Orejuela, que si es así, rectificaremos, pero no es cierto. No, los últimos dos goles fue contra la Real Sociedad y el de Jovan fue contra el Málaga. Así que ya tengo los dos que van a irse a ver el Mallorca Almería de este próximo domingo a las 4:15 de la tarde. Vaya partido, el domingo, un partido realmente interesante, Jovan, dan ganas de verlo este partido,
3: Sí, la verdad que es un partido de primera división. Almería también, la verdad que Almería tiene ganas de, porque lleva años bajando, subiendo, frío, caliente y se invierte mucho dinero y bueno, aquí es un derbi, porque al final de la liga va a depender. Quién va a subir depende de detalles, a lo mejor no va a subir por un punto, a lo mejor por un gol. Entonces estos partidos son importantes porque al final también depende mucho de cómo se llama el
0: Golaveras.
3: Entonces estos partidos son importantes para los dos equipos. Vamos a ver un partido de primera división.
0: Sí. Dos ex primera división, efectivamente, con los mismos objetivos, con gran presupuesto y buscando el retornar a la primera división. Tomeu.
2: Sí, lo que dice, que el año pasado bajamos por el Golaveras y este año sí. Igual.
0: No me alerto.
2: El tema de subir directo, igual, visto lo visto y ahora estos cinco partidos que dices que nos marcan, que tenemos equipos muy, muy directos, igual son los que al final de temporada el gol más o menos es lo que puede decantar.
0: Antonio Orejuela.
1: Bueno,
0: llega la hora de la verdad. Ahora,
1: partido importante porque si le ganas al Almería, pues puedes decir que bueno, que te distancias de él, ¿no? Ante un candidato importante para subir, ¿no? Por supuesto, porque llevan ya unos cuantos años ahí y no lo logran ascender. Por lo tanto, un partido yo creo importante, bonito para ver ante dos equipos que se juegan nuevamente el subir a primera división. Son partidos que se van a deducir en detalles, porque yo creo que por equipo y plantilla son muy parecidos, hay mucha calidad arrastrada de que bueno que que han hecho. El Mallorca bajó, yo creo que ha hecho un gran equipo, una buena plantilla para competir, para estar ahí arriba, y el Almería lo mismo. Por lo tanto, ahí veremos ese partido que queremos ver, a ver en cómo el Mallorca puede jugarle a un equipo que está luchando de por arriba. Y ahí veremos muchas cosas de lo que puede dar de sí este Mallorca.
0: Campoy, Almería.
4: Pues sí, allí nací yo, ¿eh? Allí
0: ¿Naciste en Almería?
4: Sí, yo nací en Vera, sí, un pueblecito de allí de Almería, sí. O sea que bueno, pero yo era muy jovencito, ya tenía 4 años cuando vine y aquí me quedé, ¿no?
0: ¡Ostras!
4: Pero bueno,
0: no sabía,
4: a lo práctico, vamos a lo práctico.
2: Yo hombre, digo, tiene el corazón partido.
4: No.
0: Tenemos un infiltrado.
4: En este caso, no.
0: Tenemos un infiltrado en la
4: No, pero mira, ahora me ha salido la vena esta y abajo, pero...
2: Andaluza.
4: Pero que no. Yo realmente mallorquinista 100%. 100%.
2: Claro, como Tony
0: claro.
2: Madrileño.
0: Exactamente. No,
1: sí, igual que yo.
4: Exactamente. Bueno, vamos a ver. Es un equipo que está confeccionado para estar arriba. De hecho, hay futbolistas que tenían la plantilla, los han traspasado económicamente a un alto precio, a un alto nivel. O sea, y lo que se ha quedado, pues bueno, hay jugadores como en Barba. O sea, es que podemos ahora citar una serie de futbolistas que son de primera división. Y Jova lo ha dicho. Es un partido de primera división. Exjugadores que están ahí, que han estado y que tienen el mismo objetivo del ascenso. O sea que va a ser una quizás una primera, con respecto a todo lo que hemos jugado hasta ahora, pero va a ser un punto ya de inflexión para ver el potencial que tiene el Mallorca para lo que le viene, el Tourmalet que le viene, ¿no? Con otros equipos como Girona, que también tiene un gran plantel, como Leibar, como todo esto, que va a marcar un poquito el devenir de lo que resta del campeonato. Yo pienso que es un partido para que el estadio, la hora igual está muy próxima a la comida y con este sol, pues igual la gente a veces reacia, ¿no? Pero para llenar el estadio, para estar en el estadio y apoyar muchísimo al equipo, porque lo va a necesitar, pues un equipo con empaque. Ahora bien, también te puedo decir que si vas a la hemeroteca, puedes ver también que los resultados siempre aquí contra Almería aquí han sido casi siempre positivos. O sea que ha sido un equipo que al Mallorca le puede venir bien, que en esas circunstancias también, no me digas por qué, pero que ayuda a tener pues ese margen de confianza. Pero vamos a tener fe y que la gente venga, que vayamos todos al estadio y que apoyemos al equipo, y a ver si realmente nos demuestra ya que tenemos carácter para continuar luchando pues por la batalla que nos queda, que es una detrás de otra. La guerra es muy larga.
0: Jovan, este partido es muy importante y por tanto entiendo que tienen que jugar los mejores, los mejores jugadores que tiene ahora mismo Luis, que tiene 29, o sea, no olvidemos, que tiene para escoger. Pero entiendo que van a jugar ya los teóricos titulares, los que van a afrontar esta recta de 5 partidos, tienen que ser los mejores, los que están a más nivel que el resto. ¿Tú crees que ya lo tiene ese 11, Luis, para jugar?
3: Bueno, porque hemos visto muchos cambios. Tú sabes cómo son entrenadores hoy por hoy. Hacen muchos cambios partido tras partido. Y bueno, claro, como has dicho tú, queremos ver Mallorca. Yo creo que la afición quiere ver 11 titulares que te van a llevar.
0: Reconocibles
3: que sí. Te van a llevar hasta la primera división. Y sobre todo ahora, este partido es un partido clave porque si ganas, como Antonio dijo, pues te alejas, me parece, a 4 puntos, que son muchos puntos en esta liga, y queremos, es como, el domingo es como una final, cuando te llega un Almería, un Girona, esto, lo demás puedes ganar con cualquier equipo, pero estos ya tienes que salir con 11 mejores,
0: oh.
3: Y es partido clave. Aunque llevamos 7-8 jornadas, pero un partido muy importante. No es como la primera división. Aquí estos partidos tienes que, sobre todo en casa, porque vas a tener luego segunda vuelta, vas a jugar allí, vas a tener más difícil. Pero estos partidos ahora tienes que ganar sí o sí.
0: Sí, es un partido de ganar sí o sí. Tomeu, el 11 tiene que ser el más reconocible, ¿no? Entiendo yo.
2: Sí, supongo que el míster ya semana a semana sabe por dónde va, ¿no? Es verdad que esta semana pasada hablábamos de que entre los 8 y los 10 primeros partidos sabríamos un poco el equipo base que tendrá Mallorca. Porque hasta ahora, pues supongo que o nos ha sorprendido algunos cambios, porque que nos parecían titulares indiscutibles, sin más, se han sentado y ha dado paso a otros. Pero es verdad que yo lo que he dicho, que el míster sabe que cómo pasa la semana, quiénes están en condiciones y supongo para el mejor once para este partido. Se juega mucho, lo que hablamos delante de la Almería, y si repasamos un poco, son los dos centrales que han estado, bueno, aparte del portero, que han estado siempre. Se nos cae uno por tema de selección, pero... el hándicap que tenemos con el amplio de la plantilla, los 29 o 30 jugadores que hay, pues en estos momentos sienta bien, porque podrás escoger para tener el segundo central, ¿no? Y esperemos que acierte y que dé y que no se noten.
0: Antonio Orejuela, a ver, 11 reconocible. Veremos ya el once.
1: Hombre, yo creo que tiene que sacar el once que el entrenador crea conveniente, que...
0: Porque es la octava jornada ya, o sea, la séptima
1: sí,
0: jornada.
1: Sí, no. De hecho, jornada. Yo creo que va a sacar el equipo que él tiene en mente y que cree que puede afrontar con garantías un partido de estos. Ahí no, ya no cabe en decir, bueno, probaturas o que tú cambies por dejar descansar a otro jugador. No, esto, además, estamos a principio de temporada, sería, yo creo, una estupidez, una tontería. Por lo tanto, tiene que salir con el equipo que él cree que es el equipo titular y los que están en mayor forma, ¿no? Y no me cabe la duda que va a ser así, porque ante su público aquí en el Mallorca tiene que dar la sensación de que el Mallorca le puede ganar a la Almería. A lo mejor vemos un trullo de partido, no lo sabemos, ¿no? Por el tema de que no quieren perder ninguno de los dos y, claro, sí, y están ahí tácticamente demasiado estáticos y que no le metan, ¿no? Pero el Mallorca tiene que hacer su fútbol, tiene jugadores para hacer su fútbol, el fútbol que han demostrado ya jugadores técnicamente muy buenos, y por lo tanto es la oportunidad de decir, bueno, somos candidatos, vamos a ganar. Y dejar un buen sabor de boca cara al aficionado y decir, bueno, es que tenemos plantilla, tenemos equipo y le hemos ganado a la Almería. Entonces, esto sería una motivación extra para todos, para el equipo, para el club y para la afición.
0: ¿Y Toni Campoy? ¿Con qué once sales? ¿Sales ya con tu once tipo o no?
4: Es que no lo tiene todavía. Yo pienso que hay una serie de futbolistas que sí están, que son jugadores importantes, que les ha dado y tiene confianza con ellos. No te puedo decir alguno, ¿no? Como Sala, por ejemplo, que sí, es un jugador que al principio no sabíamos ni dónde estaba. Fuente, por supuesto, los dos centrales, que como ha dicho Tomeo, pues uno ya se nos va, pero bueno, imagino que debe tener ahí el caso de
0: John Donald.
4: David
3: López también.
0: Pero David López.
4: Pero yo pienso que igual se va a decantar por uno. Como el que yo.
0: No,
4: incluso te puedo decir que creo que le ha dado minutos de lateral izquierdo para que lo tenga más o menos en
0: cuenta. Mejoro, pero no me gusta nada a mí de lateral izquierdo.
4: Bueno,
0: no me gusta.
4: Es el míster el que tiene que decidir.
0: No, ya.
4: Pero bueno, puede ser. Vamos a ver, aquí estamos haciendo ahora, pues.
0: Las cábalas.
4: Posible, sí, no. De jugadores más o menos que hasta ahora, pues piensas que ha contado con ellos y que tiene fe en ellos. Bueno, pues tiene ahí el centro del campo. Que entre Morla, en teoría tenemos a los tres, como el Madrid tiene a sus tres estrellas de arriba,
0: los tres magníficos,
4: a los tres centro del campo, que bueno, que vamos a ver si lo vuelve a juntar, ¿no? Como Torre, como Gartay, como y Morlanes. Vamos a ver. Y
0: mucho, después, mucho ahí medio campo, Toni.
4: Bueno, pero alguien tiene que quedarse dentro o fuera, es lo que hemos dicho siempre. Y
0: Morlanes, Darder, Pablo Torre, Alex Sala, no lo veo. Con el Almería. Todo eso no lo veo.
4: Ya, bueno, pero ¿qué queremos? La pelota, pues tendrá que dárselas a ellos, ¿no? O hay otros futbolistas, ¿no? Es que hay muchos, es que tiene mucho para elegir este hombre. Entonces, claro, los laterales, pues lo que sé, estaba Lato, que estaba con problemas, y está el chico, Miguel, que lo está haciendo bien, pero ojo que salió el otro día. El que en teoría han fichado para que juegue y tenía ganas, o sea, yo lo vi en la segunda parte que tenía ganas, ¿no? Entonces, no me extrañaría, mira cuando te lo digo, ojalá me equivoque por el bien del chaval, ¿no? Pero sí, no me extrañaría que le diera alternativa.
0: No vas desencaminado.
4: Ojalá me equivoque, por la estimación que le tengo yo al chico y a la familia, pero y que lo ha hecho fenomenal hasta ahora. Pero igual busca lo que estamos hablando, ¿no? Tener un plantel. Hay gente, jugadores que se han fichado para mejorar, en teoría, para mejorar lo que es la situación de juego. Y igual no estás ahora para mantener al chico, no, ahora necesito a este que sé que me va a dar un plus. Pero eso, el que lo dice es el míster, que está trabajando con ellos pues todos los días. Es complicado, pero bueno, él, ya digo, yo pienso que el equipo tipo todavía no lo tiene, pero sí tiene 7-8 futbolistas que son para él clave, y lo demás, pues vamos a ver cómo lo retoca.
0: A ver, Jovan, ¿tú qué harías en defensa? ¿Nos cargamos a Calatayud para poner a Puigmal, que estaría motivado porque viene de la Almería? Claro, es un jugador que entró el otro día un ratito ya. ¿Nos cargamos a Calatayud y ponemos a Puigmal, crees, el domingo?
3: Sí, yo no cambiaría nada.
0: ¿Tú no cambiarías nada?
3: No. Porque el chico lleva 6-7 jornadas jugando y está bien.
0: Lo está haciendo bien, sí.
3: Está haciendo bien, contigo. Sobre todo en ataque, en defensa. A lo mejor contra el Dense ha sufrido un poquito, porque sobre todo en segunda parte, pero en general yo no cambiaría nada. Banda izquierda, Lato o el otro.
0: Alberto Moreno, el veterano, cuidado, que puede jugar. ¿Ah? Alberto Moreno, cuidado.
3: Bueno, porque yo la verdad que no sé el nombre, el lateral Moreno que jugó el otro día.
0: Somajoro.
3: Sí, físicamente bien, pero luego con balón le cuesta un poco.
0: A mí Somajoro de lateral no me gusta, pero bueno.
3: Es que no lo conozco, la verdad, que es la primera vez que lo veo. Y lo que te he dicho, defensivamente bien, fuerte, pero luego con... Yo necesito...
0: De central,
3: yo
0: quizás,
3: yo sí. Quiero laterales que saben jugar, que quieran subir.
0: Eso.
3: Que quieren poner, que pueden ponerla, que pueden...
0: Eso.
3: Y yo de momento... No sé por qué Lato no jugó, no sé si está lesionado.
0: Estaba tocado.
3: Lato,
0: sí,
3: está perfecto, pero está para. Yo creo que está perfecto para.
0: Pero Alberto Moreno.
3: En este Mallorca.
0: Bueno,
3: no lo conozco, la verdad es que no puedo decir que no.
0: Pero eso es un lateral contrastado, con muchísima experiencia, y lleva un mes aquí ya entrenando, y entiendo que está para jugar, Alberto Moreno, ya.
3: Y en medio campo, la verdad es que estamos un poco. Yo esperaba un poco más. Es que yo siempre. A Darder, tú sabes, y aquí en otro programa le defendía, pero yo lo que quiero a Darder un poco, cuando recibe el balón, que vaya hacia adelante. Uh-huh. Es que demasiado balones atrás.
0: Sí, correcto.
3: ¿Por qué?
0: Sí.
3: Porque con 31 años riesga un poco, y si se pierde no pasa nada, pero que vaya hacia adelante, que sí. Meta un balón allí, que no todo como te digo, que todo balón es atrás, quiere asegurar que un poco más. Morlanes también. Ya sé que bajaron de primera división a segunda, que no es fácil, sobre todo en sus cabezas, hacer este cambio, pero yo creo que pueden, y porque yo vi solamente dos partidos, no estaba a nivel. Por ejemplo, contra Sabadell perdimos medio campo aquí,
0: sí.
3: Sobre todo segunda parte, teníamos que dominar el partido, perdimos medio campo.
0: Sí, sí.
3: No es una crítica, pero allí hay cosas que hay que mejorar si queremos ganar a la mayoría de los partidos.
0: Tomeu, ¿qué cambios harías tú?
2: Bueno, el cambio obligado será el central. Yo pienso que igual sí que Somajoro es el nombre que estará allí.
0: Seguramente.
2: Por descartando, y si encima comentas que a David López no le da bola.
0: No creo que le dé bola. Para nada.
2: Entonces puede ser la pareja central. El lateral, yo también seguir con Calatayud, que lo, como ha dicho Jovan, ha hecho un inicio de temporada extraordinario, viniendo de cero. Entonces yo creo que habría que mantenerlo sí o sí, ¿no? En verdad que tiene mucho por elegir, y hay opciones, y hay gente que viene con más experiencia o que... Pero bueno, visto lo visto, yo creo que es una apuesta buena el seguir con él. Y en el lateral izquierdo... Yo creo que va a debutar
0: Alberto Moreno. Yo también. Yo creo que la experiencia.
2: Porque Lato sí ha estado. Estuvo de baja, estuvo lesionado. Ahora, claro, no sabemos cómo ha hecho la semana, si se ha recuperado bien, si no. Pero visto que Alberto ha estado un mes más de pretemporada, y creo que igual es el momento para darle la oportunidad.
0: Antonio, ¿cómo encajas el equipo ahora?
1: Tengo que decir que he visto poco del Mallorca, entre una cosa y otra, viajes y bueno, yo simplemente voy a decir que aquí el Mallorca tiene una buena plantilla, tiene jugadores capacitados para jugar sobre todo por la banda izquierda, que como vosotros decís, y conocemos a Moreno, que ha jugado en primera y tiene una cierta experiencia. El entrenador sabrá, yo ahora no me puedo declinar porque, como he dicho, no he visto
2: encima
1: mucho.
2: Encima tenemos una orejuela por ahí, ¿no?
1: También, también.
0: Hombre, sí, también. Que no.
1: Pero bueno, ahora lo tiene ya más difícil.
0: Ahora sí que lo tiene muy
1: ahora
0: complicado.
1: Ahora tiene ya tres por
0: tiene
1: delante.
0: Tres por delante, sí.
1: Va a ser complicado, pero bueno, mientras esté ahí en la plantilla y esté.
0: Eso sí, cuenta con él, ¿eh? Eso es verdad.
1: Sí, ¿no? Sí. Esté ahí es importante, ¿no? Nada, es eso. Decir que yo creo que va a sacar lo mejor que tiene, lo mejor que ha visto en los entrenamientos y bueno, tiene equipo con garantías para hacer un buen papel contra la Almería, por supuesto.
0: Yo hablaba de Alberto Moreno por la experiencia, tiene 34 años, pero viene de Italia, de jugar en el Como, en el Villarreal, en el Liverpool, ha estado en el Sevilla, es decir, es un jugador contrastado.
3: A ver, ¿y Raillo está bien o no? Porque el otro día salió
0: tocado. Está bien. Ah, Luis dijo que estaba bien, sí, que estaba bien, que simplemente lo había cambiado por una pequeña sobrecarga, pero bueno, que estaba perfectamente. El que no va a estar es Valjean, que se va con la selección. Lubumbo, que no le gusta a Toni Campoy, también se va con la
4: selección. Me guste, sino que
3: el otro día
4: la gaseosa cuando la mueve mucho pierde el gas, y entonces empezó como una auténtica gaseosa cuando la abres, pero después lo que hemos visto en los últimos partidos, pues como un poco igualito, ¿no?
3: Yo también quería saber, el otro día en Fuera de Joke estaba con Pablo Ortiz, y la verdad que Juan Antonio me preguntó, bueno, preguntar a Pablo, y yo le pregunté por Lubumbo, ¿qué le pasa? Porque hizo año pasado contra Madrid un partidazo, hizo un par de partidos buenos, luego en la pretemporada el mejor, y ahora lo ves físicamente mal, no desborda. A mí me gusta, la verdad que todos los partidos que
0: a mí me gusta,
3: cuando esté bien, hace cosa de gran jugador.
0: Sí, sí.
3: Pero el problema que es juega frío.
0: Puede ser mental, caliente. Puede ser un tema mental.
3: No lo sé, por esto quería preguntar a Pablo. Le pregunté y bueno, me contestó, pero no lo que yo quería.
0: Exacto, pero ahora se ha ido con la selección. No sé si esto le despistará más o le centrará más el irte con la selección.
3: Es que yo no lo físicamente no lo veo bien.
0: Es verdad, no va tan rápido.
3: Ahora no. Lleva 3, 4, 5 meses bien, sin lesión ni nada.
4: Sí, no, sí. Pero se le queda la pelota con ventaja, se le queda enganchada entre las piernas, no tiene fluidez, no coordina bien.
0: Correcto, sí.
3: Contra Sabadell
0: sí.
3: Entró segunda parte y tenía 3-4, porque Sabadell segunda parte salió casi con 7-8 jugadores en ataque. Tenía espacio. Tenía ir para directamente a la portería o regatear y se quedó ahí.
0: Es verdad, tienes razón.
3: Y para mí es gran jugador, buen jugador.
0: Para mí también.
3: Me acuerdo contra Madrid, reventó al central.
1: Pero es un jugador tan eléctrico, que quiere hacer todo tan rápido.
0: Eso es.
1: Que a veces se pierde, se cruza, se pierde.
0: Cables, sí.
1: No se centra. Cuando está centrado y hace lo que verdaderamente él sabe, porque se lo ha demostrado, es un grandísimo jugador y puede hacer grandes cosas. Pero es tan eléctrico, quiere hacer todo tan rápido y tal, que, claro, se pierde, como dice Tony. Es un jugador que se deja el balón atrás, porque piensa más allá, antes que tenga el balón. Ya está pensando qué va a hacer.
0: Sí.
1: Y no puedes, tú tienes que tener el balón y luego ya pensar, eso sí, en segundos, porque no tienes tiempo, pero él ya piensa antes. Y esto.
0: Y Antonio, tú como centrocampista, con tanto lío que tenemos en medio campo, porque tenemos un montón de centrocampistas, Darder, Morlanes, Alex Sala, Pablo Torre, tenemos un montón de gente. Pero todos parecidos.
1: Sí.
0: No quiero decir igual.
1: No es un problema, creo yo, pero sí tiene que el entrenador elegir para qué equipo tiene que usar a qué jugador, ¿no? Me explico. Hay equipos que te vas a tener que enfrentar que van a ser más rocosos,

0: que un poco más de brega, ¿no? Digámoslo
1: sabes,
0: así.
1: ¿Sabes dónde yo veo quizás ahí el problema? Que tienes que convencer al que no juega de que tiene que jugar. O uno de los principios que hay en entrenamiento es siempre el principio de continuidad, ¿no? Que tú tienes que tener, el jugador adquiere confianza, pues jugando cada domingo, sabe que es titular y él poco a poco va haciendo y se atreve a batallar con lo que se le presente. Entonces, claro, si tú me pones hoy, mañana no me pones, la próxima día 15 minutos, otro día juego otro partido, entonces llega un momento que le hace falta ese principio de continuidad y pierde esa confianza que en momentos puntuales y sobre todo en la competición te la da, no das ese porcentaje que tú quieres. Yo quiero a ese Jovan Stanković ahí mentalizado, pero tengo que darle esos 30 partidos al año, porque no puedo estar jugando con él. Entonces, como tiene esta disparidad de jugadores, ahí está. Digo, ¿cómo me siento yo ahora? Yo es que el otro día, yo me fijo en muchos detalles, y aunque sea por la televisión, vi el otro día, pues cuando salió Torre, el partido anterior salió como un poco, faltaban 15 minutos, salió como, lo vi un poco desmotivado, pero es que cuando el otro día hizo el cambio con el Dartá, con Darder, pues también salió de como si estuviera mosqueado, ¿sabes? O sea, eso va a ser quizás el mayor problema que puede tener el míster. Es decir, tú vas a jugar hoy porque yo creo que este partido es para ti, pero el próximo domingo igual juega otro, porque pienso que tiene otras características y tal. Esa es la complejidad que puede tener, yo pienso, en ese aspecto.
2: Y por otro lado, mira, tenemos una plantilla amplia, tenemos muchos jugadores en medio campo, pero lo que dijo Antonio, todos son iguales. Nos falta un defensivo.
0: Sí, un bregador ahí.
2: Un defensivo que te da.
3: Un Mascarell
2: que te da equilibrio.
0: Un Samu Costa en sus buenos momentos.
2: Bueno, Samu Costa también es un jugador que le gusta salir.
0: Pero la primera temporada.
2: Abandonar la posición.
0: Pero eso fue luego después. Pero antes
1: uno que fije. Tú que es
2: uno que te fije, que te da la seguridad atrás, que no te pillan, porque este año. Vas a tener, en la mayoría de partidos vas a tener balón, vas a atacar arriba con muchos jugadores y uno no puedes defender con solo dos centrales. Por ejemplo, contra el Dense nos pillaron muchas veces el contraataque.
3: Sí, es correcto.
2: Nos quedamos los dos laterales subiendo y nos atacaron por banda.
1: Sí, llegamos.
2: Pero ahí uno como Mascarell que se va a quedar siempre. Te despierta por la mañana, pues Mascarell está ahí.
3: Sí, es correcto.
2: ¿Me entiendes? Es que esto es lo que nos falta, pienso yo.
0: Sí,
2: porque
0: sí,
2: tenemos cinco jugadores de las mismas características, pero no tenemos este defensivo, como por ejemplo has dicho bien, Mascarell.
3: Claro, pues es un problema que tenemos, y mira que tenemos centrocampistas, porque es el año que más centrocampistas tenemos, Pablo Torre, Guille Fernández, el chaval de 19 años del Barça.
1: Y Antonio también,
3: Antonio Sánchez, tenemos
1: Sánchez.
3: A Jan Salas, que se está recuperando, Morlanes, Alex Sala, Darder, Pablo Torre, es decir, un montonazo de jugadores, pero el perfil Mascarell yo no lo veo. No lo acabo de encontrar, o un perfil parecido también a Samu Costa, tampoco lo veo. Veo muchos centrocampistas técnicos que pueden tener la pelota y tal, pero a la hora de recuperar, de romper una dinámica del juego del contrario en medio campo, etcétera, yo eso no lo
0: acabo. Claro, y se va a ver en partidos donde el rival va a jugar esa baza, se van a venir atrás, el Mallorca va a dominar porque tiene jugadores para que domine el juego, que no está mal. Pero van a jugar la baza esa en estos campos que van a salir como bala luego y va a faltar esto, ¿no? Algún jugador que de escoba, digámoslo así, rudo, fuerte, y a lo mejor sí, le puede faltar esto al Mallorca en esta segunda división que no es fácil.
3: Un Vicente Engonga, Toni Campoy, un Vicente Engonga.
1: Este sí que era una maravilla.
3: Barría
1: no, y que estaba, o sea que cuando se iba al lateral tranquilo, que la banda estaba cubierta porque él estaba allí, ¿no?
3: Ocupaba mucho espacio. No,
1: tú le dabas el balón y sabías que él aparecía y ya parecía que sabías más y todo. Porque,
2: sí, bueno, y te ordenaba, mira, bien. Y te ordenaba de atrás.
1: Y tanto, no.
2: Si te vuelve loco, él te dijo, no, ven aquí.
1: No, él mismo, pero yo me acuerdo con los veteranos disfrutamos muchísimo en el Lusitjar, Tomeu, que estábamos allá y dásela, que aparecía y el negro, venga, toma, para ti. Porque le gustaba que le dijeran que era negro, aunque
3: Luis
1: Aragonés se lo dijo bien claro, que no era negro, que no era, él no era negro. El que era negro, te recuerdo el que era.
3: Pero más que siempre lo ha dicho, que es así, punto.
1: No, pero le gusta y el negro, pues venga, le da el valor al negro. Digo, usted no es negro. Usted no es negro, le decía.
3: No está para jugar, ¿no, Tomeu?
1: Está moreno.
3: No está para volver en Gonga, no.
4: Bueno, siempre podíamos recuperar alguno.
3: Sí. Bueno, esto es el míster, a ver si lo recupera el míster.
1: Ah, una maravilla, hombre. No, pues jugadores de esta tipología que son, aparte de esto, muy inteligentes.
3: Claro, es que te dan mucho en el campo,
1: siempre, pues tú sabes que pues las tendencias que pueden tener los laterales a subir, incluso el mediocampista en la misma zona puede subir, pero sabes que a la contra nunca te pillaba en esa zona, te la cubría él.
3: Sí.
1: Y ese hombre inteligente que tenga capacidad, condiciones.

0: acciones y formas para poder evolucionar después.
1: Y en aquella época él estaba solo en esta posición.
2: Porque se encargaba de todo.
1: Jugamos 4-4-2, con dos delanteros en rombo. Ajá. Entonces, en medio solo, en la mayoría de partidos estaba solo.
2: Él cerraba así.
3: Estaba también.
1: Pues tenía Ibagaza, que estaba por delante, y dos delanteros.
3: Sí. Y él defendía, y nosotros teníamos cuatro zancadas a la izquierda, a la cuarta. Estaba tan bien posicionado siempre.
1: El gran jugador, por ejemplo, para esta posición es Baba, era. Baba, cuando estuvo en Mallorca, también lo deja solo. Mira, y me acuerdo partido contra Deportivo, aquí, cuando subimos hace años, hizo un partidazo. Deportivo no pasaba medio campo, porque llegaba por uno por otro lado. Y ahora está en Partizan. No está Almería, año pasado.
0: Estaba en Almería.
1: Lo vendido en Partizan. Imagínate dónde ha bajado, porque Partizan está en una mala situación y se fue allí.
2: Pues
1: no
2: mira,
1: entiendo.
2: Baba acabó en la Almería con la operación Samu Costa, que el Mallorca ha fichado Samu Costa.
1: Imagínate lo que se equivoca.
2: Fíjate las vueltas que da el mundo, ¿eh? Y ahora nos haría.
1: Mira, Samu Costa, ¿dónde está y dónde está él?
2: Exacto, no, pero que nos haría mucha falta. Ahora, justamente, nos haría un jugador como él, nos haría muchísima falta. O sea, una cosa curiosa lo que tiene el fútbol, las vueltas que nos da. Estamos casi acabando. Tema Adri Fuentes. Adri Fuentes se fabrica los goles, se está fabricando él los goles. Porque no será que le estén dando balones, sino que se los fabrica él. Los últimos entrando en el área, driblando y chutando. La verdad es que es un jugador que yo creo que se le puede sacar mucho partido si tuviera más colaboración, Jovan. Si le ayudáramos un poco también más, ¿no?
1: Se ve un jugador con mucha hambre. Yo creo que nunca ha estado un gran equipo como nuestro Mallorca. Y se ve con mucha hambre y nos va a dar mucho. Está espectacular físicamente, lucha.
2: Es un toro.
1: El otro día, minuto 90, iba a presionar un balón para que no el lateral o central pega balón arriba. Es que, no, la verdad que si sigue así va a ser nuestra estrella.
2: Un
1: Muriqi.
2: ¿Un Muriqi?
1: Sí.
2: ¿Tú lo ves ahí también, Tomeo, un Muriqi, Adrián?
4: De momento, bien, ¿no? Encima en estado de gracia.
2: Cuatro golitos.
4: Empezamos con las dudas si habíamos fichado un delantero o no. Pero bueno, a día de hoy hay que darle la enhorabuena. Es verdad lo que dice, es que él se lo guisa, él se lo come. Y si tiene que salir, pues muy bien, muy bien. Es lo que necesitamos.
2: Antonio, Adri Fuentes, yo sé que no lo has visto mucho, pero...
3: No lo he visto mucho, he visto los goles. Y eso habla mucho, mucho a favor de él, ¿eh? Pues estamos hablando que él se lo guisa. Pero para guisárselo él tiene que saber, y tienes que saber irte de uno, del otro, y luego clavarla a los palos. Que es lo que está haciendo, ¿no? Entonces, este jugador, si tuviera la ayuda ahora, que le pudieran suministrar más de balones, sería como un Muriqi, porque Muriqi era un rematador nato.
2: Claro.
3: Pero es que este jugador tiene algo más. Tiene que él, tiene suficiente técnica para elaborar la jugada y marcar. Y si tuviera la ayuda aún más de los compañeros...
1: Y tengo duda, no sé cómo va con la cabeza. La verdad no lo he visto.
2: No lo hemos visto rematar con la cabeza.
3: No, porque tampoco, supongo, no lo he visto. Supongo no, porque no le llegarán muchos balones.
0: No le llegan balones ahí,
2: No le llegarán muchos.
3: Y hay que mirar esto también,
2: ¿no?
3: Ojalá pues el equipo acompañara un poquito más, que para eso tienes que tener gente de por las bandas, que lo hemos hablado muchas veces. Pero ya es... un buen fichaje, y además está con motivación, está con hambre de triunfar, ¿no? Se le ha dado la oportunidad, entonces esto un jugador, vamos, es que yo me comería...
0: Ya metió 15, 15,
1: y otra pregunta, 14, ¿Y Liso qué es? ¿Extremo o lateral?
2: En teoría,
1: esto es lo que quiero, porque no conozco el chico.
2: En teoría es centrocampista extremo, puede jugar de las dos posiciones.
0: Sí, Adrián Liso es de banda, es de las que tiene que poner el balón a que lo finalice Fuente. Es uno de los predeterminados.
1: Es que lo vi, es que desborda,
0: no es el caso
1: desborda
0: de Sala,
1: muy poco.
2: Desborda, tiene poco regate, sí, hemos visto poco regate, de momento, de Liso. Yo también esperaba mucho más. Pero el problema, Tony, es que no tenemos extremos. O sea, tenemos extremos. Este año sí que hay extremos, o sea, hay jugadores, pero no estamos jugando como con extremos. Es decir, no están mostrando...
0: El juego no se da. Pero ellos manejan... ¿Qué manejamos? ¿Dónde tenemos...?
2: Tenemos a Lubombo, tenemos a Calumba, tenemos a Antonio Roca.
1: Cerdá.
2: A José Cerdá, tenemos a Liso.
1: Este me gusta.
2: Cinco.
1: Este Cerdá me gusta.
2: Cinco. Y no estamos aprovechando los extremos. A mi modo de entender, ¿eh? Tony, tú no.
0: No, no, si todo desde aquí a nivel teórico.
2: Esto es muy fácil, ya lo sé.
0: Claro, claro. Claro que es muy fácil. Porque dijimos, no, sabemos las características que puede tener el futbolista, lo que pasa es que después eso tiene que plasmarlo en el terreno de juego. Y ahí es donde están las dificultades, ¿no? Que tenga el día bueno, que tenga esa confianza que comentábamos antes de la continuidad, que tengas de los equipos contrarios, sabes lo que viene, pero fíjate ahora lo que te viene. O sea, es que ahora mismo, es que dices, vamos a ver, no hay excusas. Aquí te viene, ahora tienes Almería, vamos a Gerona. Nos vienen Las Palmas, nos vamos a Eibar y nos viene el Leganés, me parece. Sí, vamos, Leganés. O sea, son cinco equipos totalmente preparados para el ascenso, o sea, competitivos. Y vamos a ver qué sale de este Tourmalet, ¿no? Vamos a ver qué es lo que depara. Por lo tanto, no estamos para probatura, sino el buscar ese equipo tipo que tú digas, no, sí, porque aquí no tenemos que, como del Rey, no tenemos nada. O sea, solo tenemos de semana a semana, con lo cual hay tiempo suficiente para recuperarte. No somos en Madrid y Barcelona, que juegan en Europa y que tienen estas historias. No, aquí tienes que tener un equipo tipo y realmente retocar si es que alguno pues entra en un bajón o tiene alguna lesión o tiene alguna baja, como por el caso del central, pero... Que para eso tienes, pero tienes que tener un equipo que tenga confianza y que tenga batalla y que estén al 100%. Y si tú me flojeas, tú no estás a ese nivel, pues oye, cambio, Alba a comer pipas y que entre otro y fenomenal, y vamos al ataque, ¿no? Porque para eso tiene, ¿no? Porque ahí no se va a mosquear ninguno, o sea, se van a mosquear por no participar, pero
2: claro que
0: tienes, solo juegan 11
2: ya,
0: y 11 que te llevas. Te quedan todavía 6 o 7 que están ahí en la trinchera, o sea que dices, madre de Dios, ¿no? Ya solo con el hecho de estar allí bebiendo agua en el banquillo, ya estoy contento casi, ¿no?
2: Claro.
0: Que tenéis mucha dificultad, pero eso es un problemón para el míster y un problemón para quizás también para los futbolistas que tienen que tener conciencia y adaptarse y saber lo que quieren, porque el futbolista es muy egoísta, como somos todos, ¿no?
2: Claro.
0: Pero el profesional de fútbol, pero dices,
2: debe serlo.
0: Si yo juego 40 partidos, el año que viene puedo irme a otro equipo, puedo cobrar tanto. Si juego 2 partidos, no me va a querer ni el Gratacón. Con lo cual, pues que digo, escucha, aquí muerdo y mincho de las patadas. Bueno, Jovan, que los partidos más difíciles de la semana eran los de los jueves, ¿os acordáis?
2: Sí, todo el mundo repartía.
0: Que nos repartían, bueno, llegaban los que no jugaban y te ponían la calda.
3: Había que correr ahí, los
0: que por eso digo, que a eso ya se ha perdido, no lo sé, porque el sistema ha cambiado, sí, el mundo cambia, pero en aquella época era esto. O sea,
2: no, y además nosotros...
0: Los que tienen hambre, el que está ahí metido en la trinchera tiene ganas de salir a pegar tiros.
2: ¿Eh? Los de prensa que podíamos ver los partidos de los jueves, disfrutábamos
0: ahora
2: un montón.
0: Puteados, ¿eh?
2: Ahora estamos...
0: Ahí está, bueno,
2: esa pero... palabra, correcto. No vemos nada, pero los jueves, unas castañas, unas castañas.
3: Ya te digo yo.
2: Aquí todo el mundo iba a buscar la titularidad, pero vamos, fácil, ¿eh? O sea, pim, pam, y muchas veces, claro, el entrenador jugaba al despiste porque metía la defensa buena contra los no buenos.
0: No, y a veces cuando se acaba el equipo bueno, Juan, el otro te metía un meneo que no veas. O sea, dice, ¿cómo este equipo va a jugar el domingo si nos han pasado por encima, no?
2: Sí, o metía los delanteros contra la defensa buena. O sea, los delanteros que iban a jugar contra
3: los buenos. Pero también servían los jueves para eso, ¿no? Si tú demostrabas ese jueves, tío, que estabas en forma, que ibas, pa, los entrenadores lo tenían en cuenta esto, ¿eh? Los partiditos estos de los jueves, ¿eh?
2: Sí.
3: Algún que otro cambio se hacían por lo que tú habéis hecho en el entrenamiento.
2: Sí. No, yo
3: por eso eran otros tiempos.
2: Eran otros tiempos que ya no volverán. Nos quedan 4 minutos.
0: Una pena.
2: Es una pena que no vuelva todo esto. Javier Aguirre en el Valencia, ¿cómo lo veis? Campoy.
0: Bueno, es un apagafuego. Yo lo va a sacar, ¿eh? Ahora te voy a decir una cosa, ¿eh? Y no es que sea pitonizo ni esta. Yo me acuerdo cuando vino aquí la Real Sociedad, que lo cogió Gustavo el año pasado, el partido que cogió Gustavo, que la Real nos ganó aquí. El equipo que descendió fue el Mallorca. La Real fue el otro día a Mestalla y también le ganó. Sí. Y en una situación que era cuando dices, joder, pero es que tuvo el momento para empatar, incluso para ganar el partido, pero el que ganó fue con mala fortuna, entre comillas, ¿no? Porque las acciones hay que hacerlas. La Real, ojo que este año el Valencia, mira cuando te lo digo, ojalá, porque a mí me cae más o menos bien, ¿no?
2: Lo apuntamos.
0: Que no se vaya a segunda división. Ojo, pero en teoría también, pues bueno, llega un hombre rockero del fútbol español y europeo y mundial, ¿no? Porque con una selección de mexicana.
2: Un huequito.
0: Experiencia tiene y bueno, supongo que va a poner allí, como decimos siempre vulgarmente, el autobús, colocar allí sus piezas adecuadas y maricón el que no corra, ¿no? O sea,
2: Jovan Aguirre.
1: Nada, con autobús atrás, 5-3-2.
2: Vaya plaza, para torear allí.
1: Cerrarse atrás y Valencia tiene calidad de delante, pero lo que pasa es que encaja
2: De ahí salió Cooper, tu amigo Cooper, salió zarandeado el coche después de llevarlos a dos finales de Champions, ¿eh? Fíjate en las cosas. Es
0: una plaza jodida.
2: Es una plaza chunga.
0: Los valencianos con la mascletá, estos están ahí arriba en los petardos, están un poco zumbados, ¿eh? Yo lo sé porque yo tengo unos amigos míos, cuando estaba estudiando, me acuerdo que estaban un poco zumbados, estaban chalados, ¿no? Y eran todos ahí, de Castellón, de Valencia, de Alicante, es una zona...
3: Demasiado exigente. Sí, demasiado exigente.
1: Sí, a mí también. Vicente me decía que es un club muy difícil de...
3: Y afición.
1: Sobre todo en casa, la muy afición. Exigente. Atlético también, tú has estado. Yo estaba en segunda división, también sufrimos muchísimo. Yo jugué el centenario contra Osasuna y perdimos. Este club es que te exige presionar, atacar arriba y marcar goles, pero Valencia último año no invierte en los jugadores y por esto están ahí donde están.
2: Exactamente. Bueno, todos estos.
1: Él puede venir y apagar el fuego ahora, pero poco. Pero para llegar a lo que era Valencia necesitas...
2: Puede apagar fuegos, pero como no
1: hay
2: buenos resultados... Está
1: bien. Claro, el problema hacer grandes cosas, meterte en Liga Europa o Liga Champions League, tiene que hacer muchos cambios Valencia. Lleva años, 10 años lleva atrás.
4: El problema no es de equipo, es de club.
2: Es de club, sí, ahora sí es de club. Estoy con vosotros. Bueno, todas las palabras estas deportivamente, ¿eh? Porque queremos mucho a la afición valencianista y al Valencia, les queremos
1: mucho.
2: Es un gran club, grandioso club, que bueno, era el tercero de España, juntamente compitiendo con el Atlético de Madrid, era en aquella época, hace unos años, con Antonio Lojuela, lo sabe, y Jovan y tal, y Tomeu, y Toni, era un gran club y ahora pues está pasando dificultades totales. Pero bueno, les queremos mucho porque son paisanos nuestros, los valencianos, les queremos muchísimo y ojalá le vaya bien la cosa, sobre todo a Toni Amor, al que queremos mucho, a nuestro Toni Amor. Ojalá que le vayan muy bien las cosas ahí en el Valencia, aunque lo va a tener complicadísimo, porque no es una plaza agradable, es una plaza muy complicada ahora mismo por la situación deportiva. Pues nada, muchísimas gracias, Antonio Orejuela. Me encanta verte así, a tope.
3: Gracias a ti por invitarme cada los jueves, y espero ahora estar más aquí presentes, porque yo creo que ahora se están calmando las cosas y espero que no otra vez no vaya, porque claro, si te cuento aún lo que aún me queda, pero
2: bueno.
3: Temas familiares, más
2: bueno,
3: que nada.
2: Bueno, pues nada, mucho ánimo, ya sabes, aquí tienes unos amigos y nos entretenemos un ratito hablando de fútbol.
3: Viene bien
2: esta terapia. Tomeu Pascual, muchas gracias también.
4: Gracias
2: Emic. Ahora ya está fresquita, algo mucho antes, pero ya está fresquita, ya está seco. Está seco, se ha secado aquí. Rápido, además. Jovan, crack, muchísimas gracias.
1: Gracias, Juan.
2: Como siempre.
1: Nos vemos esta tarde, ¿no?
2: Ahí estamos.
3: Sí, ¿no?
2: ¿Puedes el traje?
1: Vamos todos, ¿eh?
3: Hay que ir traje, ¿no? Traje. Lo han dicho, ¿no?
2: Yo voy en traje. ¿Vosotros
3: palomita también o frac?
2: Yo voy en corbata. Yo voy bien arreglado. Solo me faltaría. Toni Campoy, muchas gracias también. Un abrazo grande.
0: Salud.
2: Cuídate mucho. Gracias. Bueno, pues hasta aquí la tertulia. Volvemos mañana con más deporte.
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7: ¿Qué tal? ¿Cómo estáis? Bienvenidas, bienvenidos a Esto es lo que hay. Así se llama este programa de esta casa, Feed with Radio. Que además, como radio, cumplimos 10 añitos de vida. Así que estamos de celebración. Soy Juan Alcalde, ya lo sabes, lunes a viernes, 3 a 6 de la tarde. Esto es lo que hay, con la mejor musiquita que pueda encontrar en el mundo. Como este Click, no está mal. Ella se llama, o se hace llamar, Jaizu. Creo que es un nombre artístico. ¿Vamos a por el jueves? Vamos.

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1: Colaboración de Martin Garrix y los U2, Bono y compañía, Fireflies.

Se hacen llamar Almost Monday. Y la canción se llama French Kids, ¿eh? Los chavales franceses. Las 3 y 20 minutos hasta las 6 de la tarde. Esto es lo que hay, edición de jueves. Ojo que después viene Miley Cyrus, tiene un par de singles nuevos. Y uno de ellos se llama Let's Get Married. Así que, no sé, no la veo yo muy preparada o muy amante de casarse, pero a ver qué nos cuenta en el tema.

Me encanta esta remezcla, la adelanté un poquito, no pude esperar hasta el viernes. En este I Will I Know, uno de los primeros éxitos de Whitney Houston, en esta super remezcla de Luca Debonair. Es la mejor remezcla de este tema que he escuchado de todas las pocas que se han hecho.

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Love Tonight. La última remezcla editada es la de Robin Schulz. Se lanzó hace poquito, a principios de verano, y la hemos disfrutado. Tema original de Schulz. Vamos con Bob Sinclair, el francés, y la voz de Kisa en este I Can't Wait.

0: el super éxito de los Bellini, ese Samba de Janeiro. Que os voy a decir una maldad, ya sabéis que me encantan esas maldades, que no son maldades, es justicia. Esta canción, toda la instrumentalización, no la vocal. Siempre así, esto sí que es de ellos. Eso, cogieron a una chica y grabó esas vocales, que vete a saber quién es, nadie sabe quién es, ni cuánto le pagaron. Pero todo lo que es la instrumentalización y el famoso pararararara pertenece a otra canción mucho más antigua. Exactamente, una canción que en 1996 ya fue una copia de algo mucho más genuino anterior. En fin, que esta gente fueron listos, copiaron el rollete brasileño que tenía la original y la hicieron suya. Pues aquí está la última remezcla a cargo de Dave Curtis, que ha hecho algo difícil. Ha mezclado el new disco con la batucada. Vamos a por un clásico genuino del rap.
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0: Hay canciones de rap que son muy buenas. Algunas que han sido muy virales. Otras de películas. Esta es la canción auténtica de esas que salen en las películas auténticas donde salían los primeros breakers y rappers. Rob Bass, DJ Easy Rock, It Takes Two.

¿Qué te parece esta revisión del What's Love Got To Do With It de Tina Turner? Es una producción de Ministry of Funk.

0: Son las 4.
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0: Qué bonito tema de Adam Lambert, este Cloud 9, me encanta. Vamos a escuchar un tema más para llegar a las 4:30.
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0: El famoso Yaya de Aya Nakamura en la versión Afro House a cargo de Demma, que es uno de esos grandes productores y DJs muy, vamos a decir, especialistas en el género.

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Como siempre, hay que lanzar la alfombra roja a los Duran Duran. Free to Love es el tema en esta nueva adaptación que han hecho junto a Harrison y Nile Rodgers. Las 4 y 35 minutos. Hasta las 6 de la tarde, esto es lo que hay en Freeway Radio. Seguimos con Madonna. Este es su tema Dansetería. Se escribe Dancetería. Y buscadlo, porque a mí es uno de los temas que más me ha molado de lo último que ha lanzado. Es un tema pistero, 100%.

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0: Ahí está mi última referencia que salió en el mercado, ha salido este veranito. My Word, mi palabra. Doy mi palabra que lo he hecho con todo el cariño del mundo. A través del sello Fresco Records, propiedad de mi buen amigo Julio Navas.
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0: Bajamos un poco las revoluciones para escuchar a Olivia Rodrigo y su nuevo tema Stupid Song. New York City.

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1: Nos encanta Stormzy, Odile en ese 24 Hours. Vamos ahora con MGK y Wiz Khalifa, este Girl Next Door. Sí, ya lo sé, la canción esa de la risa tonta, es como a mí me gusta llamarlo.

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Y acabaremos esta segunda hora de programa con este Delicate, la voz de Terence Trent D'Arby, una voz única. Bueno, Terence Trent D'Arby, que se cambió de nombre, cambió de religión y ahora es casi más un gurú, parece más un yogui que un cantante. Pero esto pertenece a su anterior, vamos a decir, a su anterior historia como vocalista, junto a The Sri, Delicate, y tenéis la remezcla de Frank Rogers.

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DNA, More Than a Game, Andrea Bocelli, David Guetta, EJ y Megan Thee Stallion. En un minuto llegamos a las 5:30.

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2: Escuchamos ese Remedied a cargo de Flow. Y aquí llegan otros que tienen mucho flow, los Backstreet Boys. ¿Te acuerdas del Everybody? Pues escucha esta remezcla de Kelero en Asian Twan. Rollo percusión.

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1: Otra de las remezclas que me gusta pinchar en el programa es este Missing the Everything But the Girl. Ese dúo formado por Ben Watts, que es el productor musical, y la voz fantástica con mucha personalidad de Tracy Horn. En 1995 se lanzó el Missing en versión original del álbum de Everything But the Girl. Poco después, Todd Terry le realizó la primera remezcla house, que fue la que triunfó y sigue triunfando hasta ahora. Pues en este 2026, ahí va esa remezcla de Frankie Rizzardo. No está nada mal. 20 minutitos para las 6 de la tarde. Por cierto, ya os he dicho que cumplimos 10 años de Feedway Radio y lo estamos celebrando.

0: Son las 6.
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0: Los mejores éxitos van a sonar aquí y te recomiendo que te quedes y subas el volumen porque arrancamos otra nueva hora de números uno que no quiero que te pierdas.
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1: Ganó el Grammy a la mejor canción del 2011. Este Levels de Avicii, que sin duda es todo un número uno.

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3: 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Ya se echaba de menos que Jonas Blue sacara un buen temazo y no nos ha defraudado, ¿eh? Llega Something Stupid.

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1: Cold Heart, así se llama esta canción de Elton John y Dua Lipa, como lo estás escuchando. Un auténtico temazo que no podíamos dejar escapar aquí en tu radio, la número uno.

0: terminar ya otra hora por aquí. Sabes que te garantizamos al 100% todos los éxitos, como acaban de sonar hasta ahora. Pero quédate, porque aún nos quedan un montón más por delante.
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0: Los mejores éxitos van a sonar aquí y te recomiendo que te quedes y subas el volumen porque arrancamos otra nueva hora de números uno que no quiero que te pierdas.
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0: 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Quédate, sigues en tu casa.
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1: Y atención, porque llega todo un hit. Carly Rae Jepsen, Call Me Maybe.

0: You Hate Me, temazo de Avril Lavigne, que nos sorprendía de nuevo, esta vez pues haciéndolo junto a Black Bear. Sonaba por todo lo alto aquí en tu radio.
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3: Y es que aquí en tu radio solo sabemos ponerte los temazos que más van a sonar. Es que nos adelantamos al futuro para traértelos antes que ninguna otra emisora. Ya lo sabes, además es que no nos falta el buen rollo y tampoco la buena música. Por aquí llega The Weeknd con este auténtico número uno. Se llama Take My Breath y seguro que lo escuchaste aquí antes que nadie. Así que sube el volumen y disfrútalo. Estás en tu casa, estás en tu radio, estás en la que manda.

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0: 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Y si no me crees, compruébalo tú mismo. 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

0: Otro tema que teníamos en bucle y que no paraba de sonar era este de Sia junto a Sam Paul. Esto se llamaba Cheap Thrills y sigue siendo un auténtico temazo a día de hoy.
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0: punto de terminar ya otra hora por aquí. Sabes que te garantizamos al 100% todos los éxitos, como acaban de sonar hasta ahora. Pero quédate, porque aún nos quedan un montón más por delante.
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0: Baleares es la comunidad con mayor porcentaje de población inmigrante sobre la población residente. Así lo revela el último informe del Consejo Económico y Social de España, que ha sido presentado este jueves en Palma por su presidente, Antón Costas. Las islas se posicionan como una de las zonas con mayor presión migratoria del país.
1: La temporada turística se alarga en Baleares. Mallorca superó el millón de personas durante 280 días de 2025 y el turismo nacional creció también en primavera. El sector hotelero de Palma habla ya de un destino de todo el año más allá del sol y playa.
0: El Gobierno ha realizado una jornada sobre la aplicación y el funcionamiento de los planes de emergencia municipales. El objetivo es reforzar la preparación de policías locales y responsables locales para mejorar la coordinación ante posibles emergencias.
1: Y llega a Can Picafort una nueva edición de la feria que reúne cerveza artesanal, música, arte y gastronomía al aire libre. La Plaza Cervantes acoge durante dos días una amplia muestra de productores locales, de artesanía y actuaciones en directo. También habrá talleres y actividades para los más pequeños.
0: En los deportes, el FIWI Mallorca se sitúa a solo 24 horas de iniciar la temporada por segundo año consecutivo en la primera FEB. El conjunto de Álex Formento se medirá al Palmer Basket en el primer derbi palmesano y balear del curso. Los dos equipos llegan con muchas novedades y con el objetivo de lograr la permanencia. Bienvenidos a los informativos de las 8 de FIWI Radio y FIWI Televisión. Comenzamos con el repaso de la actualidad. Victoria Pellicer hablando de inmigración. Buenas tardes.
1: Buenas tardes, Laura. Efectivamente, arrancamos hablando de inmigración porque Baleares es la comunidad con mayor porcentaje de población inmigrante sobre la población balear, alcanzando el 29%. Así lo revela el último informe del Consejo Económico y Social de España, el cual ha sido presentado este mismo jueves en Palma por su presidente, Antón Costas, quien ha destacado que estos datos sitúan a las islas como una de las zonas con mayor presión migratoria del país. El presidente del CES ha advertido de la elevada concentración territorial y sectorial de la población inmigrante en comunidades como Baleares. Por ello, Antón Costas ha defendido la necesidad de reforzar los servicios públicos en las zonas con mayor presencia de población de origen extranjero. Por otro lado, Costas también ha destacado la singularidad del proceso migratorio español, ya que en apenas dos décadas España ha pasado de ser un país de emigrantes a situarse, según ha señalado, como el cuarto país del mundo con mayor número de inmigrantes, con alrededor de 10 millones de personas de origen extranjero a finales del pasado año.
2: Una concentración territorial que en algunos casos nos lleva a hablar de saturación, es decir, cuando niveles de población de origen inmigrante pasan del 20%, como ocurre en algunas partes, ahí más que de concentración hay que hablar de saturación. Hay un punto ciego en el sentido de que no hemos atendido a las consecuencias que la concentración de los inmigrantes territorialmente y sectorialmente tiene sobre los servicios públicos fundamentales, sobre educación, sobre sanidad, sobre otro tipo de transportes o vivienda, en el sentido de que en la medida en que observamos zonas de alta concentración de personas migrantes, deberíamos fortalecer muchísimo esos servicios públicos, especialmente en esas zonas, para que no se produzca la percepción de que la inmigración es el factor de deterioro de la calidad de esos servicios públicos, cosa que en general no es así.
1: Por parte del Ejecutivo Autonómico, la consellera de Trabajo, Función Pública y Diálogo Social, Catalina Cabré, ha mostrado su preocupación por el incremento del desempleo entre la población inmigrante en las islas durante los últimos meses.
3: Y lo que sí estamos constatando es un aumento del paro en Baleares. Concretamente, en el mes de junio, que es cuando finalizó este proceso de regularización extraordinaria, hubo una inscripción de 224 personas con un código que se llama RE, que es el código de regularización extraordinaria, Y a 15 de septiembre, esos 224 han pasado a ser 1.033 en solo 3 meses. Yo no sé si dentro de 3 meses hablaremos de 2.000, no lo sé. Estamos simplemente analizando los datos, ¿no? Pero lo que sí es cierto es que nos preocupa ese aumento porque además hemos analizado el perfil. Y se trata de personas con muy baja formación, por a veces inexistente, incluso algunas de ellas no saben manejarse en alguna lengua útil en Baleares y eso dificulta muchísimo y están en situación de paro.
1: Asimismo, el informe del CES arroja luz sobre la ruta marítima hacia el archipiélago. Hasta finales de agosto, la llegada de inmigrantes irregulares a Baleares alcanzó las 5.000 personas, una cifra que se mantiene en niveles muy similares a los registrados durante el mismo periodo del año 2025, según Costas. Y por su parte, en el mismo acto, desde Cruz Roja Baleares reconocen también que en los últimos años ha aumentado notablemente la llegada de pateras a las islas. Incluso desvelan que ha habido un cambio en el perfil con un aumento de las personas procedentes del África subsahariana y en unas condiciones peores de salud. Otro dato que destacan es que solo un 5% de las personas que llegan a las islas en patera se quedan.
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1: A todo esto, en las últimas horas han llegado a Baleares 10 embarcaciones con un total de 183 personas migrantes. Las tres últimas han sido localizadas en aguas y costas de Ibiza y Formentera con 55 personas de origen magrebí. En San Josep, un dron de la Policía Nacional ha colaborado en la búsqueda de una de las embarcaciones y ha permitido localizar a otras 17 personas en la zona de Cap d'Esfalcó. En los dispositivos han participado también Guardia Civil y otros servicios sociales. Y continuamos en Crónica de Sucesos porque la Policía Nacional sigue investigando las circunstancias que rodean la aparición de un hombre herido y maniatado en plena calle, en la carretera de Serenyassa, en Palma. La víctima aseguró que había sido secuestrada y posteriormente abandonada en la zona por varias personas. Por el momento, los agentes ya han detenido a una persona por su posible implicación en los hechos, mientras las pesquisas siguen abiertas para determinar qué ocurrió y establecer si participaron más personas. Momento ahora de abrir Crónica Turística, porque la temporada se alarga y Mallorca mantiene elevados niveles de población, Laura.
0: Así es, Vicky. Hoy hemos conocido a través del Ibestat que en 2025 la isla superó el 1.000.000 de personas durante 280 días consecutivos. Una tendencia que continúa este año con un fuerte crecimiento también de turismo nacional durante la primavera.
6: La presión humana en Mallorca se mantiene en niveles elevados durante buena parte del año. En 2025, la isla superó el 1.000.000 de personas durante 280 días consecutivos desde febrero hasta mediados de noviembre. Además, durante 200 jornadas se rebasaron los 1,2 millones de personas. Los datos reflejan una temporada que empieza antes y termina más tarde, aunque la diferencia entre invierno y verano sigue siendo considerable. La tendencia también se aprecia en el turismo nacional. Entre abril y junio de este año, Baleares recibió más de 533.000 viajeros procedentes de otras comunidades autónomas, un 17,6% más que en el mismo periodo de 2025. El gasto de turismo español, incluyendo también los desplazamientos de residentes entre islas, rozó los 407 millones de euros durante ese trimestre. Baleares registró además el gasto medio diario más alto entre los destinos españoles, de 117 euros diarios. La temporada baja no ha desaparecido, pero los datos muestran una actividad turística cada vez más repartida a lo largo del calendario y una presión que se mantiene durante más meses.
0: Y el sector hotelero de Palma considera que la desestacionalización ha avanzado hasta convertir la ciudad en un destino turístico prácticamente de todo el año. Los hoteles apuntan a un cambio de modelo, menos vinculado únicamente al sol y playa y más centrado en experiencias como la gastronomía, la cultura, las compras, con impacto también en el empleo estable.
7: Nosotros ya la temporada, no se puede hablar de temporada, se tiene que hablar de todo el año. Por eso Palma se ha convertido en un producto, dijéramos, de urbano, vacacional, súper bien posicionado, donde tenemos un cliente que viene buscando experiencias auténticas. Es un cliente que al final nos hace a nosotros precursores y embajadores de nuestros productos, de nuestra cultura, de nuestra gastronomía, y eso nos hace sentir muy orgullosos. De alguna manera, esto hace que el círculo se cierre, dijéramos, con aportando pues a ese cliente no solamente el alojamiento del hotel, sino todo el valor que tiene la ciudad de Palma, todo el atractivo que tiene la ciudad de Palma. Por eso nosotros, al final, ese modelo turístico no es un modelo turístico de sol y playa, sino que es un modelo turístico diferente, el que ha traído el sector turístico de Palma, que para nosotros pues es un orgullo, sobre todo por ello, ¿no? No solamente por trabajar todo el año y ofrecer empleo todo el año, sino también por aportar ese valor a la economía local y al final ir todos juntos a una.
0: Continuamos hablando de turismo, en este caso de expansión hotelera, porque Vibra Hotels afronta una nueva etapa de crecimiento después de consolidar su presencia en Baleares. Tras renovar prácticamente toda su planta hotelera, la compañía pone el foco en el segmento de 3 y 4 estrellas y prepara en Sevilla su primer establecimiento fuera del archipiélago.
8: La compañía se ha convertido en la cadena con mayor número de camas en Ibiza y ha extendido su actividad a Mallorca y Menorca hasta alcanzar actualmente los 38 establecimientos en las islas. Su oferta se ha concentrado tradicionalmente en los segmentos de 3 y 4 estrellas, con una filosofía que se centra en ofrecer al cliente una buena relación entre la experiencia, los servicios y el precio. En los últimos años, sin embargo, Vibra Hotels ha dado un paso más en el reposicionamiento de su producto. La cadena ha llevado a cabo un importante proceso de renovación de su planta hotelera y prácticamente la totalidad de sus establecimientos cuenta ya con un producto actualizado.
9: Nosotros tenemos ubicaciones, localizaciones muy, muy buenas, todas en primera línea de mar, etcétera. Entonces entendíamos que había un hueco grande para trabajar en 3 y 4 estrellas. Teníamos hoteles que habíamos comprado, que eran de 2 estrellas y que tenían buenas ubicaciones. Hemos ido transformando esto para quedarnos solo con un inventario de 3 y 4 estrellas. Pero lo que hablamos, que son hoteles muy buenos en value for money, ¿no? Lo que ofrecemos al cliente, queremos cumplir la expectativa. Entonces, sabemos hoy en día el problema que hay con encontrar plantillas formadas, con cierto tipo de empleados cualificados. Entonces, entendemos que tenemos unos servicios más limitados, pero donde queremos y creo que conseguimos que el cliente salga contento con la expectativa que venía, ¿no? Eso es muy importante.
8: Después de afianzar su posición en el archipiélago, Vibra Hotels se prepara además para abrir una nueva etapa en su historia, su llegada a la península. Sevilla será el destino elegido para la apertura del primer hotel de la compañía fuera de Baleares.
9: Bueno, poder estar en una capital como Sevilla, una ciudad que está explotando, ¿no? Digamos, de éxito, ¿no? En aperturas hoteleras, aperturas de comercios. Es una ciudad, probablemente la ciudad con mayor crecimiento ahora en España a nivel turístico. Luego estar en una ubicación, como nosotros en Plaza Nueva, es una ubicación privilegiada, en un edificio privilegiado, o sea que es un poco el círculo perfecto, ¿no?
8: Este salto llega después de años centrados en la renovación y reposicionamiento de la cartera existente. Con buena parte de ese proceso completado, la compañía abre ahora la puerta a nuevas oportunidades de crecimiento, manteniendo como uno de sus principales ejes la evolución hacia establecimientos de mayor categoría.
10: Más temas. La futura residencia pública de Buñola entra en su última fase antes de su puesta en marcha. El centro contará con 120 plazas para personas mayores, dependientes y será además la primera residencia pública del municipio. Las obras ya han finalizado y ahora se trabaja en la licitación del mobiliario y el equipamiento. La previsión es que pueda entrar en funcionamiento durante el primer semestre de 2027. El proyecto ha supuesto una inversión de cerca de 14 millones de euros y ampliará la República de Atención Residencial en Mallorca.
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10: 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El objetivo es reforzar la preparación de policías locales y responsables municipales, así como mejorar la coordinación y rapidez de actuación ante posibles emergencias.
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0: En Página Educativa, las trabajadoras de las escoletas municipales de gestión externa de Palma han vuelto este jueves al Pleno de Cort para denunciar que continúan sin las mejoras laborales que reclamaron durante más de 40 días de huelga en 2025. Reprochan al Ayuntamiento que un nuevo curso después, la nueva licitación del servicio, siga sin entrar en vigor.
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0: Coincidiendo con el Día Mundial de la Investigación en Cáncer, la Asociación Española contra el Cáncer reclama reforzar la financiación para garantizar proyectos estables y acelerar los avances que llegan a los pacientes. La entidad mantiene actualmente más de 157 millones de euros comprometidos en 792 ayudas de investigación en España. En Baleares, las ayudas superan los 700.000 euros y se destinan a proyectos desarrollados en centros como el IDISBA, la UIP y Zonas Pasas. La campaña de este año busca además acercar la investigación a la ciudadanía y mostrar cómo los avances científicos pueden traducirse en mayor supervivencia y mejor calidad de vida.
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0: En Nacional, Sumar exige al PSOE que en el próximo Consejo de Ministros se lleve la expropiación del piso de Mari Carmen, la mujer de 87 años desahuciada ayer de una vivienda en Madrid. Ante la negativa a negociar del fondo que ha adquirido el inmueble de Mari Carmen, Sumar entiende que el único camino ahora es la expropiación de la vivienda. También exigen a los socialistas llevar el Real Decreto Ley de Vivienda al Consejo del martes que viene.
1: Sumar ha remitido un escrito a la parte socialista del Gobierno en la que le exige llevar al Consejo de Ministros del próximo martes el decreto de vivienda y la expropiación de la casa de Mari Carmen, la vecina desahuciada este miércoles de su casa en Madrid por un fondo de inversión. Así lo ha confirmado la ministra de Juventud e Infancia, Sira Rego.
2: Sí, en el Consejo de Ministros, Real Decreto de Vivienda y, por supuesto, expropiación al fondo buitre de la casa de Mari Carmen. Ese es el objetivo. Estamos trabajando con este margen. Se acabó el tiempo.
1: La formación quiere que este paquete incluya la congelación y prórroga de los alquileres, la regulación de los usos especulativos de la vivienda como los pisos turísticos, las viviendas de temporada o las habitaciones y la protección de las familias y los inquilinos frente a fondos buitre. Por su parte, la presidenta de la Comunidad de Madrid, Isabel Díaz Ayuso, ha afirmado que el desahucio de Mari Carmen fue en cumplimiento de la ley que ha impulsado el propio Gobierno central.
3: Ayer se produjo un desahucio de los 25.500 que se ejecutan todos los años en España, a manos de la Policía Nacional, que la gestiona el Gobierno, es decir, Sánchez, por orden judicial, no por otro motivo, no es una decisión nuestra, en cumplimiento de una ley, de unas leyes, que este Gobierno y sus socios han tenido 8 años para modificar si no estaban de acuerdo.
1: Asimismo, ha acusado al presidente del Gobierno, Pedro Sánchez, de alentar la quema de calles y promover un ambiente de tensión que afecta a las empresas.
0: Ya ha llegado el momento de escuchar el análisis de la actualidad que nos aporta un día más nuestro compañero Biel Ramis. Hoy comparte con ustedes una pregunta. ¿Para qué sirve el Estado, las instituciones, las administraciones, los funcionarios y los políticos? Todo precisamente a cuentas del desahucio de la anciana Mari Carmen en Madrid.
4: ¿Para qué sirve el Estado? ¿Para qué sirven las instituciones? ¿Para qué sirven las administraciones? ¿Para qué sirven los funcionarios? ¿Para qué sirven los políticos? Inteligentes del respecto de FIU y Televisión. ¿Para qué sirven? ¿Para qué están allí? ¿Por qué les permitimos que hagan lo que hacen? Y sobre todo, ¿por qué les pagamos? Según las leyes, no voy a convertir esta pequeña intervención en una clase de derecho constitucional, según las leyes, las normas, los políticos, los funcionarios, las administraciones, las instituciones, el Estado, están donde están para solucionar nuestros problemas, no nuestros pequeños problemas de ciudadanos que vamos a comprar en el supermercado o que cocinamos para cenar esta noche, sino los problemas que tenemos como miembros de una sociedad y como una sociedad misma. Esa es la teoría, pero luego viene la práctica. Y estamos viendo estos días, desde ayer, un caso práctico de que las instituciones, las administraciones, el Estado, los funcionarios, los políticos, para esto, para solucionar nuestros problemas, no sirven. Es el caso de Mari Carmen. Sí, señores. Esa señora que vivía en Madrid pagando una renta antigua, 500 euros, en un barrio de lujo, que el propietario del piso, porque Mari Carmen vive de alquiler, quiere el piso para hacer negocio, evidentemente, todo el mundo que hace negocio con los pisos que le da o los que compra, y que con la ley en la mano han sacado a Mari Carmen de su casa. Nadie ha podido darle una solución a este problema. Eso es evidente. ¿Por qué? Porque todo eso que he dicho antes, el Estado, las instituciones, las organizaciones, los funcionarios, los políticos, no funciona. Empecemos por el principio. Las leyes generales de la vivienda en España son aprobadas por el Congreso de los Diputados, a propuesta del Gobierno de España, en este caso del Gobierno de Pedro Sánchez Pérez Castejón. Pero Sánchez Pérez Castejón no es capaz de que le apruebe una ley en el Congreso ni de chiripa, ni de rebote. No tiene mayoría. Y además la oposición no le va a aprobar una ley ni que se la pongan delante regalada. Y así vamos. Entre unos que no comen y otros que no dejan comer, los problemas siguen ahí. Luego, esa ley estatal la tienen que aplicar las comunidades autónomas. O sea, le damos a las comunidades autónomas una ley que funciona o que no funciona, o que sirve o que no sirve, o no le damos una ley. Por lo tanto, los autónomos son los mamporreros del tema. Y si las personas afectadas por la ley de la vivienda o por su inexistencia son personas vulnerables, es decir, que no tienen dos B's, quien interviene son los ayuntamientos. Un caos administrativo. Una cosa que no te solució, porque cuando la culpa no es de uno, es de otro, yo no sé nada, a mí no me dijeron, a mí no me llegó el papel, sobre todo no me llegó el papel, y las cosas están como están. Y mientras tanto, Mari Carmen, Ompe Lluís, Ompe Vico los palotes, sufriendo una consecuencia que no, ellos mismos no pueden solucionar y que aquellos que cobran por solucionarlos no lo solucionan. ¿Vale? En este ámbito, de todo modo, tenemos que recordar una cosa. Todos estos que tienen que solucionar los problemas de la vivienda no tienen ningún problema de la vivienda, no tienen ni uno. De hecho, no es que no tengan un problema porque tuvieran una vivienda, es que tienen dos, o tienen tres, o tienen cuatro de viviendas. ¿Usted cree que alguien que no tiene un problema va a solucionar un problema? ¿Ustedes creen que alguien que vive en la Moncloa, que se va de vacaciones a La Mareta, ahí a Canarias, que se va a El Coto de Doñana, ¿ustedes creen que una vicepresidenta, que en teoría es de Esquerras, que vive en un casoplón arriba del todo del ministerio de la vicepresidencia, que el ministro del Interior, que vive en otro casoplón, que la ministra de la Vivienda, que vive en un casoplón, o que incluso Francina Armengol, que vive en una finca en medio de Madrid, de tres pisos, con garaje subterráneo, 1000 metros cuadrados, y ascensor, porque la Francina no se canse subiendo o bajando las escaleras, no van a solucionar el problema? Pues eso, ya me entienden ustedes. Y Mari Carmen, que sea lo que Dios quiera.
0: Gracias, Biel, por el análisis. Hablamos ahora de Ceuta. La Policía Nacional ha detenido a tres personas después de localizar a 28 migrantes en situación irregular, tres de ellos menores. Estaban escondidos en dos inmuebles a cambio de una cantidad de dinero que podrían haber generado unos beneficios superiores a los 10.000 euros. Los dos pisos eran presuntamente utilizados como lugares seguros para ocultar a inmigrantes que entraron los pasados días 30 y 31 de julio.

0: En internacional, el presidente de China, Xi Jinping, ha llegado a Washington para su primera visita de Estado a la Casa Blanca en más de una década. En la agenda destaca la reunión entre Xi Jinping y el presidente estadounidense Donald Trump, un encuentro en el que se intentará aliviar las crecientes tensiones entre las dos principales potencias mundiales.
1: En una declaración escrita difundida tras aterrizar en la base de la Fuerza Aérea Andrews en Washington, recogida por la agencia Xinhua, Xi ha subrayado que ambas potencias deberían actuar como socios y no como adversarios, y ha opinado que los objetivos nacionales de ambos países no tienen por qué ser incompatibles. Asimismo, Xi ha señalado que espera mantener con Trump un diálogo profundo sobre las relaciones bilaterales y los principales asuntos internacionales, así como ampliar los ámbitos de cooperación entre ambos países, algo que también ha confirmado Trump, poniendo el foco en Irán.
0: Y también en el marco de la celebración de la Asamblea de la ONU en Nueva York, el presidente del Gobierno de España, Pedro Sánchez, ha defendido que Ceuta saldrá de la crisis migratoria. Lo hará, ha dicho, sin convertir a los inmigrantes en enemigos. Así ha sido la intervención de Sánchez en la Asamblea General de Naciones Unidas.
2: Pedro Sánchez ha puesto el foco en Ceuta desde la tribuna de Naciones Unidas. El presidente habla de una de las mayores crisis de migración irregular de los últimos años y señala tres factores.
3: La desigualdad, la desesperación y la desinformación han alimentado una de las crisis de migración irregular más importantes de los últimos años.
2: Y ante una situación que califica de difícil, el presidente advierte de la tentación de buscar atajos.
3: Ceder al miedo, convertir al migrante en enemigo y vulnerar la legalidad.
2: Una vía que asegura España y Ceuta no van a tomar.
3: Porque España no elige el camino más fácil, elige siempre el camino más justo.
2: Un discurso ante la ONU en el que el presidente también ha defendido reforzar Naciones Unidas y reformar su Consejo de Seguridad.
3: Ningún país debe ser juez y parte a la vez, por muy poderoso que este sea.
2: Dejando además una de las frases más contundentes de su discurso.
3: La humanidad tardó siglos en sustituir el derecho del más fuerte por la fuerza del derecho, y nosotros no podemos ser la generación que recorra ese camino en sentido contrario.
2: Una defensa del multilateralismo que Sánchez completa con otra reivindicación: que una mujer latinoamericana llegue por primera vez a la Secretaría General de Naciones Unidas. Una decisión que considera una deuda histórica.
0: Y ponemos el foco también en Marruecos, donde se han celebrado los comicios electorales. Unas elecciones legislativas que han estado marcadas este miércoles por una fuerte abstención de más del 60%. Según los resultados provisionales, el partido Autenticidad y Modernidad se ha impuesto al resto de partidos, consiguiendo casi 100 escaños de los 395 del Parlamento.
4: El partido Autenticidad y Modernidad, miembro de la coalición del gobierno saliente, se proclamó vencedor de las elecciones legislativas de Marruecos, marcadas por una abrumadora abstención del 61,9%, la más alta en 20 años, según datos provisionales del Ministerio del Interior marroquí. Casi 9 horas después del cierre de los colegios electorales, el ministro del Interior, Abdelwafi Laftit, anunció la ventaja de la formación, que se alzaría con 97 de los 395 escaños del Parlamento. El partido Autenticidad y Modernidad se ha impuesto a sus socios de coalición, la Agrupación Nacional de Independientes, que pasa de liderar el Ejecutivo a segunda fuerza con 66 escaños, y el nacionalista Istiklal, que mantiene el tercer puesto con 65 asientos en la Cámara. Los resultados anunciados por el titular de Interior no arrojan sorpresas sobre las proyecciones de los analistas, que vaticinaban la ventaja del partido Autenticidad y Modernidad, seguido de su socio de coalición. La sorpresa de la jornada llega de la mano del partido Justicia y Desarrollo, que se anota 54 escaños tras el descalabro electoral sufrido hace 5 años, cuando bajó de 125 a 13 asientos. Los escaños se reparten según un sistema que se calcula no en función de los votos válidos, sino del número de inscritos en cada circunscripción, lo que favorece la fragmentación e impide las mayorías absolutas. La cita de este miércoles contó con un 38,08% de participación, la cifra más baja desde 2007. Unos 6 millones de electores de los 15,8 inscritos en el censo electoral, condición necesaria para votar en el país.
0: Cambiamos de escenario y nos fijamos en dos puntos de América Latina. México sigue pendiente de la evolución del huracán Polo, mientras en Colombia, Santa Marta trata de recuperar la normalidad tras una jornada marcada por amenazas, comercios cerrados y calles prácticamente vacías. Andrés Yate nos cuenta los detalles.
5: Hoy comenzamos en México, donde el huracán Polo es una amenaza latente para el país centroamericano. Este huracán había rebajado su categoría al nivel 4, pero en las últimas horas volvió a alcanzar la categoría 5 frente a las costas del Pacífico. Aunque su centro permanece sobre el mar, deja lluvias intensas, fuerte oleaje y preocupación en Acapulco, una ciudad todavía marcada por el huracán Otis de 2023. Las autoridades mantienen restricciones en varios puertos y piden extremar las precauciones. Escuchemos cómo se afronta esta nueva realidad y amenaza en México.
6: Eso, hemos caído en pánico ya últimamente, nada más de repente nos dijeron huracán categoría 5 y corrimos al súper totalmente a comprar garrafones de agua, rellenar el tanque de gas, comprar aguas de más de dosis más pequeñas para tenerlas más portátiles, preparar la mochila por si hay que salir corriendo o asegurarse o ponerse en algún lugar seguro. Comprar huevos, comprar aceite, comprar latas de atún, compras de pánico, definitivamente. Primero que nada, en la casa con mi hija, que tengo una hija pequeña que la llevo a la guardería, pues suspender totalmente clases con mucha anticipación. Estamos hablando de casi hace 3 días que suspendieron las clases, cuando todavía no se manifestaba pues el huracán que está pasando cerca de las costas de Guerrero, va hacia Colima. Pero ya se sienten bastante fuertes ahorita los aires. Después de 2 días que hemos estado esperando, ahorita ya estamos sintiendo la fuerza de ese huracán. Digo, en casa anteriormente tratar de reforzar las ventanas, poner maderas, ahora que antes yo me acuerdo que yo veía y jamás me imaginé que iba a llegar a hacer esto, y lo he visto en diferentes partes.
5: Y ahora pasamos a Colombia. La ciudad turística de Santa Marta intenta recuperar la normalidad después de las amenazas y acciones violentas de las autodefensas conquistadoras de la Sierra Nevada. Este grupo criminal paralizó buena parte del transporte y del comercio, una operación de la fuerza pública en la que murieron varios de sus integrantes, y ahora el gobierno está queriendo desplegar más de 1.100 policías y militares en Santa Marta y La Ciénaga, mientras Estados Unidos recomienda evitar las zonas afectadas. Esta es la situación de la ciudad caribeña.
7: Calles vacías y comercios cerrados es el panorama que se observa en Santa Marta, una de las principales ciudades turísticas del Caribe colombiano. Allí, el presidente Abelardo de la Espriella ordenó un despliegue militar tras la ola de violencia desatada por las autodefensas conquistadoras de la Sierra Nevada, ACSN. Las calles desoladas en diferentes sectores de la ciudad contrastan con el reporte del Ministerio de Defensa, que aseguró que la movilidad y el comercio recuperan la normalidad y que los puntos de obstrucción vial reportados por la ciudadanía ya fueron despejados. El temor y la incertidumbre entre habitantes y comerciantes es el ambiente que prevalece en la capital del departamento de Magdalena, al norte del país, después de una jornada en la que fueron quemados vehículos, se registraron disparos y hombres armados intimidaron a propietarios de comercios para que no abrieran sus establecimientos. La tensión se mantiene mientras transcurre el plazo de 48 horas anunciado por las ACSN, que comenzó el lunes después de una operación de la fuerza pública en la Sierra Nevada, en la que murió alias Cholo, señalado como segundo cabecilla de esa organización armada ilegal. El presidente de la Espriella se trasladó a Santa Marta y aseguró que las ACSN, los Pachenca y el Clan del Golfo no van a arrodillar al pueblo colombiano. El gobierno asegura haber restablecido los 5 puntos de obstrucción vial reportados en la zona y mantiene un dispositivo de más de 300 uniformados especializados en Santa Marta, Riohacha y Dibuya, en La Guajira, otro departamento afectado por las amenazas de las ACSN.
5: Dos escenarios muy distintos, pero miles de personas pendientes todavía de su evolución. Seguiremos muy pendientes.

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1: Vamos ahora con toda la información deportiva, Juan Antonio Bauzá, porque mañana empieza la Liga de Básquet.
2: El básquet y empieza también la competición para el equipo FIWI Mallorca, para el Estia Menorca y para el Palmer. Por lo tanto, una liga en donde va a tener un claro objetivo el FIWI Mallorca, que es mantener, como ustedes pueden imaginarse, la categoría. Pero no dudamos en luchar para intentar meternos en eso del playoff. Vamos pues a recordar cómo se van a disputar los encuentros de entrada el viernes. Como decía antes, mañana vamos a jugar el FIWI Mallorca en la pista del Palmer, el equipo ya americano, porque mañana se van a presentar los nuevos propietarios del equipo. Mañana rueda de prensa y presentación de los americanos, que vienen aportando una cantidad económica para el equipo. Por lo tanto, tan solo tenemos un equipo completamente mallorquín, que es el FIWI Mallorca. Vamos a ver lo que ocurre en el encuentro de mañana. Recordar que ya hubo la pasada semana un partido amistoso entre el Palmer y el FIWI. Victoria para el Palmer, pero eso no vale. Lo que nos interesa ya es la liga. Vamos con Àlex Formento, que es el técnico del equipo, que habla de ese derbi de mañana.
3: Yo tengo 34 derbis, porque y es la identidad que intento transmetre al meu grup de treball, als meus jugadors. Cada partit és tan important, val tant, que tenim 34 derbis. Per tant, és que dones igual al rival que hi hagués demà. El partit seria exactament el mateix. Tenim que ser valents, tenim que intentar sobretot treballar sobre les coses que estem construint i que això ens porti a tenir moltes opcions de competir. 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
2: También el nuevo técnico del FIWI reconocía que llegamos justitos, pero que esto no es excusa para intentar jugar bien y ganar el partido.
3: No, evidentment no està plenament preparat, no em cansaré de dir-ho, perquè és una realitat. Nosaltres som un grup que des del primer dia ens vam fer un propòsit de que no, l'excusa no entra dintre del nostre vocabulari, no la fem servir per a res. 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
2: Pasamos al Real Mallorca, al equipo mallorquinista. Ya tenemos otro encuentro este fin de semana. Va a ser el domingo a las 4:15 de la tarde. Repito, domingo 4:15 de la tarde. El Mallorca juega frente al Almería. Estamos pendientes de la recuperación del Ato de Puigmal. Se espera que estén recuperados y veremos si Luis García los convoca y pueden jugar en el equipo titular. Por otra parte, decir que el objetivo del míster mallorquín es seguir manteniendo las victorias en casa, y la portería de Arnau, con pocos goles en contra, tan solo le han marcado 2 goles en esta segunda división del fútbol español. Por lo tanto, mañana ya conoceremos la opinión del técnico mallorquinista. Y nos vamos ahora con un gran exjugador del Real Mallorca. ¿Se acuerdan? Salva Sevilla. Salva Sevilla, que es actualmente el manager deportivo de la Almería, un Salva Sevilla que viajará con el equipo y que ayer hablaba sobre su paso por el equipo mallorquinista.
4: Las cosas no han podido salir mejor, la verdad que han sido 5 años súper bonitos, súper emocionantes. Vivo cosas allí que ni me podía imaginar, porque bueno, ya llegaba con cierta edad y la verdad que ha sido muy especial, muy bonito. Guardo un cariño increíble a esa ciudad, a esa isla y a esa gente que me trató desde el primer día fenomenal. Fue difícil lo que hicimos porque no es habitual conseguir 2 ascensos seguidos y subir 2 categorías consecutivas, pero bueno, tenemos un buen grupo, tenemos, como te digo, nos respaldaba el club, que hacía las cosas muy bien también y las cosas salieron de la mejor manera. Es una plantilla muy completa, no solo los 11 que juegan, sino el banquillo también tiene jugadores de nivel y va a ser un partido muy complicado, pero bueno, yo creo que nuestra plantilla a nivel de jugadores y de es la más completa que hay en segunda división. Entonces bueno, creo que va a ser un partido difícil, muy bonito, 2 rivales que con el mismo objetivo, que quieren jugar al fútbol, que quieren atacar, que quieren, bueno, esperemos que las cosas salgan de la mejor manera, que podamos traernos los tres puntos y a partir de ahí pues desearle lo mejor al Mallorca en los próximos partidos.
2: Pero antes de ver al equipo mallorquinista frente a la Almería, tenemos la cita el sábado, porque este sábado por la tarde la selección española, la actual campeona del mundo, va a debutar con el título de campeona del mundo. Lo vamos a hacer en esa competición como es la Liga de las Naciones. Va a ser frente a Inglaterra. Por lo tanto, primer partido oficial, primer encuentro de la selección con un técnico totalmente ya renovado y con una plantilla que tiene ganas de demostrar que hoy por hoy sigue siendo la mejor selección del mundo. Y de la selección española vamos a Illes Balears Palma Futsal, porque también la liga continúa, esa liga que está dividida en dos tramos. Este fin de semana también hay un partido importante para el equipo de Vadillo, se va a enfrentar al equipo navarro del Xhota, desconocido para nosotros. Los de Vadillo

0: tabla de la clasificación, pues todos estos partidos son, hay que tomárselo a nuestro máximo potencial, ¿no? Y insisto, y el viernes no va a ser menos. Es un partido que tenemos que afrontar desde la seriedad, desde la máxima exigencia, porque insisto, nos lo van a poner muy difícil, ¿no? Es un equipo que es muy solidario.
1: Lo va a poner difícil, pero él dice que vamos a intentar seguir mejorando, que ahora, hasta ahora, no es que lo hagamos muy mal.
0: Esos momentos de estrés, si el equipo vamos mejorando como así lo estamos haciendo, evidentemente esto va a ser de que el equipo vaya encajando una media de goles de 2-3 goles. Llevamos así desde que empezamos la pretemporada, menos en dos partidos puntuales, ¿no? los de Sporting y Pozo Supercopa, contra grandes rivales que si te equivocas te hacen daño. Entonces eso es lo que tenemos que mejorar, ¿no? Pero evidentemente si mejoramos este foco de los momentos importantes, saber estar manteniendo el equipo fuerte y siendo compacto, ofensivamente estamos a un nivel, hace tiempo que el Palma Futsal no está a este nivel ofensivamente.
1: Y del técnico Machado, uno de los protagonistas del equipo mallorquina.
2: Los partidos fuera de casa a veces te presentan una, piensas una cosa y te presentan otra, ¿no? Entonces creo que sí, que puede ser un partido difícil como el del año pasado. Los partidos ahí son siempre difíciles. Yo estoy aquí hace mucho tiempo y son siempre partidos muy apretados, siempre van a los últimos minutos del partido tú a tú. Entonces mentalizar eso, porque en teoría va a ser un partido muy, muy difícil como todos los otros partidos son.
1: Y del deporte profesional nos vamos a otro deporte que ustedes practican y que puede practicar todo el mundo, porque este sábado se celebra la marcha cicloturista en Alaró, con una prueba abierta a mujeres y hombres. Cuenta con un recorrido de 82 kilómetros que se realizará en grupo a un ritmo asequible y únicamente serán cronometradas la subida al Coll d'Oneu en el entorno de la Serra de Tramuntana. Los ganadores y las ganadoras del tramo cronometrado en las categorías 30, 40, 50 y local recibirán un maillot de la marca Verbena. La inscripción de 20 euros incluye distintos regalos. Dicha prueba cuenta con el consorcio Serra Tramuntana como patrocinador principal y la organización de esta vuelta está organizada por la Unión Ciclista de Alaró, que ya supera los 100 inscritos. Por lo tanto, a divertirse, a disfrutar y a hacer deporte. Y con esta prueba ponemos punto final a los deportes. Después habrá más. Que lo pasen bien, buen fin de semana y a ver si el Mallorca también gana el domingo.
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2: Y les hablamos ahora de la cuarta edición de los premios Joan Calafat, que se celebró la pasada semana con el objetivo de reconocer un año más la excelencia profesional y la labor de quienes forman parte del ámbito sanitario en Baleares.
3: Destacamos la excelencia de todos los profesionales del ámbito sanitario y nosotros muy contentos y muy orgullosos. Y cada año se está haciendo más complicado tener que elegir entre uno de los premiados, porque la verdad que Baleares tiene bastante profesionales de gran calidad.
4: Se está reconociendo la figura de una persona pionera en Baleares, que fue Joan Calafat, y dan una importancia a lo que es la comunicación sanitaria. Él fue un visionario de la comunicación sanitaria y es muy importante porque lo acercaba al ciudadano y lo explicaba en las palabras que el ciudadano entiende y mostraba todos los avances y todas las cosas que iban llegando a nuestra comunidad. Y entonces creo que es muy importante que se siga con su legado y es muy importante el de alguna manera reconocer la figura de las personas que por aquí han pasado, que como habéis podido ver son todas figuras de personas no solo buenos profesionales, sino profesionales buenos también, ¿no? Que han estado al lado del paciente.
5: És una gran alegria. És un premi, sens dubte, que jo dic que jo he fet la feina normal. 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
6: Y sí que es verdad que ha habido muchos avances en las últimas décadas, pero mi objetivo era realmente ir más allá, encontrar nuevos tratamientos y algo que me acercara a mejorar el pronóstico de las pacientes. Y bueno, gracias a la oportunidad que me ha dado mi tutora, la jefa de servicio del Hospital de Inca, Sandra Llené, he podido llevar a cabo una investigación muy interesante acerca de nuevos biomarcadores que pueden demostrar un mejor o peor pronóstico en biopsias de cáncer de mama.
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8: El viernes se presenta con una jornada tranquila y sin grandes sobresaltos en el tiempo. Un ambiente estable será la tónica dominante a las puertas del fin de semana, con unas condiciones que invitarán a disfrutar del día.
9: La Agencia Estatal de Meteorología prevé para mañana viernes cielo poco nubosos en el conjunto de las islas, con un ambiente generalmente estable. Durante las primeras horas de la jornada se esperan algunas brumas, principalmente en zonas del interior, donde tampoco se descarta la formación de algún banco de niebla. Estas brumas tenderán a desaparecer a lo largo de la mañana, dejando cielos más despejados durante el resto del día. En cuanto a las temperaturas, se van a mantener con pocos cambios respecto a jornadas anteriores, aunque las mínimas nocturnas podrán experimentar un ligero ascenso. Las máximas, por su parte, van a permanecer en valores similares. Por último, el viento soplará entre flojo y moderado de componente oeste durante buena parte de la jornada. En las zonas próximas al litoral se espera también la presencia de brisas costeras.

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1: Y con la información del tiempo ponemos punto y final a este informativo, Laura.
2: Así es, Vicky. Llegamos al final de esta edición del informativo de las 8. Les dejamos a continuación con la programación habitual de esta casa y a las 9:30, justo después, volverá una nueva temporada del programa Hostel Tour. No se lo pierdan. Gracias por estar ahí. Que pasen muy buena noche. Hasta mañana.

0: Son las 9.
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0: Aquí se nos da muy bien arrancar las nuevas horas, ya lo has visto, siempre con éxitos y prepárate porque todo lo que llega van a ser 100% números uno. Bienvenido si acabas de llegar, bienvenida si acabas de enchufar la radio número uno del dial.
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0: La radio que te garantiza al 100% que todo lo que vas a escuchar son éxitos. Así que te invito a que te quedes conmigo y que juntos disfrutemos de esta larga lista de éxitos que tengo aún por delante para disfrutar aquí, en tu radio.
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1: Florida, junto al grandísimo David Guetta, nos sorprendía por aquel entonces con este Club Can't Handle Me, que suena ya por aquí en tu radio. Recuerda que aquí solamente números uno.

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1: Y atención a la novedad que te dejo por aquí. Llega Doja Cat junto a SCA y esto que se llama Kiss Me More.

0: sigues disfrutando de todos tus éxitos aquí en la radio número uno, en la radio que siempre te va a poner 100% éxitos garantizados. Para ti tenemos siempre la mejor canción para cada momento. Y si no me crees, compruébalo tú mismo. Quédate, sigues en tu casa.
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2: Sin duda, otro de esos temas de música electrónica que no fallaban nunca era este de Years and Years. Esto se llama King y suena ya aquí en tu radio. Oye, quédate, porque tengo una larga lista de números uno por delante que seguro que te traen enormes recuerdos. Estás en tu radio.

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1: Aquí en tu radio no nos faltan los buenos temazos y menos pues este Marry Me de Jennifer López. Oye, quédate, que aún nos quedan un montón por delante que no te puedes perder.

0: sabes que aquí te garantizamos al 100% todos los éxitos y nos adelantamos al futuro para traerte siempre los números uno antes que ninguna otra emisora. Terminamos ya. Otra hora por aquí, pero quédate porque me quedan un montón más de exitazos que no quiero que te pierdas.
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0: éxitos, solo números uno y además garantizado al 100% y lo sabes. Eso solamente lo podemos hacer nosotros y podemos presumir de ponerte siempre la mejor selección de números uno, de éxitos, de pelotazos como con el que hemos arrancado o como los que llegan en nada. Quédate con nosotros.
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0: Sin duda alguna, esta es la mejor solución para escuchar siempre las canciones que quieres oír en el momento justo. Porque cada vez que conectas con la radio número uno del dial, o sea, con nosotros, siempre está sonando un número uno como este o como los que llegan.
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2: Solo números uno, solo canciones que se merecen el lugar que ocupan, lo más alto. Ahora es el caso de Conan Gray y su Overdrive.

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0: absolutamente todos tus artistas favoritos están aquí, en la radio número uno del dial. Tenemos para ti la mejor recopilación de éxitos. Lo estamos pasando en grande, como cada día hacemos, en la radio que más y mejor suena. Quédate porque te pongo otro éxito ya.
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0: sábado, como siempre, ya ves, cargada de números uno, garantizado al 100%, que aquí solo te ponemos números uno. Esta es la número uno del dial y presumimos de ponerte siempre la mejor selección. Quédate, porque tengo más éxitos para ti.
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0: Son las 11.
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0: mejor consejo que te puedo dar es que subas el volumen ahora mismo de la radio y que sigas disfrutando de la selección de éxitos que te estamos poniendo. Así hemos arrancado una nueva hora de éxitos. Hola, ¿qué tal? ¿Cómo estás? Bienvenido a la radio número uno del dial, donde solo te ponemos números uno y además te lo garantizamos al 100%.
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0: Estés donde estés, hagas lo que hagas y sobre todo piensas lo que pienses. Que no falten éxitos como este.
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0: tenemos uno. Más éxitos. No paramos ni un solo instante. Acabamos de disfrutar uno y ya tenemos preparados un montón más. Así somos en la radio número uno del dial. Sube el volumen y disfrútala al máximo.
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1: 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Ya sé que de un tiempo esta parte se ha convertido en una canción imprescindible y que es uno de tus temas favoritos, y es que la verdad es que es una auténtica pasada. Charlie Puth en la radio con Light.

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2: Los éxitos no dejan de sonar en la número uno. Ahora te presentamos este pelotazo de Shakira. Esto es Don't Wait Up.

0: más números uno, más éxitos. No paramos ni un solo instante. Acabamos de disfrutar uno y ya tenemos preparados un montón más. Así somos en la radio número uno del dial. Sube el volumen y disfrútala al máximo.
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0: tenemos que ponerle nota a las canciones que hemos escuchado en los últimos minutos, desde luego, la que menos llevaría un 10. Esto es el recopilatorio de éxitos más importante que puedes escuchar ahora mismo en la radio. La número uno del dial, presumiendo de ponerte siempre la mejor música. En nada, estrenamos nueva hora de éxitos.
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0: Son las 12.
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